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Quiero aclarar para que se entienda bien que hay algunos autores que me hubiese gustado versionar en esta fiesta. Empezando por el señor Morris, un gran. El señor Andrés Calamaro. El señor Indio Solari. Y alguien que a mi modo de ver es el genio más grande que dio el Río de la Plata, que es Hugo Fattoruso. Y ahora sí les voy a presentar mi banda actual, con todo amor, el maestro Guillermo Badalá. A su lado, su señora esposa, madre Renata, la genia Nerina Nicota. Sergio Berdinelli. Y acá a mi izquierda, el maestro del Rosario, genio y amigo, Claudio Cardone.

0: Espineta la mierda.
1: Recuerdo los pasajes de la escuela primaria donde ponían Chopin por los altoparlantes. Recuerdo que me impactaba, ¿no? Inclusive me impactaba el himno nacional, la Aurora y todas esas canciones que son hasta buenas.
2: ¿Qué pasa cuando escuchas el himno?
1: Pienso que lo tiene que grabar la camerata, no lo puede grabar la sinfónica de la cana porque suena desafinado. Es más lindo el himno tocado bien, eso es lo que pienso.
2: ¿No lo grabarías vos?
1: Sí, si me lo piden, sí, por motus propio lo canto.
3: Y ahora, Flaco, ahora en el rock de ahora, digo, de acá, ¿podés trazar un mapa de lo que te parece que está bien y de lo que está mal y por qué?
1: Me quedo con lo que está bien nada más. Lo que está mal es de cada uno, pienso. No soy quien para ponerme a decir esto, no me gusta. O tengo una crítica, una autocrítica además. Pero pienso que los nombres son los obvios. Los tipos que realmente me rompen la cabeza, empezando por Fito, que es el que más me la rompe, Charlie, Astor Piazzolla, un poco de Soda, un poco de esto, un poco de lo otro, y me gusta casi todo y tolero todo, porque sé que la mayoría de los tipos que me acerqué, aún los heavy metals o todos, no sé si es por algo que hay en este país que es impresionante, que todos como que de alguna manera han vivido su lucha, como que lo han llevado como una cosa en lo personal, con una gran carga de contradicciones y con una gran fuerza para evadir los escollos, para que no se interrumpan sus proyectos. Un montón de gente valiosa sin que esté en la palestra. Trato de escuchar todo eso sin escuchar directamente la música. Trato de sentir, mejor dicho, toda esa vibreta de un montón de músicos, poetas, pintores, escenógrafos, ¿entendés? O sea, toda gente que ayuda, que se manda para adelante con total polenta. Qué sé yo, por ejemplo, mira, el otro día estuve

con Víctor Heredia. Escuché parte del último disco y verdaderamente los folcloristas lo van a matar, porque ya se apartó totalmente del folclore y de golpe pela unas violas tipo Elei, viste, re grosso. Y es tan saludable sentir que un locutor diga, me copa esto, viste, lo decíamos unos marginados en el año 70, que es como que de alguna manera se distribuyó una cosa que no le pertenece a nadie y funciona para quitar la pacatería y para atisbar una nueva Argentina, una nueva cosa, ¿no? No por un aislamiento de lo argentino, sino porque creo que hay que defender la cosa mucho más honestamente de lo que lo hemos hecho, ¿no? Tenemos un poco el vicio de negarnos y creérnosla. Nos la creemos y automáticamente nos la negamos. Y si no la creyéramos tanto, por ahí no habría necesidad de negarla tanto en su momento y sería como más parejo y más para adelante. Y es un síntoma que de alguna manera yo creo que tarde o temprano llega, va a llegar.

y se torna difícil escribir con la misma brutalidad con que se piensa. Se torna raro advertir los desmanes de algún término equivocado, porque la valentía de estos signos nos va proponiendo otro idioma despierto. Pero en la brutalidad, en esa orfandad de tersura de los pensamientos, de tanto drenar el adobe corrupto de los otros, no hay salvación posible que no contenga a la muerte, que necesariamente no reanime su sopor con un parálisis perfecta, quizás un shock electrocutor o un despiadado estrellarse de corpulencia inacabada. La totalitaria vergüenza de estos pensamientos locos se desenmascara solo para proyectarlos contra las fragmentadas evoluciones de la carcasa consciente, redimiendo esa incontenible borrasca animal con un grito, una contracción del gesto teatral de la sílaba. Veo que la brutalidad del pensamiento es tan solo otro pensamiento que se quejuta así, con violencia así, y parece estampado sí contra su propia sombra sí, como los objetos arrasados por la bomba de Hiroshima. Es obvia la destrucción. El pensamiento animal que proyectamos es tan selecto y vigoroso que solo dura un instante fugaz de una mariposa concebida al azar.

atropellado desfiladero de la mente expuesta al sufrimiento de las miserias sociales distintas, por siempre distintas sean las miserias de vivir en la poesía, de aquellas en las que vivir en la poesía representa un complot para saciar el estómago. La soledad de estas barbaries mentales ejerce sobre el resto de los pensamientos una corriente de energía liberadora. Por los agujeros que profanaron estos brutales delirios al detonar en su corta existencia, pasan centenares de delicadas e hilas, y estas prometidas certidumbres, las que nos permiten iniciar y luego ahogar el verdadero diálogo con el universo.

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1: Se viene por la derecha el buen rival, el defensor pregunta, Barro, tal vez, ¿qué tal balón de Spinetta? Pedimos un 4 y me trajeron un durazno, dice el técnico. Se viene Spinetta, todas las bochas son del flaco, pisa en cara, la marcan 2, me gusta ese 9 que hacer conocido, mira de espaldas al arco, meter es harto, le dice el zaguero, sigue con el balón del 9, parece que son 15 años de su periplo, dásela al indio que está Solari, sigue el flaco con el balón, pisa el área, va el flaco, va, la tiró al cosmos, y si acaso cantáramos el gol, Julio, entonces sigue 0-0.

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1: ¿Cómo? ¿Está la orden? ¿Qué es lo que querés? ¿Tenés que compaginar?
2: Claro.
1: ¿Te conviene monitorear el seno?
2: Sí, sí, sí.
1: ¿Con eso vas a grabar?
2: No, estoy reproduciendo y grabando,
1: claro,
2: sí.
1: Monitorear que graba.
2: Estoy haciendo eso. Estoy viendo esto.

0: cuando... Si estoy monitoreando, igual no tiene tipo como si fuera tres cabezas como un deck análogo.
1: No, no, pero si se corta la señal,
0: se escucha.
1: Sí, sí, se corta acá.
0: Y...
1: Prestar mucha atención porque por ahí hay alguna sanata y
0: Y termina un tema, lo parás. ¿Y cuántos segundos dejás y demás? ¿Tenés previsto todo eso también? ¿O tenés algún jeite? Porque como largás, para ver cuántos segundos dejamos entre tema y tema. Pero ¿qué haces? ¿Volvés? ¿Reproducís el Denon? A ver,
1: ahí tenés un contador de segundos.
0: Quiero ver cuántos segundos dejo. ¿Qué son? ¿5 o 6 segundos entre tema y tema? Para que te marque el tiempo, ¿tenés que gatillarlo de alguna manera, Gus, o qué?
2: Con voces rough escuché un tema medio triste, medio heavy. Muy lindo, loco.
3: Se puede fumar, ¿no?
2: ¿Qué tipo de
0: ciudad?
1: No, corten.

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0: Javier Marcetti, tema de Javier Marcetti.
1: Gracias, gracias.
0: Hernán Jacinto. Alfredo Ricardo Ramón Junta.

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0: con el respeto a nuestro derecho a gobernar y gobernarnos, y el mal gobierno impone a los más la ley de los menos. Nuestra lucha es por la libertad para el pensamiento y el caminar, y el mal gobierno pone cárceles y tumbas. Nuestra lucha es por la justicia, y el mal gobierno se llena de criminales y asesinos. Techo, tierra, trabajo, pan, salud, educación, independencia, democracia, libertad. Estas fueron nuestras demandas en la larga noche de los 500 años. Estas son hoy nuestras exigencias.
1: Pues órale.
2: Mamá, mamá. Ahí te dejo mi carrito. Tengo un asunto importante que atender.
1: Dame un café.
2: ¿Quieres café, mi vida?
1: Sí.
2: Pues sírvetelo.
0: Hermanos y hermanas de otras razas y otras lenguas, aquel a cuya mano se acerque este manifiesto, que lo haga pasar a todos los hombres de esos pueblos.

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0: Muchas gracias. Vamos a beber algo. En un ratito volvemos.
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7: Primera noticia sobre los fusilamientos clandestinos de junio de 1956 me llegó en forma casual, a fines de ese año, en un café de La Plata donde se jugaba al ajedrez, se hablaba más de Keres o Kimsovtsevich que de Aramburu y Rojas. Y la única maniobra militar que gozaba de algún renombre era el ataque a la bayoneta de Schwencher en la apertura siciliana. En ese mismo lugar, 6 meses antes, nos había sorprendido una medianoche el cercano tiroteo con que empezó el asalto al comando de la segunda división y al departamento de policía en la fracasada Revolución de Valle. Recuerdo cómo salimos en tropel los jugadores de ajedrez, los jugadores de codillo y los parroquianos ocasionales para ver qué festejo era ese y cómo, a medida que nos acercamos a la Plaza San Martín, nos íbamos poniendo más serios y éramos cada vez menos, y al fin, cuando crucé la plaza, me vi solo, y cuando entré a la estación de ómnibus ya fuimos de nuevo unos cuantos, inclusive un negrito con uniforme de vigilante que se había parapetado detrás de unas gomas y decía que, revolución o no, a él no le iban a quitar el arma, que era una noble Mauser del año 1901. Recuerdo que después volví a encontrarme solo en la oscurecida calle 54, donde 3 cuadras más adelante debía estar mi casa, a la que quería llegar, y finalmente llegué 2 horas más tarde, entre el aroma de los tilos, que siempre me ponía nervioso, y esa noche, más que otras. Operación Masacre, Rodolfo Walsh.

Buen día, ¿cómo les va? Bienvenidos, bienvenidas, bienvenides a la radio de la mañana, al mundo de los despiertos, a nada del otro mundo. Un abrazo enorme para quienes se suman a esta hora tan tempranito y con escarcha en el pasto y con escarcha en el pelo y con escarcha en todos lados a la radio, a su programa, en el corazón nunca, ¿eh? Un abrazo grande para quienes están desde tempranito para escuchar con un mate en mano las primeras lecturas. Hoy empezamos con el comienzo de Operación Masacre, una obra cumbre del periodismo, de la literatura argentina, de Rodolfo Walsh, luego de que se produjera en Argentina un fallo histórico por los fusilamientos en José León Suárez. Fallo histórico, sentencia que dice que son crímenes de lesa humanidad. Aquello que ocurriera el 9 de junio, cuando los generales Tanco y Valle se sublevaran contra el gobierno dictatorial de facto que había destituido a Perón en el 55, en septiembre del 55, ese levantamiento fue reprimido brutal e ilegalmente. Hubo muchos muertos, de los cuales solo 7 cayeron en acción en esos basurales de José León Suárez. Un grupo de civiles, algunos de ellos estaban relacionados vagamente con la conspiración, el resto ajenos por completo a ella, fueron masacrados incluso antes de que fuera dictada la ley marcial. Unos pocos lograron escapar de la muerte a duras penas, y en el 57, un año después, Rodolfo Walsh emprendió la investigación de estos hechos, cuyo resultado publicó en el diario La Mayoría primero, y después, un tiempo después, como libro. Y Operación Masacre es eso. Es además una de las primeras novelas de no ficción escritas en castellano. Un anticipo al nuevo periodismo y esos procedimientos propios de del género de la novela, el relato de los hechos verdaderos. Bueno, una obra cumbre que sirvió, que ayudó, que contribuyó para este fallo histórico. En un ratito hablamos de eso. Vayan pasando, arranque el viaje. Lo queremos hacer junto a ustedes y les queremos decir que no están solos, que no están solas, aunque a veces no lo parezca. Y también queremos pedirles que no bajen la bandera, que no olviden que a pesar de todo lo que pasa, que es un montón, a pesar de todo, todo, este sigue siendo un mundo maravilloso.

todo un detalle empezar cada día ahí con el gallo a la mañana, ¿no? Que no se nos duerma el gallo. Bueno, ya que tenemos que arrancar, que no se nos duerma el gallo. Lo más justo para todos sería que pudiéramos dormir un poco más, ¿no? Calentitos, bajo las colchas, bajo las frazadas. Ojalá con calefacción, ¿no? Pero hay tantas casas pasando frío a esta hora de la mañana y el sistema nos obliga a arrancar tempranito y tanto auto dando vuelta por ahí. Bueno, abrazo grande a cada uno de los puntos cardinales a donde hay una radio en donde suena nada del otro mundo. Abrazo a todos esos operadores y operadoras que están ahí cumpliendo con una función muy importante para que lleguemos a cada vez más oyentes, para poder difundir el periodismo crítico, el pensamiento crítico, el periodismo libre. Un abrazo, gracias, ¿eh? Y a todas esas audiencias que son parte de esta comunidad maravillosa que crece y crece. Estamos sonando fuerte en Córdoba, me dicen, me confirman, en la 103.9 como todos los días, en la Ranchada, FM Comunitaria La Ranchada, ¿eh? Y en una gran red de radios amigas, hermanas, está por ahí Marcelo Llanos, está por acá Juan Pablo Capdevila en la puesta al aire del programa. ¿Cómo le va, Juan? ¿Qué dice Jean Paul?

0: Ahí va, lindo saludo, Juan, para esta mañana. Es infinita la creación humana para escoger ahí piecitas musicales, piecitas literarias, textos, palabras, sonidos. Creaciones de la humanidad, que a eso hemos venido, aunque lamentablemente la devoción por disputar malamente el poder nos lleve a contar todos los días acá endeudamiento, guerra, genocidio, ¿no? La violencia que es parte inherente de la humanidad y que evidentemente no logramos controlar bien y pasa todo lo que pasa. Pero mire, si nos dedicáramos solamente, como dijo Signorini acá la otra vez que estuvo en el estudio, a disfrutar del arte, de las bondades del arte, de la humanidad, de la creatividad, de la creación. Otro gallo cantaría, ¿en qué mundo viviríamos, no? ¿Qué felices seríamos? ¿Cómo le va a Sole Santander? ¿Qué dice?
1: Buen día, Cristian. Muy buen día para toda la audiencia. Bien, acá arrancando la mañana calentito, porque acá estamos con el mate en mano y con Jean-Paul que nos preparó el estudio y lo dejó calentito, ¿no?
0: Qué maestro, Jean-Paul, ¿eh? Genio. Qué jugador de toda la cancha, el querido Jean-Paul.
1: Un genio, el Messi de nada del otro mundo es.
0: Bien ahí, es un campeón. La verdad, el Messi de nada del otro mundo hizo 2 goles ayer y hoy también.
1: Hizo, claro, por supuesto, hace goles todo el tiempo, sorprende, ¿viste cómo es esto?
0: Claro que sí.
1: El tema es, ayer, ¿viste cómo arrancamos?
0: Yo le di el pase como Medina, porque le traje el mate, el tipo a los 2 minutos ya lo tenía todo armado, todo.
1: Ya estaba listo,
0: qué jugador.
1: El tema es que, bueno, ayer arrancamos más o menos, ¿no? Con ese penal errado y se prendían los fantasmas de otro partido y por la cabeza pasaban algunos pensamientos, ¿no?
2: Messi, encima que te sacás una foto con Donald Trump, venía a errar un penal justo ahora. ¿Será posible? Esto es culpa de Flor Peña, que lo descolocó con la noticia falsa. Culpa de la producción que le pasó la noticia. Igual mirá si me voy a poner a criticar a Florencia con la cantidad de boludeces que dijo Adorni estos 3 años en la conferencia siendo vocero presidencial. El año que viene se vienen las elecciones, no sé a quién votar, seguro el peronismo, pero una interna bárbara. La rusa me copa, pero siempre saca el 5% de mierda, nadie la vota, una bronca. Encima privatizaron el Paraná, 25 años, le pegan a los jubilados todos los miércoles, le financian las universidades, un penal te pido, Messi, para ser feliz un rato, ¿no? ¡Gol! ¡Gol! ¡Vamos, Messi! Ya me calmé.
1: Tantos pensamientos pasaron durante unos segundos por la cabeza. Ese es Willy Bronca que compartió un video, bueno, con esos pensamientos que seguramente a muchos les ha pasado por la cabeza ayer, ¿no?
0: No, algunos, a los flojos, a los flojitos de convicciones, ¿no? Imagínate que lo bancamos después de... No lo bancamos cuando va con Trump, por supuesto, eso nos parece realmente un espanto, pero adentro de la cancha lo hemos bancado siempre, incluso después de aquel partido contra Croacia, ¿se acuerda usted? En 2018,
1: claro,
0: muchos
1: sí,
0: decían que ya
1: sí,
0: se había acabado la carrera de Messi, ¿no?
1: Por supuesto.
0: Ha jugado 2 mundiales después de eso. Bueno, y arrancó bien.
1: Igual no puedo separar una cosa de la otra,
0: no,
1: lamentablemente.
0: Difícil, ¿no? Bueno, ayer ganó la selección y también ganó Francia, ¿no? Parece que eleva la vara de todo el mundo. Viste que hablan de que Messi es el máximo goleador de la historia de los mundiales, que es un dato estadístico. Siempre se rompe la estadística, está un poco para eso. Yo creo que es un dato muy anecdótico del cual no es tan conveniente agarrarse porque va a durar 2 minutos en el convento, ¿no? Mbappé tiene, ¿cuánto? 26, 27 años.
1: ¿Ese no es el partido que se suspendió?
0: No, pues terminó después.
1: Después terminó. Ah, no.
0: Terminó 3-0. Le ganó Francia a Irak 3-0. Sí, llovía mucho, se suspendió. Y después le regaló Irak un gol increíble. No sé si lo vieron. Le regaló el gol directamente.
1: No,
0: le dijo, tomá, hacelo. A Mbappé, otro hizo Dembélé. Bueno, ¿qué te iba a decir? Y ahí... Me puso mal lo de Senegal ayer, que no está en su mejor momento, aun cuando tiene a Sadio Mané, no está en su mejor momento. Pero bueno, el Mundial sigue disputándose ahí en Estados Unidos. Pero te decía lo de Mbappé va a ser, está a 2 goles de Messi de ser de esos 18, va a ser, salvo una lesión, va a ser él el máximo goleador de la historia de los Mundiales. Muy, muy breve, un gran, tremendo delantero, ¿no? Lo otro es una magia, más allá de la estadística, parece Benjamin Button, la edad que tiene, va a cumplir cuando mañana. Mañana cumple 39, para el fútbol eso, para la vida común eso es poco, pero para el fútbol eso es un montón, ¿no? Es un montón. Casi te diría que son 10 años yapa. En el fútbol es un montón. Ayer lo escuché a Ronaldo Fenómeno decir, a esa edad yo ya pesaba 120 kilos y estaba tomando caipirinha en la playa, ¿no? A Wayne Rooney decir, che, a esa edad me costaba levantarme de la cama para ir a jugar en el campito con mis amigos, y así. Y el tipo está como, ¿no? Todo cromado jugando con otras generaciones. Benjamin Button, ¿no?
1: Con el extraño caso.
0: Con la cara de Messi, no de Brad Pitt. Bueno, así que... Le cuento una del Mundial. Le voy contando del Mundial cosas así al margen. Pero, por ejemplo, ¿se acuerda que el otro día hicimos un breve editorial sobre la figura de ese Michel, el hombre de la República Democrática del Congo? Un país sufrido, ¿no? Al que le han liquidado millones y millones de personas, de compatriotas. Y que él recuerda a Patrice Lumumba, a Lumumba, en los estadios, así, vistiéndose de Lumumba. Bueno, ayer llegó a México finalmente. Viste que estaba en Bélgica, sí. Lo tenían en Europa, le habían pagado el pasaje y todo, porque es... No una mascota de la delegación, pero es parte de la delegación. Es la parte más política y más maravillosa de la delegación de la República Democrática del Congo, que juega hoy frente a Colombia. Y probablemente hoy esté en el estadio. Lo tenían ahí en Bélgica porque decían que podía tener ébola, una restricción sanitaria. Finalmente viajó, está en México, se saludó con algunos hinchas, habló con los hinchas de Colombia y va hoy al estadio. Llegó todo luqueado de Lumumba. Lumumba está en los estadios, Lumumba llegó. Y seguramente se va a viralizar cuando hoy se suba al graderío y se ponga a hacer el saludo de Lumumba. Así que, bueno, vamos a... Mientras todo eso pasa y miramos el Mundial, mire, no nos vamos a poner a discutir ni contra la rueda ni contra el fútbol, porque desde que los chinos empezaron a jugarlo, hace 2000 años que lo juegan los chinos, no sé cuánto, y lo patentaron los ingleses, como hacen con casi todo, nosotros somos... Bueno, gustamos mucho, las mayorías gustan del fútbol, aunque se haya pervertido, se haya convertido en un vil negocio, se use para tapar una dictadura, se use para intentar tapar un país que comete un genocidio, genera una masividad terrible, ¿no? Anda todo el mundo medio alborotado, de acá para allá, corta, ayer cortó desde Andrés en adelante, cortaron todo, ¿no? A la una ya cortaron todos, 1:30. Bueno, mientras eso pasa, el gobierno argentino, que no necesita del Mundial para hacerlo, pero se endeudó en moneda dura y con jurisdicción yanqui. 5.000 millones de dólares. ¿Cuántas veces hacemos nota por 1.000 millones de dólares? Por una porción, por un quinto de eso. Muchas. Que hablamos con Noemí Berenta, por ejemplo, especialista en el Fondo Monetario. El fondo destrabó un poco la carilla, bajan 1.000 millones para que siga... Este modelo de saqueo, de explotación, de carry trade y todo eso. Bueno, 5.000 millones, una tarde cualquiera, donde está jugando Argentina, ¡plin! Se aprueba un empréstito en dólares y con jurisdicción extranjera. Ahí es improbable que ganes nada, ¿verdad? Bueno, de eso vamos a hablar en un ratito. ¿Qué otras cosas han pasado? Ah, bueno, hay un fusilado que vive, esto es increíble, ¿no? Es la novela de... Rodolfo Walsh, hecha justicia. Le cuento rapidito acá, pero es muy impactante lo que ha pasado con los fusilamientos de León Suárez, que es un intento de levantamiento después de los bombardeos, después del golpe, con Perón en el exilio, ¿sí? Bueno, el levantamiento de Valle. Los 5 dictadores... fueron culpables de allanamiento ilegal, privación ilegítima de la libertad, homicidio agravado y tentativa de homicidio agravado. Por supuesto que fallecieron impunes, pero simbólicamente es muy importante. Deberían haber recibido pena de prisión perpetua. El Estado argentino es responsable de los fusilamientos de José León Suárez, cometidos hace 70 años, hechos que fueron considerados delitos de lesa humanidad por la Justicia Federal de San Martín. Así que me parece que es para sacarse el sombrero, muy simbólico que pase esto, incluso en esta Argentina. Bueno, Sole, cuente qué otras cosas están pasando, por favor.
1: Bueno, ayer contamos que ahí había nuevo vocero presidencial, ya no lo es más Adorni, lo corren ahí para que no tenga que mostrarle cara o ponerle cara en distintos momentos, ¿no? Bueno, tenés ahí el audio, un audio de archivo de Milei. Es el audio número 5, donde habla de Javier, ¿no? De este nuevo vocero presidencial. Además, déjame contarte que también cambiaron al secretario de medios, Javier Lanari, por el ex encargado de prensa de YPF, Fabián Fernández.
0: Vamos a ver, a escuchar... hay dos entonces, está bien en lo que aclaras. Lo sacan de la vocería, uh-huh. Lo sacan de la Secretaría de Prensa.
1: Exactamente. La Secretaría de Medios ahora queda a cargo de Fabián Fernández.
0: Y le queda de Adorni el cargo de jefe de gabinete.
1: Le queda de Adorno el cargo de jefe de gabinete. Ya te cuento ahora las novedades respecto a lo que puede llegar a pasar en el Congreso. Vamos a escuchar un audio de Archivo de Milei, donde habla de Javier, viste que ayer lo escuchábamos, sí. A Javier intentar defender, lo mejor no me defiendas, a Esper, ¿no? Ahora vamos a escuchar a Milei. ¿Qué decía Milei?
0: ¿Cómo decía? ¿Por qué crees que es inocente? ¿Qué parte le crees?
1: No estoy tan embebido en el caso.
0: Dale.
3: Yo no es que más o menos estudié Keynes. Yo estudié Keynes en serio, no como los chantas de Carlos Rodríguez y los Kachanovskis o los Ravier que hablan de Keynes y no lo leyeron. Que todas las citas que hacen, además son citas de liberales sobre Keynes, porque no lo leyeron, ¿sí? No saben lo que dijo Keynes. Y todo lo que... Porque además, o sea, se pusieron obviamente, como tienen problemas conmigo, o sea, lo manifestaron de esa manera. Entonces, hoy, mirá qué lindo, hoy Pablo Schiaffino, que es un economista de la DITELA, que es especialista en keynesianismo.
1: Bueno, ahí lo escuchamos a Milei, como le dice chanta a Javier, ¿no? Le dice chanta a su nuevo vocero presidencial. ¿Qué va a pasar con Adorni? ¿Qué va a pasar con Adorni en el Congreso? Bueno, el gobierno está confiado, cree que no hay manera de que esto pase por diputados porque han estado negociando, ¿no?
0: ¿Con quién negociaron?
1: ¿Con quién?
0: ¿Con los dialoguistas?
1: Con los famosos dialoguistas.
0: No me digas, pues estaba todo cerrado. Macri había dicho, ¿cómo se cotizan estos muchachos, no? Los tipos agarran y dicen, no, esto no va más. Schiaretti, Macri, toda la banda completa sale. Esto no va más, esto no puede ser. Hay que voltear a Adorni. Esto es, sobrepasaron todos los límites, corrieron todos los límites. ¿No dijeron eso?
1: Así parecía.
0: Ya estaba listo.
1: Hasta hace un par de días.
0: Estaba cocinado, Sole.
1: Bueno.
0: ¿Y ahora qué pasó con los amigos radicales?
1: ¿Qué pasó con el PRO? Parece que no. El PRO, los amigos radicales, desde el dialoguistas. Parece que no van a dar quórum. Directamente esa es la estrategia para blindar a Adorni en el Congreso.
0: Bueno, ¿podés
1: creer?
0: Hay que esperar.

0: le sacan la vocería, le sacan, como dice Sole, la secretaría de prensa, la parte de prensa, y queda ahí. Adorni todavía no está imputado, ¿no? Más allá de todo lo que sabemos, en tiempo récord, todavía no está imputado. El gobierno, hay varios que se tiran sobre la granada Adorni, y el gobierno, Milei, ha decidido que va a morir con las botas puestas, que lo quiere llevar hasta el fin. Vamos a ver si aparece algo nuevo. Yo creo que esto de Insaurralde, esta última parte, es algo muy antiguo, me parece que no prende, me parece que es algo muy desfasado, ¿verdad? Queda muy claro que hay una operación. Insaurralde fue puesto ahí por Máximo Kirchner en su momento y duró 2 días después de que se conocieran aquellas lamentables imágenes en el yate. Me parece que en todo caso será otra noticia la que ocupe el lugar, pero en una remanida vieja, porque si hay un comportamiento, ¿no?, conductual de la sociedad, es como en el reel, que la atención dura un ratito y quiere algo nuevo, no algo antiguo, algo viejo, no sé cómo llamarlo, pero hace tampoco tanto tiempo. Por ahora la atención, aún en medio del Mundial, se banca el caso Adorni. Por ahora, no sé cuánto tiempo le queda a esa tensión social. Por ahora está, y por ahora Milei se sale con la suya, le dobló el brazo a los aliados, a los dialoguistas, a ese sector, al PRO sobre todo, y por ahora lo tiene adentro, ¿verdad?
1: Por ahora.
0: Por ahora lo cobija, ¿sí? Algunos sectores de la oposición leen que eso deteriora el gobierno, algunos creen que no, pues esos son los análisis en clave histórica, ¿no? Con los encuadres más antiguos, si querés, y si logra estar ahí en el gobierno, después todo pasa, como decía el anillo de Grondona. Bueno, ¿qué otra historia?
1: Bueno, hay un dato que tiene que ver, es un dato del INDEC, digamos, un dato oficial, pero es catastrófico, ¿no? Si, hablando del desempleo que subió un 1,1%, pero el dato en este caso tiene que ver con que la informalidad es récord histórico en el país y que afecta al 44,2% de los trabajadores, ¿no? Es una cuestión de la que hemos estado hablando muchas veces acá, hemos hecho entrevistas, hemos presentado informes. Es el nuevo dato del INDEC que tiene que ver con el desempleo y con que la informalidad laboral vuelve a ser récord histórico en la Argentina, como un problema ya estructural que, por supuesto, va a tardar años en resolverse.
0: Bueno, tenemos algunos audios más para compartir. Vamos a compartir algunos audios, algunos títulos. Ya venimos con nota. Vamos a hablar de nuevo de Palantir. Quiere que arranquemos con la imagen en YouTube. Estamos sonando en YouTube. También nos puede ver ahora. Si no maneja, nos puede ver en el canal de YouTube de Nada del Otro Mundo. 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Ahí estamos, mire, anda de rojo la Sole con su mate, y acá estamos con el mate que usamos con Jean Paul. Estamos, bueno, contentos de las evoluciones en la parte técnica también, lo agradecemos mucho a nuestro equipo. ¿Qué más? Cuéntenos, Sole.
1: Bueno, vamos a escucharlo a Martín Menem. Que volvió a sortear parte de su sueldo ayer, y esto es lo que decía en vivo en sus redes sociales.
2: Termina tu DNI en 964, demo basta, te ha ganado un porcentaje de mi salario, así que te vamos a tratar de contactar lo antes posible y hacerte la transferencia, y va a quedar todo registrado como venimos haciendo hace más de 4 años. Vamos al último sorteo de esta tanda, después contestamos.
1: Bueno, ahí lo escuchábamos a Martín Menem, presidente de la Cámara de Diputados. La verdad que una vergüenza, ¿no? Una vergüenza tener que escuchar a Martín Menem sorteando su sueldo, como ya lo hizo Milei en su época también, ¿no?
0: Sí, Milei se quedó con los datos de todos los que participaban del sorteo. Eran 200.000 pesos en ese momento, y se quedó con toda la base de datos. Participaban alrededor de 1.5 millones de personas del sorteo.
1: Sí, sí. Además de que lo que está sorteando, ¿no? Intentando tener una buena imagen, mostrar una buena imagen, es nada en relación al saqueo planificado que están haciendo, ¿no?
0: Sí, sí.
1: Ayer el Kun Agüero en la transmisión, el audio número 3.
0: Además, quisiéramos que cobren, y que cobren relativamente bien. Porque ¿de dónde sacan la guita si no? Pues no pueden explicar, como Adorni, por qué compra un flipper de 8.

0: 8 millones? ¿Por qué compró una sábana de 8 millones? No pueden explicar esa guita. Dicen que lo encontraron en un pendrive y que lo sacaron de las cripto. Después, 7 años después, dice que no tenía idea de qué eran las cripto, cómo funcionaban, que era un hombre más del dólar. Era un hombre más del chulengo. La verdad es que preferiríamos que, salvo, qué sé yo, ante una fortuna justificada, que alguien haya, no sé, recibido una herencia o realmente la gane de otro lado, pero lo de Martín Menem tiene todos en tuerto con el gobierno. Gimnasios, ¿no? Todos los negocios negociados del presidente de la Cámara de Diputados, de los que hemos hablado acá minuciosamente a lo largo de estos 2 años, son todos negocios, siempre le caen a él, las licitaciones le caen a él, las adjudicaciones directas les caen a él.
1: Tal cual.
0: Son unos negocios terribles. Mejor que no tenga negocio con el Estado, que no, porque eso genera una desconfianza enorme. Si vos tenés ese poder, llegada a la CIDE, llegada al Círculo Rojo, sos parte del poder, manejás la caja, manejás la billetera, no, mejor que cobres tu sueldo dignamente y listo, hermano, ¿no? Bueno, ¿qué más?
1: Bueno, el Kun Agüero ayer sí. En la transmisión del partido Argentina.
0: La Vía Láctea entera tenemos acá, ¿eh?
1: Habló el
0: Willy Bronca, que pusiste antes, que es un humorista o un cantante.
1: No, es un artista. Sí, es un trapero, un rapero. Ajá. La verdad que lo recomiendo ampliamente.
0: ¿De Buenos Aires?
1: Sí, porque tiene unos lindos mensajes. Siempre, ajá, siempre con algún mensaje político. Bueno, y es un chico joven, ¿no? Es un pibe joven.
0: Bien.
1: Bueno, el Kun Agüero, ¿qué dijo ayer en la transmisión? Dice que cuando juegue Argentina tendría que haber paro. Si ponemos tantos paros, boludos, no podemos poner uno cuando juega Argentina. Esto es decir, Kun Agüero.
2: ¿Están de acuerdo que cada vez en los mundiales, cuando juega Argentina, se tiene que haber paro en Argentina? Para mí, hay que poner eso. Si ponemos tantos paros, boludos, no podemos poner. Juega Argentina, viejo.
1: Bueno, no sé cómo calificarlo al Kun Agüero, si como los paros o como paros boludos, dice. Ponemos, no sé si quiso decir, si se quiso referir a los feriados o si quiso hablar en serio. Pero bueno, esto no nos sorprende, ¿no? Por supuesto, el Kun Agüero no nos sorprende con esta declaración, ¿no?
0: Es como si fuera un desfile de, no solo de ignorancia, sino de falta de perspectiva, falta de empatía, falta de perspectiva, ¿no? Eso que hacen ahí en la previa del Mundial, en algunas transmisiones del Mundial, yo no lo veo a él, pero salen los recortes, no, pero viste que está Tevez también, como un desfile de desclasados, qué sé yo, viste que ayer estaban contando la historia de que Medina, el 3, que juega en Córdoba, ¿no? Tiene una denuncia por violencia de género en Francia, pero que era cartonero. Y Tevez, bueno, está hasta la serie de Tevez, ¿no? Tevez viene de una comunidad muy, muy, muy empobrecida, pobrísima, empobrecidísima. El Kun Agüero también, ¿no? Es como un desfile de desclasados. Hermano, no sabés de dónde venís, no sabés por qué hacen un paro en Argentina. Sé que la gente no le alcanza la plata. Ahora vos te hiciste recontra mil rico. Y entonces son toda una boludez y los paros. ¿Por qué no hacen paro? Que es lo único que. No tenés ni siquiera la. ¿Qué sé yo? La motivación de averiguar de qué se trata. Estás tan cómodo, no tenés que trabajar, no tenés que hacer nada. Estás lleno de plata.
1: Hay como una doble ignorancia, porque no sé si quiso hablar de los feriados. Como que quiso hablar de, o realmente quiso hablar de los paros, ¿no? Pero bueno, dijo paros boludos. Esa fue su teoría de ayer de por qué no debería haber actividad en la Argentina cada vez que juega la selección, ¿no? Bueno.
0: Digo, sirve en este caso porque tal vez amplifica, ¿sí? Ahí yo creo que tal vez, no sé, la ignorancia es algo que se cura, ¿verdad? En las bibliotecas de la vieja Alejandría decían que las bibliotecas justamente eran como un centro de salud porque curaban la ignorancia y todo eso, pero acá me parece que es otra cosa, ¿no? Es una pertenencia aspiracional a ser de las clases altas y a que no te caliente lo que le pase al resto. creer que está todo mal, qué sé yo. Hay un comportamiento ahí de desclasado, comportamiento clasista, ¿no? Paros boludos.
1: Claro, sí, por supuesto.
0: Bueno, no,
1: no aprendió nada, no aprendió nada de su ex suegro. Bueno, vamos a escucharlo. Vamos a escucharlo a Carlos.
0: Nada.
1: Ni un poquito.
0: Alguna cosa se tiene que ver conmigo.
1: Claro, es decir, una vez, una charla, no has tenido una charla que decías ahí, no sé, haciendo un asado, un día el padre, algo, una charlita ahí. No, nada, parece que no. Bueno, vamos al audio.
0: Igual les decía, ¿no? Les decía, Carlitos está muy boludo. ¿Te acuerdas que le decía? Sí. Está muy boludo. Y Kun también está muy boludo, le decía, ¿no?
1: Bueno. Sí, es verdad. Bueno, vamos a escucharlo a Carlos Bianco, al ministro de Gobierno, que ayer comparó los pendrives de Adorni con la deuda que tiene la nación con la provincia.
3: Para que quede más claro, algo, un indicador que es mucho más sencillo y que está hoy en boca de todos, eso equivale a 37.187 pendrives de Adorni, esos pendrives que encontró con $500.000, esa es una equivalencia muy sencilla para la gente porque es algo a lo que ya está muy acostumbrada a comparar la gente.
1: Bueno, la nueva unidad de medida, ¿cuántos pendrives de Adorni? ¿Cuánta, en nuestro caso, podría ser cuánta tu deuda, cuántos pendrives de Adorni son, no? Porque sí. Bueno, es la nueva unidad de medida para tomar en la Argentina, ¿cuántos pendrives de Adorni? En este caso, 37.187 pendrives de Adorni es lo que reclama el gobierno de la provincia de Buenos Aires a la nación en cuanto a la deuda, ¿no?
0: Bueno, escúchame, ¿cómo es la unidad de medida de $500.000 son? ¿Así?
1: Claro.
0: Un pendrive hoy son $500.000.
1: Claro.
0: Bueno, tengo tres en casa. Tengo tres en casa.
1: Hay que ver qué tienen adentro.
0: Bueno, no pides tanto. Bueno, acá nos están escribiendo embolados con el Kun Agüero. Mira, hay una carga peyorativa grande. Acá hay muchos, incluso colegas en Córdoba que han generado durante años, en medios muy influyentes, han generado durante años una carga muy peyorativa contra los paros. El paro es, qué bajón, un paro, ¿viste? Es como, tiene una carga peyorativa enorme. Por supuesto que hay un conflicto, pero en la vida también es conflicto. Y sobre todo son muchos, no en todos los casos, pero sí en la mayor parte de los casos, son conflictos surgidos de lo que un grupo de trabajadores y trabajadoras considera una injusticia. Por ejemplo, salgo de los trabajadores, de quienes fueron trabajadores. Por ejemplo, de quienes son trabajadores hoy. Iba a ponerte el caso de los jubilados, pero el caso de los universitarios, las universitarias, no sé qué pensará el Kun Agüero, ni los atlates del Kun Agüero, que están ahí, Ruggeri y todos, Tevez, todo eso, ¿no? Gallardo. Ahora, ¿están en contra o están a favor de que en la universidad paren porque el gobierno le roba el presupuesto, más allá de que los arreglaron ahora a un sector, ¿no? Que fue a la baja, muy a la baja, porque lo que dice la ley... No era el pedido original de las universidades. Lo que dice la ley es mucho más que el monto por el cual los arreglaron. ¿No? Que hace falta, todo, cualquier peso hace falta, todas las gotas mojan. Ahora, ¿estamos de acuerdo o no estamos de acuerdo con que hagan medida de paro? Si hace 2 años y medio que le vienen robando a la universidad, a las universidades, el presupuesto que les corresponde. Por ley, el Congreso dijo una cosa. Votaron dentro del marco de la democracia. Estoy hablando de algo muy fácil de opinar. ¿Qué piensa? ¿Que está mal? ¿Ese es un paro boludo? Bueno, digo, van porque van millones de personas, ¿no? Salen en la calle millones de personas.
1: Pero también así se han conquistado casi todos los derechos de los cuales ellos gozan también, ¿no?
0: No me digas.
1: Digo, pero estaría bueno contarle al Kun Agüero. Para que sepa, ¿no?
0: Ah, mira vos, le vamos a contar al Kun Agüero. Tal cual, Sole. Bueno, ¿qué más?
1: Bueno, vamos con algunos datos más antes de ir a la próxima nota. Algunos datos de Córdoba. Están buscando a una mujer. en Villa Carlos Paz. Se llama Laura Suárez, tiene 37 años, fue vista por última vez en su domicilio el 20 de junio. En este caso, la Fiscalía de Instrucción del segundo turno de Carlos Paz solicitó la colaboración de toda la ciudadanía para encontrar a Laura Suárez, de 37 años. Bueno, cualquier información sobre su paradero se pueden comunicar al teléfono de la Unidad Judicial de Villa Carlos Paz o cualquier dependencia de dependencia policial o unidad judicial más cercana. Ya que estamos con esto, en un ratito te voy a contar la situación del polo de la mujer, ¿no? Ya que hemos estado hablando en estos días de los feminicidios, sí. Y hay una situación muy complicada con las trabajadoras del polo de la mujer que están reclamando algunas situaciones que voy a contar recién.
0: Dale.
1: Está cortado el camino de las Altas Cumbres para quienes anden por tras la sierra. La policía volvió a interrumpir el tránsito de manera total por nieve en algunos casos o por escarcha también sobre la calzada. ¿Lo escuchaste de Pacerini ayer?
0: ¿Qué dijo?
1: Habló de aprietes en la noche de Córdoba, habló de dos balas con las cuales amenazaron y pusieron sobre el escritorio del ente de fiscalización, ¿no? Que después de haber clausurado en este caso el local Punta Alvear y al propietario que fue denunciado penalmente. Así que bueno, estas son las últimas novedades. Recordemos que está implicado también el bar Guachitas, después de los allanamientos que se realizaron en torno al caso Agostín.
0: Bueno, hablemos con el intendente de la ciudad de Córdoba, que cuenta acá, y tenemos preguntas para hacer, ¿no? También de por qué han pasado todas esas cosas en la municipalidad, de qué, ¿no? De qué perspectiva hay ahora, que parece que están intentando apagar, buscarle la línea de corte, como venimos contando a la causa, de él y el resto, ¿no? Ministros, fiscales, son dos, ¿no? Hombres del poder. Pero bueno, hay una, pareciera haber un principio de decisión de la municipalidad de actuar, ¿no? Después de lo que pasó. No arrancó ni con Pacerini, ojalá que se termine con Pacerini, pero los problemas en las habilitaciones, ¿no? Y los dineros que corren en la noche, y es una zona gris, la conocemos bastante bien. Bueno, vamos a hacer una canción, porque si no tenemos nota y nos demoramos mucho. Acá celebran oyentes lo de José León Suárez. Gracias, nos mandan mensajes, nos escuchan acá del Valle de Calamuchita, les mandamos un gran abrazo, nos están saludando, nos piden que pongamos de nuevo la canción de Agustín Drueta, lo de, bueno, me pide ahí lo de ponerse de pie, que yo cité, pero no fue hoy, a Emiliano Zapata. Es una cita de Emiliano Zapata, que dice, si quieres ser águila, vuela, si quieres ser gusano, arrastrate, pero no te quejes cuando te pisen. Bueno, eso dice, que estamos de pie en la canción. Agustín Drueta, búsquela así en las plataformas, en la página de Agustín. Bueno, vamos a escuchar qué, Juancito, ahora, para empezar. Un poco de flamenco. Bien ahí, me gusta. Vamos a arrancar, dale.

0: Bueno, estamos escuchando a Amparo Velázquez, le dicen La Negra. El disco se llama Nocturno en Córdoba. ¿Le gusta o no le gusta el flamenco?
1: Me encanta. Me gusta mucho. A ver, voy a traer recomendaciones y vamos a escuchar flamenco.
0: Dale, traiga. Bueno, estamos con 0 grados a esta hora. 0 grados.
1: Ni frío ni calor,
0: 0 grados. ¿No?
1: Claro.
0: El cero es la imparcialidad. No hace ni frío ni calor. ¿Eh? No soy ni de izquierda ni de derecha.
1: Como el Kun Agüero.
0: Claro, no soy el Kun Agüero. Es muy de derecha, te quiero decir. ¿No? Bueno. ¿Qué tiene ahí? ¿Qué puso ahí? ¿Algo más? No. Bueno. Vamos a ir a la nota. ¿Quieres que vamos a la nota? En un ratito volvemos a lo de Adorni y enseguida procuramos también en un rato la nota que quedó pendiente de ayer respecto de lo de Colombia. ¿Sí? Ya dan por ganador Abelardo. El oficialismo dice que lo va a discutir, que está esperando el escrutinio definitivo. En un ratito vamos con notas, sobre todo para hacer una lectura política, ¿no? De por qué. Uno también podría preguntar por qué no en Colombia, si la victoria de Petro había sido la primera victoria de la izquierda en la historia de Colombia, formal, ¿no? A la presidencia. Bueno, pero es algo que pasa en América Latina. Es algo que pasa en América Latina, donde a mí en un ratito me gustaría hablar. Hay un fenómeno que es el de la tensión. ¿Cuánto tiempo nos dura la tensión de un tema?
1: ¿La tensión o la atención?
0: Atención. Perdón, a esta hora ya cobro doble si tengo que abrir más la boca. Atención. Bueno, ¿por qué? Porque creo que se reproduce la dinámica del reel. Y hay un estudio que está interesante, en un ratito me gustaría comentarlo, es para seguirlo. ¿Qué pasa con nuestra atención? Así como nos duran 10 segundos, ¿no? 3 segundos, cada uno de los reels, que es lo más consumido, lo más visto. Hoy se miran las películas en TikTok, ya Sole lo ha contado acá, que saben más que nosotros. Es muy impactante cómo también los temas duran un tiempo y tiene una caducidad y después no lo levantás con nada. Es como el fenómeno de la viralización. Bueno, entonces, ¿qué pasa con estos fenómenos de gente que son monstruos? Son monstruos que en otro momento, por eso hablamos del plan Cóndor sin balas. En otro momento, qué sé yo, un hombre que apoya, en otro momento de la democracia, que apoya públicamente a Pinochet o los golpes de Estado o a los torturadores de Dilma Rousseff, o que dice las barbaridades que ha dicho Abelardo, el hombre que presuntamente está ganando la elección en Colombia. O, no sé, Milei acá, ¿no? De niños envaselinados, motosierras, cosas así tan brutales. ¿Por qué eso pasa y no tiene ningún efecto? ¿Por qué se pueden decir las barbaridades que dice Trump? En un ratito hablamos de eso. Por lo pronto vamos a hablar de Palantir y de... está muy interesante, vamos a hablar con Julián Mónaco, que hemos hablado ya con él. Es magíster en comunicación y cultura, licenciado y profesor en ciencias de la comunicación. Y es un especialista en investigaciones sobre inteligencia artificial. ¿Qué está pasando en América Latina? ¿Qué está pasando específicamente en Argentina con Palantir? ¿Por qué se vienen para acá? ¿Vienen a jugar al ajedrez en Villa Crespo, en Almagro? ¿O vienen a otra cosa? ¿O vienen a convertirnos en un laboratorio? Julián, ¿cómo andás? Cristian te saluda. Buen día.
2: ¿Cómo andamos, Cristian? ¿Cómo va por ahí?
0: Bien. Con pilas. Si no le metemos pilas esta mañana escarchada con 0 grados y tratamos de meterle un poco de onda, es difícil arrancar. Así que nos auto ponemos las pilas. ¿Cómo andás vos? ¿Bien?
2: Bien. Por suerte también con frío. No estamos en 0 acá en Capital, pero estamos en 5.
0: ¿Cómo estás viendo vos, Julián, esta historia? ¿Nos quieren convertir en un laboratorio? ¿Somos unos conejitos de Indias, como suele llamarse? ¿Están haciendo tenemos una zona liberada acá en el sur del mundo para probar, para jugar con nosotros, para experimentar? ¿Cuánto desierto hay?
2: Bueno, en principio, bueno, nosotros hemos hablado en otras conversaciones, otras mañanas, sobre tecnología, política, inteligencia artificial. En principio, sí, digamos, en las últimas semanas ocurrieron una serie de hechos que hacen pensar que por ahí eso que muchos o muchas entrevían y que por ahí, siempre cuando hablamos de estos temas parece un poco que es una cosa un poco conspiranoica o distópica o de la ciencia ficción, pero van ocurriendo hechos que nos hacen pensar que no es tan así, ¿no? Antes por ahí de meternos en Argentina, está bueno por ahí registrar esto que hace poquito, seguro habrán escuchado, el propio Papa, digamos, León XIV, emitió un documento sobre inteligencia artificial, ¿no? Es la primera vez en la historia, digamos, de la humanidad que una encíclica papal se refiere a la tecnología. O sea, por primera vez, digamos, más allá de esto de si somos religiosos, no somos religiosos, somos católicos, no somos católicos, es la primera vez que la Iglesia emite un documento diciendo que hay que revisar. Exacto, que dice, che, hay que ver qué va a pasar con la persona humana en tanto se sigan desarrollando estos sistemas, ¿no? Con lo cual, me parece que esto sí ya colocó, digamos, en la agenda pública, así como a fines del 22, cuando apareció la nueva versión de ChatGPT, todos empezamos a hablar de inteligencia artificial. Bueno, apenas 3 años después aparece una encíclica papal. Entonces, digamos, quiero decir, ya no es una cosa universitaria o periodística o que se conversa un rato entre nosotros, sino que, bueno, ya tiene un peso, digamos, en el balance político internacional de primer orden, ¿no?
0: Uh-huh. Y en ese marco, sí, cada uno puede hacer su interpretación, qué sé yo, capaz que la cúpula de la Iglesia siente, algunos pensarán que lo hace por sensibilidad social, otro porque pierde un negocio que a lo largo de miles de años han mantenido con una doctrina determinada y que ahora se les escapa de las manos, y además no sabemos cuánto más va a durar la humanidad de esta manera, ¿verdad? Si es que 1.500 millones se quedan sin trabajo, si es que nos suplantan por los robots, no sabemos qué va a pasar. Ahora te pregunto, en la praxis hoy, este es el contexto, en la praxis hoy, ¿por qué uno podría pensar que estamos en el medio de un laboratorio acá, ¿no? No digo que esto sea ajeno al resto del mundo, pero ¿por qué acá con esta furiosidad?
2: Uh-huh. Bueno, a ver, en principio, de nuevo, ¿no? Hechos muy recientes. Vos tenés para pensar en Argentina al menos 3 hechos recientes. Por un lado, como vos comentabas un poquito, la visita de Peter Thiel, que es el fundador de Palantir, que es una empresa de tecnología básicamente dedicada a la cuestión de la armamentística, de la guerra, de la industria bélica. Y hace poquito Palantir, el 18 de abril, si mal no recuerdo, publicó un documento en Twitter, un documento que es la... A ver, ya intuíamos esto, pero es la primera vez que una tecnológica de esa escala concretamente se coloca en la posición de, bueno, nosotros vamos a capitanear el orden político de Occidente. Ya intuíamos eso, porque son empresas muy importantes, pero es la primera vez que una empresa concretamente dice... los estados en Occidente tienen que estar al servicio de nuestras empresas porque nosotros vamos a conducir este proceso en Occidente, y porque si Occidente no se pone a la vanguardia del desarrollo técnico va a perder la batalla bélica y va a quedar atrás. O sea, es muy fuerte el mensaje, digamos, está a la altura de lo que podría ser la construcción de la bomba atómica. ¿Te acordás que en ese momento se hablaba del proyecto Manhattan? Uh-huh. Y esto podría ser el segundo proyecto Manhattan, digamos, ¿no? Bueno, ese tipo está en Argentina hoy. Esto, digamos, es también...
0: Es muy fuerte lo que está diciendo, ¿eh? Es fuertísimo lo que está diciendo.
2: Es un documento muy contundente, que un poco el documento del Papa, digamos, son documentos que... es muy sorpresivo esto, digamos, vos tenés un documento del Papa... que es una institución que, como vos decías, no juega su partido, nadie actúa inocentemente, también juega su partido, pero es una institución, si querés, de 2000 años, contestándose o retrucándose con una empresa que tiene, digamos así, 20 o 15 años, y están, digamos, discutiendo cómo va a ser el orden político planetario de acá hacia el futuro, ¿no? Y... vos me preguntabas un poco por la situación de Argentina y vos tenés a Peter Thiel acá en Argentina y paralelamente tenés el anuncio del gobierno, que ahora si querés lo podemos explayar, pero sobre esta idea de los gemelos digitales, Y paralelamente el anuncio de lo que se llama, digamos, no sé cuál va a ser el nombre oficial, pero se llama como el Super RIGI, que es un régimen de inversiones simplificado orientado a las tecnológicas. O sea que vos en Argentina, digamos, quiero decir, Argentina es un país muy importante, aunque a veces nos olvidamos de eso. Es el octavo territorio del mundo, más grande del mundo. O sea, el Estado argentino controla el octavo territorio más grande del mundo. Somos uno de los tres países que tiene en el cono sur desarrollo nuclear, junto a Brasil y Sudáfrica. Tenemos universidades públicas, recursos humanos muy formados. Y que esto esté ocurriendo en nuestro país no es casual, digamos, ¿no? Hay un montón de elementos que hacen posible este tipo de desembarcos. Entonces hoy un poco el gobierno argentino está ofreciendo a la Argentina como un territorio transparente o al servicio de estos capitales concentrados, digamos.
1: Julián, ¿cuál es la gravedad de esta situación, ¿no? De que el gobierno, el Estado argentino, se presente de esta manera y le deje el camino abierto a Peter Thiel y a estos proyectos que pretenden realizar estos trabajos, ¿no?
2: Uh-huh. Bueno, digamos, eso lo podemos pensar en distintos sentidos, pero, digamos, en principio uno lo podría decir así. ¿Se acuerdan, o yo por lo menos lo leo así, ¿se acuerdan cuando hace poquito se estrenó El Eternauta? Un poco esa serie, si se acuerdan, digamos, a mí me interesa esa serie porque se parece un poco a esto en el sentido no solo de que hay una especie de distopía, sino que un poco lo que nos cuenta El Eternauta es que esa especie de batalla final se juega en Argentina, porque en realidad la batalla más que tecnológica es contra los actores sociales. O sea, lo que salva a los argentinos en esa distopía son los sindicatos, las organizaciones comunitarias, ¿no? Todo lo que tiene que ver con esto que hacen ustedes, que es el periodismo, todo lo que tiene que ver con la escala intermedia. Toda esa productividad social que tiene Argentina, las Madres de Plaza de Mayo, todo lo que llamamos las universidades, todo lo que llamamos las organizaciones intermedias, que no son ni las grandes organizaciones ni los individuos, es precisamente, por un lado, lo que hoy está bajo ataque de financiamiento y a la vez es lo que estas tecnológicas quieren borronear, ¿no? Digamos, proponen algo así como licuar lo social, ¿no? Que ya no haya espacio social, que el trato sea entre los individuos y las grandes tecnológicas, que en el medio no haya nada, digamos, ¿no?
0: Sí.
2: Entonces no es casual que esto ocurra acá, digamos, ¿no?
0: Sí, es muy interesante, por supuesto que no se hace en dos minutos, está interesante tu perspectiva, por supuesto que hay foco de resistencia, una historia, una cultura, un país que supo ser muy rebelde y eso. Ahora, te hago una más y te agradezco por el tiempo, pero esto en los espacios, en los interregnos entre elección y elección, si querés, ¿no? No, yo no creo que la democracia sea solamente ir a votar cada dos años, pero bueno, eso es lo que pasa. Mientras, ahora, hay una presunción, porque lo dice el decálogo de Palantir, porque lo ha dicho Peter Thiel y el otro, el CEO, en entrevistas, que no creen en la democracia, que no creen, no solo que no voten las mujeres, sino que al fin y al cabo no creen en la democracia, que tienen que destruir el Estado, que no tiene que haber intermediarios entre las grandes corporaciones, el mercado, la tecnología y la sociedad. Entonces, esto que vos recién describías pasa en ese interregno, ¿no? En ese periodo. Ahora, hay una intuición, una presunción de que podrían también estar en riesgo los sistemas electorales, que hasta acá han funcionado bien en Argentina, al menos desde el 83 para acá, han funcionado bien. Te pregunto si tenés una opinión formada sobre eso, sobre qué posibilidad hay de intervención, de que suplanten a Indra, que se inmiscuya Palantir y estas organizaciones en los sistemas electorales, lo cual puede ser aún más riesgoso.
2: Sí, sí, digamos, es algo a atender. En principio, también esto hay que decirlo, ¿no? Cada vez que hay una elección en Argentina empiezan a correrse rumores de que va a haber una falla, de que va a haber corrupción, de que va a fallar el sistema electoral, y eso nunca ocurre. y siempre gana el que tiene que ganar, y han perdido oficialismos por poco, sí, digamos así, por poco margen, y hasta han casi perdido, digamos. Claro, exacto, digo, ¿no? Entonces es algo a cuidar y atender. A ver, esto me parece que es muy interesante, vos como hiciste la pregunta, ¿no? Más allá del propio procedimiento electoral, lo que se empieza a poner en juego es la idea de la construcción deliberativa de la democracia, digamos, ¿no? Te pongo un ejemplo sobre eso. Vos en Estados Unidos ya tenés empresas que le están ofreciendo a algunos estados que las personas no voten y que simplemente se estudie a partir de sus interacciones en las redes cuáles son sus posiciones políticas y que no haya voto. Que esas empresas le den un clic a determinadas propuestas de los candidatos. Entonces, de nuevo, un poco el horizonte de estas empresas es colocarse en ese lugar, ¿no? Aplanar o achatar todo lo que tenga que ver con la deliberación social, digamos, ¿no? Entonces, por supuesto, la cuestión electoral es para atender y sobre todo, o al menos a mí me interesa mucho eso, ¿qué va a pasar con la manera en que nos informamos en las elecciones? Porque estas tecnologías tienen una gran capacidad para generar contenido muy verídico, de gran escala y a la vez muy personalizado, ¿no? Esto de que cada uno le llega algo y piensa que es para uno mismo. Entonces, todo eso, bueno, es algo a atender en los próximos procesos electorales.
0: Muy interesante, muy interesante. Muy interesante. Vamos a estar muy pendientes y la vamos a seguir. Me parece que estamos intentando un poco, qué sé yo, por curiosos y también por responsabilidad de espiar el futuro, espiar lo que viene, espiar lo que está pasando hoy, qué se está cocinando hoy. Te agradezco mucho, Julián, te mando un gran abrazo.
2: No, a ustedes, que tengan linda mañana. Chau,
0: gracias,
2: chau.
0: Igualmente. Bueno, ahí está Julián Mónaco, una nota distinta, ¿no? Paramos un poquito la pelota y nos ponemos a pensar, vamos todos los días un poco corriendo al ritmo al que intentan llevarnos, intentamos también instalar otras agendas, y esta es una.
1: Sí, me parece súper importante. Bueno, lo venimos haciendo ya hace, no sé cuánto, 2 meses, ¿no? Que venimos constantemente todas las semanas hablando de esto y nos parece fundamental tenerlo siempre en agenda, ¿no? Y darnos cuenta que se está preparando el terreno para esto, ¿no?
0: Bueno, y sí, es grave. Tal cual. Mira, hay un trabajo de una investigadora que trabaja, bueno, entre otros lugares, publica en National Geographic y demás, que se llama Gloria Mark, que hay varios investigadores que concluyen lo mismo, que me quedé con la última parte de Julián, capaz que quedaron atrapados o capaz que se colgaron con otra cosa, pero él está diciendo que hasta acá han sido, bueno, lo que más o menos charlamos con Sole, con Andrés, que no han sido vulnerados, el sistema electoral no ha sido vulnerado, ¿no? Hasta acá lo que hemos visto es una manipulación previa, manipulación mediática, tal como la conocimos hasta acá, bueno, y todo eso, ¿no? Y que nos hace pensar que hoy la inconsciencia es la que determina la existencia, porque no se puede explicar con el voto bolsillo hoy realmente esto. Puede impactar una amenaza económica, el dólar, qué sé yo, pero si uno ve cómo estamos y el pedazo de saqueo que nos han hecho en tan poquito tiempo, uno ve que hay otras explicaciones para todo esto, que es más complejo, pero bueno, hay una inconsciencia que determina la existencia. Y recién Julián decía, hay que ver cómo nos van a llegar las plataformas. Porque hay un trabajo de equipos, psicólogos, sociólogos, técnicos, psiquiatras, expertos, en ver cómo te sirven en bandeja.
1: Claro.
0: Para que vos no tengas que pensar, ¿no? Te dan el pensamiento precocinado. Bueno, como decía Pierre Bourdieu, ¿no? Cuando iba a la televisión, él decía, yo no puedo ir a pensar la televisión, ya llevo los pensamientos precocinados y los tiro ahí. Solo cierro con esto. Esta investigadora, que ha hecho un corte desde el año 2003 hasta ahora, hasta el año 2026, son un montón de neurocientíficos, son alrededor de 2.000, es un grupo grande que ha trabajado en el mundo midiendo cuál es el periodo de atención de las personas, y el dato de enero, febrero de este año es que ha bajado a 40 segundos. Escucha esto, Juan, 40 segundos. Por ejemplo, no, probablemente si nos dejamos llevar por esta línea de conducta, en esta entrevista que estuvimos charlando unos 10, 12 minutos con Julián Mónaco, especialista en inteligencia artificial, en comunicación, etcétera, capaz que se dispersaron 20 veces quienes estaban escuchando, ¿se entiende? Sí. Estás haciendo algo, que esto es cada vez más boicoteado por las redes. Fíjate vos cómo se mira hoy un partido, cómo se mira hoy una película, cómo se lee un libro. ¿Cuánta dispersión hay en el trabajo? La disputa que hay por esas dispersiones. ¿Cuánto dura nuestra atención? Según esos últimos estudios, hay otros que vimos, que estamos citando acá, por ejemplo, los que lleva la neurocientífica esta, Gloria Marc, y otros colegas de ella, es que ha caído a 40 segundos el promedio general de atención. ¿Sí? Y esto pasó, por ejemplo, en los últimos 5 años, el corte de los últimos 5 años, no de 2003, ha habido una caída mucho más abrupta que se justifica a partir del uso cada vez más masivo de las redes y de las tecnologías aplicadas, ¿no? A redes, plataformas, etcétera. Es muy increíble. El tiempo de atención cayó a 40 segundos antes de que uno cambie de actividad.
1: 40 segundos.
0: Ahí no puedes hacer nada bien. ¿Qué puedes hacer bien? Decir un haiku en 40 segundos. ¿Qué puedes hacer? ¿No? Pero me parece que es parte del plan. Es parte del plan. Es más fácil controlar a alguien que solamente se la banca 40 segundos. No, los promedios de una clase, porque está escuchando parte de la comunidad docente. ¿Cuánto eran? Eran 40 minutos, ¿no? Un blog, un módulo son 40 minutos, porque después, bueno,
1: claro,
0: salís,
1: necesitas la pausa.
0: Te tomás un feed con matecito, después volvés, qué sé yo. ¿Qué? Son cosas razonables, pero nos están entrenando para que las nuevas generaciones tengan menos capacidad cognitiva, desarrollo, inteligencia que las anteriores, ¿verdad? Cosa que no pasaba en la historia de la humanidad. Bueno, ¿qué me va a decir usted?
1: No, me estaba acordando de lo que hablamos la semana pasada, si no me equivoco.
0: Sí.
1: De Blackcore, ¿no? De esta empresa.
0: Recuérdame.
1: Claro, es Blackcore, esta empresa de origen israelí.
0: Sí.
1: Que estaba denunciada en Francia.
0: Que contaste acá,
1: con
0: vos, sí.
1: Intervención en elecciones, justamente lo mismo que estamos hablando ahora de Palantir, ¿no? Con denuncias concretas de intervención en elecciones en Estados Unidos, en Francia,
0: sí.
1: En distintos
0: Blackcore,
1: países.
0: Sí,
1: ¿no?
0: La mecorote electoral. Uh-huh. Me acuerdo.
1: Sí.
0: Tiraste buena data. Bueno, gracias por estar ahí, gracias por bancar este programa, gracias por ser parte de esta comunidad que crece y crece, pase el dato, nos escriben al 351-56-812 y leemos enseguida opiniones, 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
0: Bueno, sin intermediarios. Muchas gracias. Ya venimos con más, 8:11 de la mañana. Enseguida hablamos de Adorno, enseguida hablamos de Colombia, enseguida hablamos de Córdoba. No se vaya, por favor, ha nacido una esperanza.
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0: felices de la cantidad de personas que están conectadas a esta hora de la mañana en Nada del Otro Mundo, en la multiplataforma. Vamos a hablar de Adorni, en un ratito hablamos de Colombia. También enseguida vamos a hablar de Córdoba, pero ahora vamos a saludar a Natalia Bolosín, que es abogada, que es colega también, que es periodista y está siguiendo muy de cerca el caso Adorni. Natalia, ¿cómo andás? Buen día, gracias por atendernos. Cristian te saluda.
1: ¿Qué tal, Cristian? Un gusto saludarte, buen día.
0: Igualmente, Natalia, ¿cómo andás? ¿Cómo estás viendo esta situación de Adorni? Lo han limpiado de la vocería, lo han limpiado también la Secretaría de Prensa, pero está ahí, lo está aguantando Milei, parece que han negociado Ritondo y compañía. ¿Cómo ves vos? Adorni todavía no está imputado, está siguiendo de cerca. ¿Qué cosa te impacta de este caso que ha logrado incluso lograr perforar al menos la tensión los primeros días del Mundial?
1: No, imputado está, por supuesto, está siendo investigado formalmente en distintas causas de lo que serían delitos graves de corrupción, entre ellos el enriquecimiento ilícito y las negociaciones incompatibles con la función pública, pues se presume que el dinero que no puede justificar venía, por lo menos en parte, de contratos que su esposa, la coach ontológica Bettina Angeletti, obtenía a través del Estado, ¿no? Debido a la participación de él como jefe de gabinete y antes como director de YPF, etcétera. Eso por un lado, así que investigado está haciéndolo. Después no tiene una imputación formal, digamos, en el enriquecimiento ilícito, uh-huh, porque esa imputación ocurre en el momento, digamos, el delito de enriquecimiento ilícito se configura, se termina de configurar en el momento en el que la persona no puede justificar sus bienes cuando es requerida para ello, ¿no? Ese requerimiento ocurre con el requerimiento formal que le harán eventualmente, que supongo que estará por llegar, pero bueno, es el jefe de gabinete de ministros que administra el presupuesto general del país y que está, sí, multi investigado e imputado en causas graves de corrupción, a pesar de lo cual es sostenido por el gobierno nacional e increíblemente también por la oposición.
0: Escuchaba, Natalia, bueno, y esa imputación formal que no está todavía, ¿responde más o menos a los tiempos razonables o vos crees que ya debería haber ocurrido?
1: Mira, a mí me parece que hay muchos elementos ya, ¿no? Me parece que hay elementos suficientes para poder citar a Manuel Adorni a una declaración indagatoria. Me parece que la sociedad percibe como una burla los tiempos que la justicia se toma para pedirle una mano que mueva la otra. Digo, por poner otro ejemplo, no de este gobierno, el caso de Insaurralde, que saltó estos días. Uh-huh. Insaurralde apareció, un tipo que solo tiene como ingresos ordinarios reales haber sido funcionario público toda su vida en distintos lugares, y aparece de repente alquilando un yate para megamillonarios tomando champán francés en Marbella, y ahora aparece un video de quien era entonces su mujer en el vestidor de su casa contando lo que serían millones y millones de dólares arriba de una mesa, dentro de un cajón, y eso no parece tener impacto en la justicia. Eso ocurrió hace casi 3 años, uh-huh, ¿no? Y todavía el juez, el fiscal, etcétera, están debatiendo si van a hacer un peritaje sobre sus bienes. En ese mismo delito, para que la gente entienda. O sea, van a peritar su patrimonio para recién entonces ver si le van a imputar el enriquecimiento ilícito. ¿Qué más necesitan para imputarle a Martín Insaurralde del enriquecimiento ilícito? Y no solo quieren, digamos, peritarle sus bienes, todavía no decidieron quién va a hacer el peritaje. O sea, en tres años no lo hicieron. Bueno, el caso Manuel Adorni va un poco por el mismo camino. Yo quiero creer que el fiscal, que Gerardo Polillita, que para mí es un buen fiscal, va a avanzar, pero bueno, el juez de la causa es Ariel Lijo, y Ariel Lijo hasta hace 3 días estaba con el ministro de Justicia, del gobierno a cuyo jefe de gabinete tiene que investigar, comiendo camembert y tomando vino en París en el plenario del Gafi. Entonces, este país es como un poco un chiste, ¿no?
0: Sí. Ahora, te pregunto qué valor tiene dentro del material probatorio que hay, porque una cosa es el impacto social que tiene Adorni en un encuentro a donde, bueno, no lo apuran mucho y él se victimiza y dice que lo del pendrive, que esto, que lo otro, o los videos que aparecen, que son videos públicos, que no son videos que mueve la CIE, que mueve Caputo o algo, son videos de archivo, ¿no? De programas de streaming, donde él dice no tenía ni la más pálida idea, en el año 2020 dice no tenía ni la más pálida idea de cómo funcionaban las criptos, yo era más del dólar, lo cual muestra desconocimiento. Eso socialmente tiene un impacto, judicialmente no. ¿Eso no tiene algún impacto?
1: No, sí que lo tiene.
0: A ver, ¿cómo es?
1: Claro que lo tiene. Son elementos, indicios, elementos que van sumándose a configurar, digamos, una película. Es exactamente lo mismo que para la gente. Si hay participaciones, innumerables participaciones públicas de Manuel Adorni, a ver, por supuesto, él después puede decir, bueno, era una declaración en los medios, yo puedo estar mintiendo.
0: Claro.
1: Pero, digamos, si eso, que es un indicio, es un elemento, no es que es una prueba irrefutable, es un elemento. Si ese elemento se condice, es concomitante, coherente, digamos, con el resto de la prueba, bueno, se suma a ir armando, digamos, el material que vos necesitas para imputarlo. Pero con relación al caso Adorni, es lo menos importante eso. El caso Adorni es bastante claro. O sea, está todo arriba de la mesa. Eso es lo menos importante. Lo importante del caso Adorni es que es un tipo que hasta hace 2 años, antes de ser funcionario público de este gobierno, vivía como un clase media baja, digamos, estaba más para ponerse un Uber que para otra cosa, y de repente se da una vida de lujos, de vuelos en avión privado, de compras, adquisiciones de departamentos, que no puede justificar. Es un tipo que en los últimos 2 años gastó o debió $800,000 con un sueldo de 3 millones de pesos.
0: Como mínimo, ¿no?
1: Para empezar.
0: Alguien se compra un flipper por 8 millones, una sábana por 8 millones, que hace paga por adelantado en dólares, todo eso es cierto. El tema es que el callejón sin salida, creo yo, lo miro como un espectador, además de como periodista. Si el tipo dice, che, después de todo este tiempo que me tomé, voy y digo que lo hice en las cripto, y aparecen justo el otro día los videos donde él dice, no tengo la más pálida idea, eso es medio lapidario, ¿no?
1: El problema con las cripto es otro, que es que él no puede, él lo que hicieron fue alguien le prestó una billetera virtual, esto es lo que, la hipótesis más obvia es esta, digamos, alguien le prestó su billetera, esta billetera era tuya y estaba la plata acá y decís que la encontraste en una caja de zapatos.
0: Sí.
1: Lo alucinante de esto es que él no puede justificar esa adquisición de esa billetera, no tiene, y esto es lo que le está requiriendo la justicia, digamos, no tiene modo de mostrar en qué momento se hizo esa billetera virtual, y además la plata que dice que puso ahí y que invirtió, aun cuando vos bien decís, en sus participaciones decía que no tenía idea ni lo que era el Bitcoin, ese dinero, ¿de dónde salió? ¿El origen cuál es? Y él dice que lo encontró en una caja de zapatos. Y el ARCA, increíblemente, la Agencia Fiscal de la Argentina, que además es sujeto obligado por la ley de lavado de activos, le dice, bueno, sí, cómo no, pase por acá, bienvenido a la inocencia fiscal. O sea, es realmente una joda todo.
0: ¿Qué pena tiene, Natalia? Él en un momento dice, vos recordarás bien, en un momento dice, la verdad que, no dice, nos estamos deslomando, pero dice, no dormíamos, estamos poniendo el pie al país, trabajamos un montón, y bueno, copié y pegué, y ahí hice mal. ¿Eso tiene una penalidad? Porque él estaba evadiendo el fisco, digamos, ¿no? Es un delito eso.
1: ¿Copié y pegué, que te referís a las declaraciones juradas?
0: Claro, él en un momento dice, ya cuando llegué al gobierno, como estábamos trabajando tanto, ni dormíamos, en la entrevista que da, ¿no? Cuando cuenta cómo hizo la plata. Él dice, no dormíamos, qué sé yo, y bueno, y ahí copié y pegué, puse la anterior, que era nada, pero
1: no,
0: bueno.
1: Hay distintas cuestiones. Por un lado está la cuestión de las declaraciones juradas patrimoniales ante la Oficina Anticorrupción como funcionario público.
0: Sí.
1: Si él ahí mintió, cosa que está bastante claro que mintió, además le mintió al Congreso de la Nación, eso está bastante claro que lo hizo,
0: Sí. Bueno,
1: la omisión, digamos, o la falsedad en la declaración jurada ante la Oficina Anticorrupción es un delito. Es otro delito, además del enriquecimiento ilícito. Es un delito menor, pero es un delito. Y la otra cuestión son

0: Con lo cual ahí hay múltiples delitos, pero que se irán investigando o no, como es la Argentina, y que se irán acumulando en todo caso. Lo más grave que tiene, si me preguntas a mí,
1: sí,
0: es el posible lavado de activos, pues tiene una pena alta, digamos, de hasta 10 años de prisión la máxima, el lavado de activos o el posible lavado de activos que podría investigársele con origen en la corrupción, digamos. Ahí lo veo como más complicado. Pero las penas a esta altura de la película no tienen ninguna importancia. Acá lo único que necesitamos es que alguien en la justicia investigue hechos y los pruebe y los demuestre y los procese y los lleve a un juicio. Después las penas son lo de menos. Porque, ¿sabes qué? Las causas de corrupción en la Argentina demoran desde que empiezan hasta que terminan en promedio 20 años. Y esto recién empieza. O sea, va a haber que esperar más o menos 20 años para ver qué pasó con Adorni finalmente.
1: Algo que pueda pasar más rápido, que podría eventualmente pasar más rápido, es en el Congreso de la Nación, ¿verdad? Esta moción que por ahora parece que un sector del radicalismo y el PRO sobre todo se retiran, no habían dicho ya que lo limpiaban. Hay algunos articulistas cercanos al gobierno, cercanos a Milei, que dicen que Milei habría tomado la decisión de que si ocurriera esto, que por ahora no va a ocurrir, él lo podría restituir en el cargo. ¿Qué dice a propósito de la Constitución, la normativa vigente, y qué opinión tienes de eso?
0: A ver, no lo había escuchado eso, me parece espectacular. Es una película este país.
1: Sí.
0: A ver, primero, yo no creo que ocurra de momento porque no están los votos. O sea, increíblemente el PRO, pero sobre todo el ex partido político conocido como Unión Cívica Radical, han decidido pactar con el gobierno para proteger a un tipo que está multiimputado en causas de corrupción, ¿no? A pesar de que se supone que son el partido de la República y la transparencia, etcétera.
1: Sí, y déjame que diga. Y después de haber dicho que le soltaban la mano, ¿no? Porque primero dijeron le soltamos la mano, Macri incluido, y después hacen esto que estás diciendo
0: vos. Sobre todo en Twitter, donde se rasgan las vestiduras, Karina Banfi, es muy parecido a lo de Margarita Stolbizer, ¿no? O sea, hacen política de barricada en Twitter y después se sientan en las bancas y les votan, como el caso de Margarita Stolbizer, la ley de delegación legislativa de facultades increíbles que le delegaron en su momento. Acá lo mismo, hacen barricada en los programas de televisión y en Twitter y después se sientan a dar quórum para leyes impresentables o, como en este caso, a no dar quórum para la interpelación del jefe de gabinete. Realmente insólito que esa gente siga manejando el Partido Radical. A mí me da honestamente vergüenza lo que han hecho con ese partido. Con lo cual, difícilmente hoy haya quórum, porque la sesión era hoy para tratar la interpelación. Y además lo más increíble es el modo en el que los medios cuentan eso, que es, por supuesto, razonable para la protección, sobre todo el radicalismo, que es no dan quórum hoy porque acordaron con el gobierno que la semana que viene va a haber una sesión de la Comisión de Asuntos Constitucionales para tratar el tema Adorni. Esto es una vergüenza. No hay ninguna necesidad de que se reúna ninguna comisión. La Constitución Nacional, en el artículo 101, donde establece el procedimiento de interpelación y moción de censura, en ningún lado dice que se tenga que reunir ninguna comisión. Lo que tienen que hacer es decidir si van a dar quórum o no. Si no lo dan, están protegiendo un sospechoso de corrupción, de gravísimos hechos de corrupción. Cuando después van a los programas de televisión a decir que vienen a luchar contra la corrupción. Entonces, yo creo que es difícil que eso ocurra. Supongamos que ocurre, que finalmente se consiguen los votos, que lo que fuere, y hay una moción de censura y Adorni es destituido del cargo, yo en principio te diría que no puede volver a designarlo como jefe de gabinete, porque es la misma, hay coincidencia como persona y ya fue destituido, no es que lo restituye y hay que volver a destituirlo. Eso habría que en todo caso judicializarlo, sería inédito, porque además es inédito en Argentina también la moción de censura, no ha habido nunca una moción de censura desde que existe la figura del jefe de gabinete con la reforma del 94, con lo cual sería inédito, pero es altamente probable que eso no pase un filtro judicial.
1: Claro, sí, yo lo que vi es que la normativa, la moción de censura existe, no se usó, pero existe. Lo que ocurre es que habría una zona gris en la normativa que no impide la restitución de alguien destituido si se usa la moción de censura. Bueno, es una cosa.
0: No hay una zona gris, es algo que nunca ocurrió. Uh-huh. Es obvio para mí, en la interpretación constitucional del artículo 101, que una persona que ha sido destituida como jefe de gabinete no puede volver a ser designado en ese cargo, al menos en ese periodo de mandato presidencial. Claro. No me cabe ninguna duda de esto.
1: Claro. Pensaba recién, me quedé pensando en la moción de censura, ¿cuándo fue la ley de bases, ¿no? Que era, damos quórum porque total se aprueba. Ahora no damos quórum porque total después se reúne, ¿no? Es muy antojadizo cómo se utiliza ahí la presencia o no en el Congreso. Natalia, te agradecemos mucho, como siempre, ahí el rato.
0: Por favor, un gusto. Hasta luego.
1: Un abrazo grande. Natalia Bolosín es abogada, es comunicadora y es una...

0: investigadora del caso Adorno y de otros casos también. Muy impactante esto del cuándo dar el quórum, cuándo no, ¿no? Que es un poco una forma de funcionar, Sole, de un sector de la ciudadanía que encontrará representación ahí, una excusa, ¿no? Para acomodarse la conciencia de por qué no, de por qué sí. ¿Te acordás de Lustó? Yo doy quórum, eso posibilitó, Lustó posibilitó la ley de bases. Pero si él lo da quórum ese día, no se trataba. Como total ya estaba, no se podía evitar, si no lo iban a hacer después, yo di quórum, ¿no? Estoy tratando de leer ahí un poco abajo del agua cómo funciona. Y ahora es un poco el contrario, ¿verdad?
1: Claro, se acomodan para hacerlo al revés y para proteger al gobierno, la verdad que los dialoguistas, ¿no? ¿Cómo le habías puesto vos a los dialoguistas?
0: No, ser un dialoguista es ser un tranza para mí.
1: Un tranza.
0: Porque si, ¿no? Una cosa es, en otro momento ser un dialoguista tenía un valor. Qué sé yo, eran esos eslabones que entre sectores más duros permitían acuerdos representativos, qué sé yo, que eran necesarios. Hoy esto funciona, me cotizo un día, salió esta máquina y decís, chelo, Adorni, chao, ¿no? Él, Patricia Bullrich, Schiaretti, una banda larga. Y ahora, ¿qué acuerdo hicieron los acuerdistas, los dialoguistas? ¿Por qué se borran así? Bueno, 8:33 de la mañana, nos están escribiendo, nos dicen algo, estamos tomando unos mates, está linda la mañana. ¿Qué temperatura tenemos a esta hora? Yo salí recién un poquito ahí en la música.
1: Mucho frío.
0: Al patio de Ukbar, aquí, menos un grado. No lo sentí tanto, che, estoy con una remera térmica, menos un grado. Bueno, les recomiendo para el friazón, las remeras técnicas térmicas están... Bueno, a mí me regalaron una y tenía otra, son económicas, ¿no? Bastante económicas y...
1: Y calentitas.
0: La verdad que son una solución en medio de tanto frío y de tanta carestía. Bueno, ¿qué dicen?
1: Bueno, acá dice Marco, ex partido político UCR, dice, es antológico respecto a lo que
0: dijo recién Bolosín.
1: Claro, lo que decía Bolosín recién. Acá Guillermina dice, escuchándolos como todas las mañanas, cómo y cuánto no sabemos... Para que no tengo los lentes puestos, no sabemos. Intuimos, sí, pero no en esa magnitud. ¿Cuánto callan? ¿Cuánto nos ocultan? ¿Cómo no apoyar a nada del otro mundo? Apoyemos comunidad, pide ahí Guillermina. Celia también dice, Peter Thiel, no te tenemos miedo, tenemos que ser más. Si el Papa interviene, debe ser grosso, aguante nada del otro mundo. Acá Hugo, escuchamos el programa todos los días desde hace muchos años y nos encantaría ir a cantar a su programa. Bueno, ahí que nos escriban al 351-5068-112. Acá dice Pablo, no se olviden que el Kun es terraplanista como Lemoine, investiguen. Acá Ada nos recomienda... ver 2073, más que un documental, es una advertencia de lo que se viene y lo que está pasando, ¿no? En relación a la entrevista anterior de Palantir. Acá Ricardo nos pregunta qué pasó con la nota de Colombia. Bueno, vamos a intentar en un ratito comunicación telefónica que ayer no pudimos. Acá Ariel nos pregunta cuál es el número del programa, 351-5068-112. ¿Qué más? Dice acá, no tengo el nombre, dice, a ustedes le falta empatía. Claramente el Kun hablaba de los feriados, dice que la gente le vendría muy bien un feriado cada vez que la selección juega. Nosotros lo interpretamos mal.
0: No.
1: Él dijo paros boludos.
0: Sí.
1: Él lo dijo.
0: Sí, sí. El problema con alguien a quien uno llama desclasado es que vos no le podés pedir a Macri que... Sería un milagro. No le podés pedir a alguien así que sienta compasión, que tenga alguna sensibilidad para con sectores empobrecidos, ¿no? Por familias como la de él y otras. Pero alguien que estuvo en una villa, que tuvo que pedir agua caliente al comedor, que,
1: claro, no, que se la
0: pasó
1: contan
0: mal, que no tenía baño, que no tenía agua caliente, que se tomó el bondi, que vio cómo sufrió su mamá para conseguir una moneda. Todo eso que conocemos, esa historia nuestra, no puede ser que cuando después tenés dos mangos, eso es lo que uno siente adentro y lo dice, después otro tiene otra opinión, ¿viste? Que después te olvidé de todo eso, no le das una mano... Y además si salen y protestan por esa situación en la que, de la que no pudieron salir, Vos decís que son unos boludos, que hacen cosas boludas, que hacen un paro boludo. Bueno, nosotros intentamos representar eso, ¿no? Con un poco de enojo, con mirada periodística, política. Bueno,
1: acá nos dicen,
0: ya venimos, sí.
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0: 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En general, todos los comercios amigos que están, todos los emprendimientos, son de oyentes del programa, así que forman parte de esta comunidad, lo cual nos pone todavía más felices. No todos, pero casi todos. Bueno, les mando un fuerte abrazo. Acá Mariela dice que le recomendaron escuchar Nada del Otro Mundo, porque el otro día pedimos, recomienden a alguien y así duplicamos audiencia.
1: Bien ahí.
0: Y tenemos esa expectativa, ¿no? Esa ambición y de ser masivos. Y me dice que está escuchando por primera vez, que no había escuchado y que le gusta mucho, que pensó que era otra cosa, que se está divirtiendo. Bien ahí. Ojalá que con y no de nosotros, pero bueno, como sea, nos está escuchando. Meli Ravalli nos dice, súper necesario hacer una pausa en la vorágine y pensarnos en notas como las de hoy. Hermoso escucharle siempre. Un beso grande a la querida Sole.
1: Ah, bueno. Ahí caí, ¿quién era? Le mando un abrazo grande, Meli. Compañera el Facu.
0: Bien ahí. Abelardo, el pollo, quería escuchar, bueno, a Papo Blues. Vamos a... Acá están enojados un oyente, Sergio, está enojado con Pacerini y dice que las autoridades municipales se vienen a enterar ahora de lo que pasaba con Moyano, con los Morenos, etcétera. Bueno, más largo, ¿qué más? Lo hago rapidito, lo voy metiendo pata porque tenemos nota enseguida. Nos recomiendan acá que Víctor nos saluda, dice que tengan una hermosa semana. Bueno, gracias, nos mandan, dice que hace mucho frío ahí en las altas cumbres. Nos están saludando desde Antofagasta, les mandamos un abrazo grande. ¿Qué más? Bueno, nos dicen que sigamos hablando de este tema. Un abrazo, gracias a ustedes, muchas gracias por estar ahí. Nos dicen que vieron la llegada de Michel, el nieto de Lumumba, que llegó a México y que va a estar en la tribuna para esta noche, ¿no? Juega Colombia.
1: Hoy, claro.
0: Contra la República Democrática del Congo. Vamos a hacer una tanda, ¿no? Y ya venimos con más.

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0: Bueno, ahí estamos escuchando a Juan Luis Guerra. Impactante el otro día el incendio en uno de esos superhoteles costeros ahí en República Dominicana. Sí. No sé si lo vio. Muy impactante las imágenes. Había gente de Córdoba ahí. 0 grados acá, en el Caribe está calentito. Menos un grado.
1: Menos uno.
0: Está despejado. Una mañana fría, Salga abrigado, póngase ahí capas. En un ratito les cuento un poco más sobre la decisión del gobierno ayer, día del partido, horario del partido. El presidente de la Nación Argentina decretó una toma de deuda de 5.000 millones de dólares bajo jurisdicción yanqui. Ya es decreto y todo, está por decreto, autorización, 5.000 millones de dólares. Es una torta. Muchas veces, les recuerdo, hemos hablado por 1.000, por 2.000 millones. Con algún organismo internacional, con expertos en deuda, es una barbaridad. Bueno, ya contamos cosas de Córdoba, vamos a hablar con Amaury, ¿no?
1: Amaury Chamorro.
0: Vamos a hablar con Amaury Chamorro, que, bueno, es un hombre de la comunicación política, conoce muy de cerca el proceso colombiano y otros procesos latinoamericanos. Creo que está de viaje, que anda por Alemania, pero bueno, vamos a hablar del tema del domingo, ¿no? De esto que tiene que ver con Colombia y tiene que ver con América. Estas polarizaciones, estas sospechas de fraude, pero bueno, estos procesos de radicalización y sobre todo de homologación y naturalización de candidatos que en otro momento llegaban por la vía del Plan Cóndor, hoy es un Plan Cóndor sin balas, ¿no? Que admiran a las dictaduras, admiran a los dictadores, dicen barbaridades, una derecha muy recalcitrante que llegan al poder de la mano de los votos, ¿no? Kast, Bolsonaro, Milei, etcétera, larga lista. Amaury, ¿cómo andás? Buen día.
2: Muy bien, un saludo a todas y a todos. Gracias por la invitación. Para mí es un honor estar aquí contigo, pese a lo ya inminente ocurrido en Colombia, que se va a confirmar la victoria de Abelardo de la Trilla, algo que es muy nocivo, no solo para Colombia, pero sí para nuestro continente.
0: Ayer dijo Trump que Abelardo estaba noveno, es un dicho más, que es una ocurrencia más de Donald Trump, de estas que dice disparatadas todos los días, pero dijo estaba noveno y yo lo apoyé y ganó. Abelardo era un hombre conocido en Colombia, todo el mundo sabía quién era un outsider. Contanos un poquito.
2: No, si Abelardo era un outsider, él tiene una historia de ser un candidato, primero ser un abogado, ¿no? Inclusive el apodo de él era Abogánster, un abogado de los grupos paramilitares y narcotraficantes de Colombia. Eso era ampliamente conocido, él defendió inclusive, disculpen la bulla, pasó un carro de bomberos, ampliamente conocido por sus vínculos con lo que hay de peor en el país. Hombre que se hizo muy rico, muy millonario. No obstante, era una figura que aparecía en los círculos políticos, dando entrevistas, defendiendo un poco, como una figura medio pitoresca, así, medio chistosa, pero siempre defendiendo posturas muy violentas, muy agresivas. No obstante, nunca se postuló, nunca fue visto como un posible candidato presidencial. Entonces, él corre por fuera. Él realmente no tenía chance al comienzo, era una cosa medio que lo miraba de lejos, que decía, bueno, está ahí compitiendo, pero no le ganaría a, por ejemplo, Paloma Valencia, que era la candidata del expresidente Álvaro Uribe, y en este momento gana el presidente de la República. Entonces, sí hay una participación directa, hay una capacidad comprobada de Donald Trump de haberlo electo a él, así como también ayudó, bueno, sabemos, a Milei a vencer las últimas elecciones en Argentina, ¿no? En sentido de esa intervención de decir si votan por él, yo apoyaría al país, o no reconoceré la elección, caso no gane mi candidato, ese tipo de cosas. Eso es una parte de la intervención, ¿no? Se da de diversas maneras, pero sí es real de que la influencia de Donald Trump ayudó mucho, operaron mucho para que ganara de las Trillas aquí. No obstante, no es el único factor, ¿no? Como siempre he dicho anteriormente, nunca se gana o se pierde una elección por una única variable, es una gran ecuación con diversos números, valores, acciones, cosas que van ocurriendo, que se configuran y ahí permiten que un candidato gane o pierda la elección. Entre ellos también hay que admitir la izquierda se equivocó olímpicamente en Colombia durante esta elección, y permitió que Abelardo entrara a una segunda vuelta con una amplia mayoría.
0: ¿Por qué? ¿Por qué se equivocó?
2: Porque la izquierda, Primero, Iván Cepeda, que es uno de los hombres más pulcros, más honestos, más...
0: formado,
2: más,
0: ¿no? Muy formado.
2: Yo diría, más, no solo muy informado, pero es un hombre que fue inclusive víctima de la violencia armada en Colombia. Su padre fue asesinado casi al frente de él por las fuerzas del mismo Estado, que fueron condenadas. Pero también Iván no tuvo esa capacidad de comunicar, de hacer una campaña, de motivar, de movilizar a la gente. La campaña de él fue muy mal en la primera vuelta. La segunda vuelta, la militancia, la gente tomó de asalto, digamos, la campaña y ni siquiera siguió las orientaciones de la propia coordinación de campaña, porque se desesperaban en el sentido de decir, bueno, la campaña no está haciendo nada, no le está atinando en su comunicación, no moviliza, no motiva, entonces vamos nosotros a intentarlo hacerlo por nuestra cuenta. Y ahí está el resultado de ese crecimiento sensible que él tuvo en la segunda vuelta. Pero él se equivocó mucho, en todas las dimensiones posibles que te puedas imaginar, desde lo político, lo comunicacional. O sea, Iván no estaba preparado para enfrentarse lo que tenía que enfrentarse y permitió que ahí sí que Abelardo ganara una ventaja muy sensible en una primera vuelta que fue infelizmente no se pudo revertir, lo que también te diría, la verdad la distancia es muy poca. Históricamente es la menor distancia entre un primer y segundo colocado en un balotaje en Colombia. No obstante, yo te diría que sí se hubiera podido voltear ese resultado.
0: Sí, la última vez la fuerza de Petro levantó alrededor de 500.000 votos, ¿no?
2: Sí, pero Petro hizo lo opuesto de lo que hizo Iván. Iván inclusive verbaliza, dice, no, yo estoy, soy un, no soy, no es una campaña, esto es una anticampaña, como en el sentido de decir, sí. Nosotros no vamos a articularnos con políticos de centro, de derecha, de la vieja política. Nosotros no vamos a hacer el uso de la comunicación y de las redes sociales como debería ser, porque nosotros no creemos en eso, el dinero y la no sé. No, entonces él ahí sí se tropezó enormemente, lo que también es lo que yo digo. Eso en todos nuestros países, las izquierdas, yo ya vengo diciendo eso hace muchos años, ¿no? Las izquierdas nuestras también tienen responsabilidad sobre la victoria de la derecha. Después que nosotros fuimos gobierno durante tanto tiempo, en el caso de Colombia, por primera vez un presidente gobierna el país, ¿no? Después de 200 años de independencia, la primera vez que un presidente puede gobernar. No obstante, en el resto de nuestro continente, nuestras izquierdas sí, no estuvieron a la altura, digamos, pese a haber realizado grandes transformaciones en sus países, ya en el ámbito político de haberse enfrentado a una derecha que se veía venir, ¿no?
0: Sí,
2: en el caso de Iván, él como senador, una persona muy muy respetada y todo, pero tampoco era el senador súper respetado, conocido, no era como Gustavo Bolívar, por ejemplo, que era una de las figuras, es la figura más importante políticamente. Después del presidente Gustavo Petro, que al final de cuentas acabó bajándose en la precandidatura, él lideraba las encuestas. Entonces Iván llega, pero no le dio.
0: Sí, tal cual. A mí me impactó mucho, destacando la, no sé, una cosa es la formación, su trayectoria, la imagen pública, y otra cosa, noté cierta indolencia, Mauri, cuando él dijo, medio en tono burlón, me dicen el anticandidato, burlándose, que no fuera ese un motivo de preocupación real, porque había una elección, ¿no?
2: Así es. Mira, te puedo decir una cosa. Millones de personas, no miles, sino millones de personas en la historia de Colombia han sido asesinadas por el Estado y por las fuerzas conservadoras, sean paramilitares, sean grupos propiamente de las fuerzas de seguridad. O sea, a mucha gente murió para que Gustavo Petro pudiera llegar a la presidencia de la República. Esa indolencia que tú dices es algo que se habla también de cierta forma en Colombia, es decir, como él no podía haber hecho ni dicho ese tipo de cosas porque realmente... Abelardo inclusive lo ha verbalizado, ¿no? Abelardo ha dicho, nosotros vamos a destripar la izquierda. O sea, eso en Colombia, que tiene más de un millón de muertos, es mucho que decir.
0: Sí, sí, sí.
2: O sea, no es una figura de lenguaje, ¿no? Entonces hay una preocupación ahora.
0: Ni muy hablar, grave. Ni hablar. Tengo una última que me parece muy importante. ¿Por qué? Porque cualquiera podría decir, a ver... Hizo una transformación importante en poco tiempo. En nuestros países es difícil hacer transformaciones de esa naturaleza, de distribución. Los datos son buenos de Gustavo Petro, de su gestión. Las variables que uno más o menos analiza en general, trabajo, crecimiento, distribución, poder adquisitivo, en términos generales, entre otras, culturales. Pero uno también podría decir, ¿por qué no iba a ganar la derecha si ganó siempre? Fue el cometa Halley, ¿no? Que ganara una vez de tanto en tanto. Ahora, yo te pregunto, ¿por qué? Yo entiendo lo de Argentina. La inmiscusión de Trump acá fue, mando a Scott Bessent, secretario del Tesoro, si no votan, no les prestamos plata. En un momento de mucha crisis, donde estamos muy mal materialmente, bueno, eso uno cree que influyó, que impactó, no fue la única causa, pero fue... En Colombia no, y usted no, digo, en Colombia, has estado en Colombia viviendo, no tienen esos niveles de deuda, ni esos niveles de inflación, ni ese nivel de crisis. ¿Por qué habría asustado tanto lo de la presión de Donald Trump? Esa es mi última pregunta.
2: Además, es todo lo contrario. Colombia tiene los mejores indicadores macroeconómicos de su historia.
0: Claro.
2: O sea, tiene menor tasa de desempleo, tiene un crecimiento económico tremendo, tienen una disminución de la pobreza y la desigualdad que es reconocido por organismos internacionales. O sea, en lo macro todo ha funcionado. No obstante, eso no es suficiente. En un mundo donde existe la posverdad, en un mundo donde la gente también acaba no solo tomando decisiones con base en lo que un gobierno dice, pero o que cree que la gente aceptó o entendió que ha hecho por su bien, la ciudadanía toma sus decisiones mucho basada en este proceso de recibir ese volumen de información muy grande por parte de las redes sociales. No obstante, hubo una serie de procesos muy erráticos en la campaña, desde el arranque de la campaña, que permitieron que ciertos sectores de centro inclusive no se sintieran convencidos, digamos, de que el propio Iván podría ganar la elección. Porque si uno ve los resultados de primera, segunda vuelta, casi todos los electores de centro que habían votado por candidatos, que no, yo no creo que exista el centro, pero digamos, para tener una
0: nomenclatura, sí,
2: ¿no? Supongamos que existe un centro, en realidad una derecha no violenta, yo diría, en Colombia. Esa gente, casi toda esa votación en gran parte emigró para el propio Cepeda. No obstante, faltó. Y ese faltó, hay una denuncia de corrupción y todo, de que se vendieron los votos y hubo una manipulación del resultado que va a ser muy difícil conseguir comprobarlo. No obstante, la verdad es que la campaña se quedó para atrás. Entonces, es fundamental. Yo creo que ya a los más de 25 años que el progresismo inició una gran épica, ¿no?, de gobernar la mayoría de nuestros países, demostraron que ellos tienen capacidad de cambiar para mejor la vida de las personas. No obstante, eso no es suficiente para continuar siendo gobierno. Mira lo que pasó: ganó Bolsonaro, ganó Milei, ganó Daniel Noboa, ganó ahora Abelardo de la Frilla. O sea, ¿qué es lo que falta? Yo creo que lo que falta no es solo gobernar, pero sí hacer política. Es fundamental que los partidos, es fundamental que las organizaciones sociales que apoyan estos gobiernos progresistas vayan a las calles, vayan a hacer un trabajo fuera de las redes sociales para construir una capacidad de un poder popular que tenga conciencia de lo que está ocurriendo. No es porque tú le entregaste a una clase media un mejor sueldo básico que esa clase media va a votar por ti. Eso no es suficiente. Eso podría funcionar en los años 80, pero no, eso no funciona más para nuestra sociedad, ¿no? Inclusive ahora ese fenómeno donde las personas se individualizan, también las redes sociales permiten creer que, bueno, el éxito que yo tengo es estrictamente por mi trabajo, por mi lucha, por mi individualidad, cuando en realidad hay unas condiciones económicas y una decisión política de un gobierno que permitió que tengamos una mejor vida. Pero las personas no vinculan una cosa a la otra. Entonces hay que superar esos procesos, porque no es solo gobernar. Yo digo que una revolución, una transformación, uno no lo hace desde el despacho de un gobierno con aire acondicionado y un mesero sirviéndote café. Esas transformaciones uno las hace en la calle, con la gente, sudando, caminando, discutiendo, escuchando nuestros errores, escuchando cómo hemos sido feos, malos, corruptos, problemas, o sea, corregir nuestro proceso. No es creer que somos impolutos todo el tiempo, porque también cometemos errores. Yo creo que esa falta de sinceridad y de aproximación es lo que ha castigado de alguna manera la mayoría de las izquierdas. Ahora, sí es fundamental tener una variable ahí, y con eso concluyo, disculpa de haberme extendido tanto, que es: las redes sociales son empresas privadas que trabajan para los sectores más de derecha del mundo. Estamos claros con eso. Entonces, un video de un candidato de derecha va a tener mucho más alcance, mucho más viralización, por mejor o peor que sea en relación a uno de izquierda, que es una campaña de izquierda. Eso es un hecho. O sea, en la posesión de Donald Trump estuvieron todos los dueños de las grandes Big Tech. Y no solo eso, los directores de tecnología de las Big Tech fueron nombrados hace como 2 meses tenientes generales de las Fuerzas Armadas de los Estados Unidos. O sea, ¿quién desarrolla la tecnología para que usted suba, publique una foto y dé like a un video? Son ahora tenientes generales de las Fuerzas Armadas de los Estados Unidos. O sea, toda esa información está a disposición de las fuerzas de derecha. Entonces es imposible ganarles en ese campo. Entonces tenemos que reinventarnos y las izquierdas están muy quedadas en relación a eso.
0: Impecable para pensar, para herramientas.
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0: Como dicen, ¿qué les va? Hola Manola, cara de cola, decía mi abuela. ¿Cómo andan ustedes? Aquí arrancando, descongelándose. Qué helador que cayó anoche en Capilla del Monte, claro, porque seguramente nos estás escuchando a través de la 98.1 de tu dial, si estás en Capilla del Monte. O tal vez estás en otra parte del universo, diciendo, ay, a ver, ¿qué está pasando en Capilla del Monte? Y nos estás escuchando a través de www.unaradio.org.ar, que esa es nuestra web. Ahí te saludamos y te contamos, si no estás en Capilla, que cayó un helador, pero tremenduzquis. Ya nos vamos a meter en lo que nos dice nuestro mentirosín, que creo que hoy sería el día más fresco de esta semana. No sé. Bueno, nos quedan unos fríos bárbaros por delante, pero me parece que va a ir, aunque sea de a poquito repuntando, ahí nos vamos a estar metiendo. Vos te podés sumar, te podés comunicar a través del 3548-570-333. Ay, ¿qué pasó? No, no, ahora no. Contratar premium, no, no. Ay, auxilio. Anotate este teléfono, 3548-570-333. 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A ver ahora, ¿qué dice nuestro mentiro? Sí, nuestro oráculo climatológico. Refrescamos la página. Dice que es en 4 grados. Para hoy está anunciada una máxima de 10 grados y una mínima de 1 grado, que debe haber hecho bastante menos porque estaba todo helado. Dice nubes y claros en las próximas horas y habrá momentos de soleado. El viento soplando desde el noroeste rotará hacia el oeste, luego al noroeste nuevamente y después al sureste con ráfagas de hasta 25 kilómetros por hora. Para mañana, bueno, no es mucho más, pero es un poquito más. Dice 11 grados de máxima, para mañana 2 grados de mínima. Bueno, es un grado más, chicos. No estamos para... todo hay que valorarlo. Un grado más es un grado menos de frío. Te decía entonces, para mañana 11 de máxima, 2 de mínima. Para el jueves soleado 12 de máxima, 3 de mínima. ¿Viste? Vamos sumando porotitos. El viernes soleado 15 grados de máxima, 3 grados de mínima. Y el fin de semana dice que el sábado harían 15 grados y 6 de mínima y el domingo le mete un 50% de probabilidad de lluvia débil desde la tarde hacia la noche con 11 grados de máxima y 4 grados de mínima. Bueno, puede fallar, veremos después, lo sabremos. Lo que ahora vamos a saber es la información que nos brinda el informativo Farco. Gracias al Foro Argentino de Radios Comunitarias nos enteramos de lo que sucede en el territorio gracias a las voces de las radios comunitarias. Escuchamos el informativo Farco y ya venimos.
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8: Hola Argentina, muy buen día, ¿cómo están? Les damos la bienvenida a esta producción informativa nacional de Farco, el Foro Argentino de Radios Comunitarias. Estamos aquí en nuestro centro de producción en la ciudad de Rosario y ya estamos enlazadas las radios comunitarias del país para la primera edición de hoy martes 23 de junio de 2026. La Justicia Federal declaró que los fusilamientos de la dictadura de Pedro Eugenio Aramburu fueron delitos de lesa humanidad. Fue en el juicio por la verdad que finalizó ayer a 70 años de estos crímenes cometidos en junio de 1956. La jueza federal Alicia Bence sentenció que el Estado fue responsable del secuestro y del fusilamiento de 12 personas en los basurales de la localidad bonaerense de José León Suárez, 12 personas de las cuales 7 sobrevivieron. En su fallo, la jueza dejó en claro que la pena que les hubiera correspondido a Aramburu, al represor Isaac Rojas y al resto de los responsables era la prisión perpetua.
9: Declarar que Pedro Eugenio Aramburu, Isaac Francisco Rojas, Juan Constantino Cuaranta, Desiderio Fernández Suárez, Rodolfo Rodríguez Moreno y el personal a su cargo resultan penalmente responsables de los hechos que di aquí por probados en el punto 1 y calificados en el punto 2, y establecer que la pena que les hubiera correspondido es la prisión perpetua. 4. Dejar asentado que de acuerdo al derecho de gentes, recepcionado en el artículo 102 de la Constitución Nacional de 1853, actual artículo 118, los crímenes cometidos e investigados en este proceso pueden ser considerados de lesa humanidad en el marco de lo ocurrido entre el 16 de junio de 1955 y el 1 de mayo de 1958. 5. Disponer la rehabilitación del buen nombre y honor de Nicolás Carranza, Francisco Garibotti, Vicente Rodríguez, Carlos Lizazo, Mario Brión, Juan Carlos Libraga, Miguel Ángel Giunta, Horacio Diciano, Roberto Gavino, Julio Trosler, Reinaldo Benavides y Rogelio Díaz.
8: Los fusilados de José León Suárez eran militantes que luchaban por la vuelta del expresidente Juan Domingo Perón, que un año antes había sido derrocado mediante un golpe de Estado. La jueza Alicia Bence recomendó que estos hechos se incluyan en la currícula de las escuelas.
9: Exhortar a la Secretaría de Educación de la Nación y al Ministerio de Educación de la Provincia de Buenos Aires que incluyan dentro de los diseños curriculares, en los niveles que consideren pertinentes, el estudio de los hechos probados en la presente sentencia. Ordenar a la Municipalidad de General San Martín y al Gobierno de la Provincia de Buenos Aires a articular, diseñar y ejecutar de manera conjunta la creación e instalación de un sitio de la memoria en el predio correspondiente a los históricos basurales de José León Suárez, destinado a preservar la memoria histórica, la dignificación de las víctimas y la difusión de los hechos juzgados y probados en este debate.
8: El juicio, realizado durante 3 días en el Auditorio Hugo del Carril de San Martín, fue impulsado por la Comisión por la Memoria, la Verdad y la Justicia de San Martín y tenía por objetivo establecer la verdad histórica de los hechos, ya que todos los responsables fallecieron y no podían ser enjuiciados, condenados y cumplir una pena. Algo similar a esto ocurrió con los juicios por la verdad que se realizaron en el país antes de la anulación de las leyes de obediencia debida y punto final que buscaban garantizar la impunidad a los criminales de la última dictadura. Recordemos que estos fusilamientos de José León Suárez fueron revelados en la investigación que realizó el periodista Rodolfo Walsh y que volcó en el histórico libro Operación Masacre. Vamos ahora a La Pampa, porque allí el gobierno nacional avanza con el cierre de sucursales del Correo Argentino y ahora le tocó a la tercera ciudad en cantidad de habitantes de la provincia, Toay. Nos informa nuestro compañero Juan Pablo Gavaza desde Radio Kermés.
10: Buenos días, compañeros, compañeras y audiencia del informativo Farco. La motosierra vuelve a ser de las suyas en La Pampa. El ajuste salvaje del gobierno de Javier Milei impacta de lleno ahora en la ciudad de Toay, donde se decidió el cierre de la sucursal del Correo. Así lo explicó en Radio Kermés la secretaria general de los trabajadores y trabajadoras del sector, Andrea Rivera.
11: El cierre de una sucursal implica de que no se vaya a volver a abrir. O sea, cuesta un montón después volver a abrir una sucursal, más como era la de Toay, que, o sea, era histórica. Es algo también representativo para la gente de Toay, sí, porque son, si bien lugares que no tenían el movimiento que hoy por hoy requiere la empresa, son lugares que abastecen mucha gente y eso implica también que esa gente se tenga que mover hasta acá, hasta Santa Rosa, y eso va a implicar también mayor cantidad de gente, mayores filas, o sea, es un trastorno no solo para el empleado, que hoy por hoy es el más perjudicado, sino también para la gente, para el cliente.
10: Toay es la tercera ciudad de La Pampa por su cantidad de población y el organismo era utilizado masivamente, pero aún así, según se argumentó, no lograba la rentabilidad pretendida. También cierran las puertas las sucursales de otras localidades como Rancul y Miguel Cané.
11: Lo único que te dicen es que son sucursales que hoy por hoy no dan rendimiento, el rendimiento que tienen que dar anualmente o mensualmente, como para abastecer, digamos, por decirlo de alguna manera, el sueldo de los empleados. O sea, esto viene ya de larga data, lo que pasa que, bueno, con el gobierno extremo que tenemos hoy por hoy, no hay nada que frene todo esto. O sea, lo más importante de todo esto que viene sucediendo últimamente es que ya son muchas las sucursales en la localidad de La Pampa.
10: Reportó para el informativo Farco, Radio Kermés 106.1 desde Santa Rosa, La Pampa.
8: Vamos ahora a La Rioja porque allí se perdieron unos 5.000 puestos de trabajo registrados durante el gobierno de Milei. Nos informa nuestra compañera Ana Martínez desde el Tala Comunicación Popular.
12: Buenos días, Pepe. Buenos días a toda la audiencia de Farco. Según un informe del Instituto Interdisciplinario de Economía Política de la UBA y el CONICET, publicado en los últimos días, en marzo La Rioja registró una caída interanual del 2,7% en el empleo formal, ubicándose entre las provincias más afectadas del país. Entre los sectores más golpeados aparecen la industria textil, con cierre de fábricas y reducción de personal, y la construcción, que atraviesa una de las crisis más profundas de los últimos años. Entre 2023 y 2026, la provincia ya perdió más de 5.000 puestos de trabajo formales. Héctor Espalancini, presidente de la Cámara de Construcción, asegura que se trata de una situación nunca antes vista.
13: La situación de la construcción es muy complicada. Nunca, por menos 30 años que tengo en esta, el libro, hemos estado en una situación igual a esta, ni la pandemia. Tenemos niveles de empleo aproximadamente los 500 obreros en toda la provincia, hasta que menos, cuando tuvimos su nivel histórico de 2.500, la máxima actividad, y el número de empresas inscritas en la provincia de La Rioja también ha caído considerablemente, de 120 estaremos en 70, y la mayoría de estas 70 inscritas, la mayoría está sin actividad.
12: El sector de la construcción es uno de los más afectados. Su caída no se debe solamente a la baja de la obra privada, sino principalmente al congelamiento de la obra pública. Reportó para el informativo Farco, Ana Martínez, del Tala Comunicación Popular.
8: En Colombia, el candidato de izquierda Iván Cepeda dijo que recién reconocerá el resultado de la segunda vuelta presidencial cuando finalice el conteo definitivo. Recordemos que el primer escrutinio le dio una ventaja de menos de un punto al candidato de la derecha, Abelardo de la Espriella. Cepeda dijo que su sector presentó casi 60.000 observaciones que deben ser verificadas por las autoridades electorales.
14: Nuestros testigos, nuestro equipo de seguridad electoral ha presentado 57.189 reclamaciones que obligan a los escrutadores, a los jueces escrutadores y juezas a verificar estas alegaciones que hemos hecho. Así que conclusión sobre este primer punto, con toda la calma, con todo el rigor y en el respeto estricto de la ley, de la Constitución y con talante democrático, estamos apelando a lo que nos faculta y nos da todo el derecho de hacer la ley, y es esperar tranquilamente el resultado de ese escrutinio, momento en el cual, verificados todos los reclamos que hayamos hecho, absueltas todas las dudas que tengamos, procederemos, como ocurre en democracia, a anunciar nuestro reconocimiento del resultado, estando todo en orden.

0: Sobre todo por el triunfo, un triunfo muy, muy duro. La verdad que sabíamos que iba a ser un partido de mucha intensidad, que no podíamos bajar lo más mínimo porque ellos eran muy intensos y bueno, feliz por el resultado, por la clasificación. Era importante para nosotros sumar de 6 para tener una semana más tranquila y nada, así que contento.
1: Y finalmente Argentina no solo clasificó a los 16avos de final del Mundial, sino que también se aseguró el primer puesto por el triunfo de Argelia 2-1 sobre Jordania esta madrugada. El próximo partido será el sábado a las 23 contra Jordania y luego en 16avos jugará en Miami enfrentando al segundo del grupo de España, Uruguay, Cabo Verde y Arabia Saudita. Los otros partidos de ayer, Francia le ganó 3-0 a Irak con 2 goles de Mbappé, Noruega 3-2 a Senegal con 2 goles de Haaland y como decíamos Argelia 2, Jordania 1. Hoy juegan Portugal, Uzbekistán a las 14, Inglaterra, Ghana a las 17, Panamá, Croacia a las 20 y Colombia, República Democrática del Congo a las 23.
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0: Y hasta aquí llegamos con la primera edición de Informativo Farco de hoy martes 23 de junio de 2026. Cristian Torres estuvo en controles, Pepe Frutos en la conducción y las radios que integran Farco en la producción. Nos reencontramos en la segunda del día. Chau.
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0: Así damos comienzo a nuestra hermosísima columna de La Minga Te Cuenta y este tema elegido por Dani. ¿Cómo le va? Bienvenido.
1: ¿Qué tal? Buen día. Hola, buen día.
0: Buen día, César.
1: Tenemos una incorporación acá. Hemos comprado
0: espérese.
1: Una nueva jugadora.
0: Se va sumando, ¿viste?
1: Se van sumando, ¿viste? Y bueno, es están acá y que trabajen.
0: Y entra al equipo. Ya entra a la cancha.
1: Está tremendo esto del fuchibol.
0: Ya como es.
2: Viste que dicen, van haciendo precalentamiento desde el comienzo del partido y entran en el cuarto tiempo, porque ahora son cuatro.
1: Sí, una porquería.
0: Yo estoy muy grinch del Mundial, pero por supuesto que disfruto de los partidos. De la selección. Claro, ayer fue el primero que vi, porque el otro era muy tarde y me quedé, o sea, nada. Fui acá. Sí.
2: ¿Qué sería estar grinch del Mundial?
0: ¿Qué me país?
2: ¿Cómo es la cosa?
1: Estás enojadita, sí.
0: Y como que no. Porque antes como que uno puede decir, bueno, sabemos que es todo negocio, bla, bla, sí. bla. Lo que ocultamos con el Mundial lo sabemos desde siempre, ¿no? Mundial 78, ¿no? Vamos viendo. Pero en este como que particularmente con las políticas migratorias de Estados Unidos y su hipocresía y todo lo que va sucediendo alrededor y las imposiciones de la FIFA, me hace mucho ruido, cosa que antes no me pasaba, como que bueno, todo bien, vamos a disfrutar de la selección. Ahora me hace ruido y es como que no me da muchas ganas. Por supuesto que ayer vi el partido en un horario muy ameno para señora como claro. yo. Y lo disfruté, me encanta. Aparte, qué maravilla verlo a Messi desplegar. Por supuesto que mucho mejor cuando ganamos, ¿no? Porque, claro, uno se sube. Pero yo reconozco, soy voluble. Sé que si llegamos a cuartos de final y esas cosas, me sumo a la escaloneta, como si hubiera estado siempre.
1: Claro. Un balsartán.
0: Pero sin ningún problema
1: No hay
0: esto,
1: más fan, no hay más fan.
0: No, pero por supuesto. Pero bien reconocido, porque así funciona un poco también. Está... quienes disfrutan del deporte de fútbol, que disfrutan de ver fútbol, que es algo que más allá de las circunstancias vos decís, bueno, sí, ay, el jugador está allá, sí, en la formación, ¿no? Como que te metes más en lo técnico. Después lo emotivo de estar compartiendo esa emocionalidad cuando un Messi mete gol, y es hermoso también, ¿no? Esa fibra que nos lleva, sí, está bien, déjame olvidarme por un rato que estoy en este total. Momento geopolítico de la vida, ¿no?
1: Sí, total.
2: En el sentido de los horarios en los que se juega el Mundial y cómo, en qué momento también uno se va enganchando en el desarrollo del Mundial, recuerdo un Mundial que fue el de Corea-Japón.
0: Horarios rarísimos.
2: Sí. A las 3 de la mañana. Sí. O sea, de entrada no daban ganas y creo que la Argentina quedó descalificada ahí al toque y ese Mundial se desvaneció.
1: Se diluyó. Claro. Sí, no tuvo nada. Tal nada cual. De onda. Yo, en realidad... voy a traer un poco de memoria y a lo mejor se nos va un poco la sonrisa, pero bueno, ustedes sabrán entender.
0: Claro que sí.
2: Está bien, aguanosla la cosa.
1: 1978, yo creo que era un chico joven, se sucedió el primer mundial para la Argentina y el último, pero en un momento terrible para el país y... estaba la dictadura de la Junta Militar, Videla, Massera, Agosti, que aprovecharon muchísimo que sucediera esto que nos está sucediendo hoy, que ahora lo están aprovechando otros, tal vez con un poco menos de crimen. Bueno, esta gente aprovechó ese momento para hacer crímenes de lesa humanidad tremendos, y sobre todo durante el Mundial, que había mucho atontamiento generalizado, se aprovechó para seguir desapareciendo personas. Y seguir aplicando los planes económicos y todo lo que venían haciendo, que es muy parecido a lo que sucede hoy. Esto también, como recién decían ustedes, estoy medio grinch con el Mundial. O sea, a mí siempre me recuerda esto. Y creo, por ahí me pongo un poco autorreferencial, pero bueno, ahora les voy a comentar. Sí quería rescatar lo que sucedió en ese momento en la Argentina, que hubo un par de jugadores holandeses que... fueron después en la final jugaron con la Argentina, que fueron las primeras personas que le dieron visibilidad a las Madres de Plaza de Mayo. Se animaron, se acercaron, hablaron, y hasta un arquero, no sé, después era de Noruega, de Hungría, también habló de la cuestión de la desaparición de personas. Gente que se jugó la vida.
0: Había que tenerlo bien puesto, ¿no?
1: Y uno de estos jugadores estuvo en un ágape que había hecho Videla y le pregunta qué estaba sucediendo con esta gente que estaba desapareciendo, que por qué no daban respuesta, y bueno, rajó a tiempo antes de que lo chuparan a él también. Sí. Así que todo ese tiempo yo estaba en la secundaria, creo, en tercer año, por ahí. Te decía, me pongo otro referencial porque se cumplen 48 años del secuestro de mi hermana María del Carmen, con su compañero Roberto Carnay, María del Carmen Pregal. Entonces no podía dejar pasar esto porque me pega muy fuerte. Bueno, María del Carmen nació y se crió en Chacabuco hasta los 21 años que la desaparecieron. Y Roberto también, personas muy, muy jóvenes, muy, muy, muy lúcidas, pero muy jovencitas. Así que eso, simplemente quería recordar, asociar todo esto que tiene el Mundial, que para mi familia es muy duro. Y aclaro siempre que yo a veces, María del Carmen es mi prima hermana, pero sí, tenemos una vinculación de hermanos porque su madre era hermana de mi madre y su padre era hermano de mi padre, y encima nos elegimos como hermanos, jugamos toda la infancia juntos, y yo medio que me salvé de pedo. Pero bueno.
0: Porque eras más chico.
1: Un poco más, 2 años menor, sí. Y el viejo me guardó bajo 7 llaves. Así que eso, recordar esto, que no es nada muy, muy divertido, ni mucho menos, pero también es importante. Este 24 de marzo fue tremendo y me parece que durante el año tendríamos que sostener esto, porque después nos avasallan las otras noticias, nos pasan, y es como que se vuelve una especie de encuentro navideño, y no es, sí, así. Tiene que estar siempre presente y no olvidarnos. Bueno, falleció Tati Almeida, una columna vertebral de Madres de Plaza de Mayo, heredera de las Madres de Plaza de Mayo, que fueron asesinadas y tiradas en los vuelos de la muerte. Así que bueno, eso.
0: Pensaba en sintonía, ¿no? De alguna manera con lo que pasó en el Mundial de Argentina 78, en donde esto, las Madres de Plaza de Mayo pudieron, a través de la prensa internacional, dar un salto de lo que está del cerco que estaba acá sucediendo. Y en México están las Madres Buscadoras. Claro. Aprovechando también la centralidad que está viendo México por el Mundial y todo este despliegue, porque bueno, y tomando este ejemplo, digo, que a veces también naturalizamos esa presencia, que se nos van yendo las abuelas, sí, y nos vamos dando cuenta, pero la importancia en el mundo de la búsqueda de madres, sí, y abuelas de Plaza de Mayo,
1: un ejemplo,
0: ¿no?
1: Completamente.
0: Total. Y ahora, bueno, está pasando que también están utilizando, por supuesto, este foco mundial para hacer los reclamos pertinentes en México, las Madres Buscadoras, que siguen buscando, bueno.
1: Sí, obviamente eso no se ve. No, para nada. Y no. Hay que escarbar para encontrarlo.
0: Claro, ¿no? Y por supuesto también, y frente a estas cosas, como siempre, en los métodos de intento de visibilización de algunas causas, hay el reclamo de, bueno, ¿por qué no van a otro lado? ¿Por qué esto es otra cosa? Y decís, no, justamente, hay que aprovechar que están los medios internacionales, como pasó acá en el 78. Tal cual. Que si no, hubiera sido por ahí otra historia también, y siempre tiene que haber algún valiente que pueda saltar ese cerco y jugársela para... Y hoy... Son distintas las dinámicas de ocultamiento de la información. Son, bueno, hay cantidad de información que vos ya no sabés dónde buscar, que termina sucediendo un poco lo mismo con el silencio, ¿no?, impuesto, los discursos impuestos. Pero bueno, no olvidemos que están pasando un montón de otras cosas, ¿no? Mientras intentan ahí distraernos. Acá Laura manda un mensajito, dice: abrazo grande a Dani en este día tan fuerte para él. Sigamos andando y reflexionando en conjunto. Qué alegría popular, que la alegría popular nos ayude a unirnos sin dejar de hablar sobre todo lo que aún debemos transformar.
1: Gracias. César.
3: No, quería aportar ahí a la conversación, pero escuchándolos atentamente, que esto que decía Ren al principio, ¿no? Como el Mundial, como lo estamos viendo hoy, que yo la verdad voy a decir que acompaño tu grinches.
0: Sí.
3: Si tal cosa existe.
0: Y te subís a la escaloneta, bueno, conmigo.
3: Yo veo los partidos, obviamente, pero justo el otro día hablaba con una amiga de esto, ¿no? Que ella lo veía con su compañero y su hijita a los partidos, bla, y yo le decía esta misma cosa que decía, sí, como, bueno, pero este Mundial que... Y creo que siempre lo supimos, pero creo que hoy está desbocado y desenfrenado el capitalismo, sobre todo el norteamericano, ¿viste? Entonces, sí, hoy te lo refriegan en la cara. Hoy dijeron, bueno, vamos a hacer un corte en los dos tiempos, sí, propaganda, cállense. Al que no le gusta, o sea, a mí me viene así.
0: Sí.
3: No queremos que los iraníes entren, que se vayan a dormir a otro lado, que duerman en el colectivo, no importa. Y vos decís, ¿qué onda? Y nadie va a decir nada. Es como una... Es eso, como la crueldad está de moda, parece, y te la siguen refregando. Es como una forma ya muy, muy, muy burda y bruta de ser hijos de puta, si puedo decir esto.
0: Sí,
3: racistas, pues, supremacistas. Sí. Como todo, viste, ya es un combo que está a las claras y a la vista de todos. Y por ahí en esto que decís, capaz que no a la vista de todos, y de una que mucha gente se queda con más lo festivo del mundial y como lo anecdótico, y como que cada uno lo vive como puede también, y como le hace bien también, como porque ya demasiado es el cotidiano. Entonces, bueno, creo que hay de todo, pero está bueno nombrarlo, y esto que cuenta el Dani, que del 78, su hermana, pienso en esto que decís vos de México, que también lo pensaba, son 133.000 personas desaparecidas en México. O sea, 133.000 personas desaparecidas.
1: Una ciudad.
0: Es impresionante.
1: Entera.
3: Donde esta es la oportunidad, obviamente, que tienen para poder decir esto que estamos diciendo. Imagínate, en Capilla del Monte, en el, no sé, recontra lejos, capaz que nunca habíamos hablado de esto. Y decís, loco, en México hay 133.000 personas desaparecidas por violencia, porque miles de formas, ¿no? Miles de formas de cómo las personas han desaparecido. Por el narco, por la trata, por el Estado, por la policía, por los paramilitares, por todo lo que ya conocemos. Y esas marchas, no sé si las vieron, imagino que sí. Uh-huh. Marchas gigantes de gente diciendo loco y... Y decís, bueno, váyanse a otro lado, esto se trata de jugar al fútbol. Y obviamente es la oportunidad, y lo vimos acá, y vimos todos, hemos visto los videitos de las madres y abuelas de Plaza de Mayo pidiendo por sus hijos ante la prensa internacional porque sí, nadie acá les iba a dar bola. Bueno, es como la doble cara o las dos caras que tiene esto, y me parece que está bueno las dos cosas, tratar de encontrarse y disfrutar. Porque es re lindo ver la selección y cantar todos los goles de Messi y como amargarse porque le anulan o porque le rompen algo o por lo que sea. Y también está bueno saber en qué contexto estamos, porque si no es pan y circo toda la vida. O sea, ahora no hay pan, hay solo circo, pero bueno, no comernos el verso ese, ¿no?
0: Sí, y a la vez poder conectarnos con lo lindo que es, claro, esa fibra que se nos moviliza de... Está bien, es banal, es una argentinidad que se termina con el partido, ponele, o con la celebración un rato. Pero nos recuerda algo, colectivo, nos recuerda algo de que podemos dejar las diferencias por un lado y alegrarnos por las mismas cosas. Y eso es un ejercicio que ojalá pudiéramos hacer además por otras excusas, ¿no? Pero bueno, sucede, no vamos a negar que ese músculo se activa cuando eso pasa. Me viene la celebración de la Copa del Mundo en el 2022 y todos sintiendo que ahí hay algo, o vemos en los hinchas argentinos, no sé si vieron, bueno, muchos videitos distintos, ¿no? De lo que va pasando y cómo se van arengando. Ayer vi uno que había perdido el documento, entonces todos se pusieron a cantar, perdiste el documento, no sé qué, hasta que uno lo encontró, ¿viste? Como esas cosas también somos, y ojalá nos pudiéramos tener presente eso por otras razones que nos lleven a la justicia social, a otras cosas, ¿no? Más de equilibrar nuestras oportunidades. No sucede, bueno, es un ejercicio que nos lleva al circo, pero cada vez dura menos, porque cuando ni siquiera te tiran una miga de pan, claro, para entretenerte con el circo, bueno, ya, sí, está bien, te aplaudo un rato el payaso, pero necesito que me des pan. Como que estamos un poco ahí, me parece, ¿no?
2: Yo celebro que la pulsión de vida de la Argentina y de la sociedad argentina pueda realmente recomponer todos estos pedazos y siempre traer la propia historia, ¿no? Creo que como protagonistas que a veces somos de estos mundiales, en algunos mundiales no lo hemos sido, pero con estos mundiales recientes y con esta selección también, aparece algo, aparece esa mecha en la sociedad donde esta idea de, y mientras tanto del mundial, hablemos también de las cosas que pasan, me parece que es un impulso que es muy vital, es muy de la pasión argentina también, y lo celebro, celebro que eso exista, que podamos siempre en algún sector, aunque no en todos los que estén festejando, pero que siempre esto aparece, ¿no? Como una venita que hace correr otra savia y decir, che, este pan y circo que organiza el planeta entero, podemos hasta tener la empatía conociendo nuestra propia historia, decir lo que pasa en la sociedad mexicana. Lo hemos hecho también en algún modo con Qatar, con lo que pasaba en la sociedad catarí cuando se desarrollaba el Mundial de 2022. Claro. Me parece que eso también ya es un lente, ya es una mirada argentina y la subrayo, la reivindico.
1: Bien. Sí, yo quería recordar por este tema de que se está obstaculizando o no se muestra lo que sucede en México. El Gordo Muñoz, que era un relator estrella en ese momento en Radio Rivadavia, desviaba en uno de sus relatos, desviaba a la hinchada de Argentina para que molesten a las Madres de Plaza de Mayo que estaban...
2: ¿Cómo?
1: Invitaba a que la hinchada pase por tal calle y tal calle, por tal lugar, porque estaban las locas de Plaza de Mayo.
2: Sí.
1: Para molestarlas, claro, para prepiar.
2: Para aumentar la manifestación.
1: Lo hacía porque era gorila.
2: Claro,
1: era muy gorila el Gordo ese. Sería muy buen relator, pero no era Víctor Hugo, justamente.
0: No, y eran
1: los
0: micrófonos centrales, digamos.
1: Y Rivadavia.
0: Claro. Sí. Sí, sí.
2: A todo esto y fortaleciendo este músculo que digo, recordemos en el día de hoy que ayer se autorizaron en nuestro país operaciones de endeudamiento por hasta 5.000 millones de dólares.
3: ¿Para nosotros?
2: La medida habilitó, sí, el gobierno de Milei ayer firmó un decreto. La medida habilita la emisión de deuda bajo legislación extranjera con prórroga de jurisdicción a tribunales yanquis y renuncia limitada a la inmunidad soberana ante eventuales reclamos. En esto que decimos, ¿no? Mientras los mundiales pasan, estas cosas también están pasando en nuestro país.
3: Wow.
1: Bueno.
2: 5.000 millones.
3: ¿Pero cómo? No entiendo. ¿Deuda? No, no
0: puedo creer. Pero qué suerte, además, bajo la legislación de Nueva York. No, ahora sí,
3: claro,
0: ¿no?
3: Bendecidos.
0: Quédate tranquilo, pero sí. Bendecidos. No, seguro que nos van a dar todas las facilidades para que paguemos, ¿no, ¿no es cierto?
2: Digamos todo.
1: Estamos complicados, chicos, ¿eh? Nos queda Brasil, nos queda Uruguay. Y los demás... Sí. Encima con el colombiano este que tenemos ahora.
0: No, bueno.
1: Mamasa, qué personaje.
0: Yo pensaba
1: más
0: esto
1: horroroso.
0: Que decías, ¿no?
1: Creo que le gana a Milei.
0: La analogía de, bueno, el plan económico, porque estamos viviendo un plan Cóndor 5.0.
3: Mal, sí.
1: Y le sale mejor todavía.
0: Pero porque nosotros creemos que se interrumpen esos procesos. Bueno, se ocultan un poco, se solapan, entienden que tienen que recambiar los personajes. Y hoy, como vos decías, César, están totalmente cebados, mostrándose, mostrando sus hilos, mostrando sus intenciones, porque han logrado atomizar nuestra respuesta. Y no es porque no entendamos lo que está pasando, porque hay un direccionamiento y un diseño social para que nosotros estemos fragmentados de la manera que estamos, nuestra atención, y no podemos y vamos sobreviviendo, y son tantas las causas, tantos los avasallamientos de derecho que no llegás a reaccionar. Está estudiado. O sea, y estos 50 años vienen estudiando exactamente dónde intervenir y lo están haciendo. Sí. Y este es el resultado. Por eso esta gran avanzada sobre Latinoamérica. Ya, por más que... Y además, viste este juego de que parecen como que son medios inestables mentalmente. Zaraza, Zaraza, porque vinieron a romper, a establecer el nuevo orden. Bueno, lo dicen abiertamente en sus agendas con las que vienen trabajando, pero pensaba esto como... Esto está pasando porque sembraron esos cimientos hace 50 años atrás, hace 48 años atrás, en esas desapariciones, en esos esquemas de poder, en esos esquemas económicos de transferencia de riqueza, ¿no? Porque nosotros estamos pagando más impuestos que nunca, estamos pagando todo más caro que nunca, pero bueno, las grandes fortunas... Se la llevan toda y
3: no. Le perdonan el impuesto.
0: Le perdonan el impuesto para comprarse autos caros.
1: Los yates y todo lo que necesitan para vivir.
0: Por supuesto. Bueno,
1: ¿Bajamos? Igual, ¿querés bajar a Charbo?
2: ¿Se armaron un pro de en la minga? ¿Están
1: jugando? Somos unos amargos.
0: No, el que gana se lleva una docena de paradas de Sandra. Claro, sí, claro. No los $50,000 de Galperín.
1: Claro, tal cual.
3: Yo de hecho voy a decir esto, ni siquiera lo entiendo lo del pro de, que un montón de gente está hablando del pro de.
2: Yo te lo explico en 2 segundos. No es el germen para instalar definitivamente la idea de que apostar está bueno y están apuntando a los pibes, así.
1: Claro, porque,
3: bueno, claro,
2: porque hasta les ofrecieron tiempo. El juego gratis, como un jueguito, pero en realidad lo que están alimentando es el gusto, el dulce, de por apostar permanentemente. Los pibes están incorporando eso como una práctica cotidiana. Habitual. Tipo, te apuesto que la de biología falta hoy a la escuela. O sea,
0: sí, bueno, hay, en eso. Claro. Hay cosas de apuestas todo el tiempo.
1: Bueno, esos intervalos que hacen ahora, que lo agregaron.
2: Además con la publicidad.
1: Ahí nomás te aparece toda la publicidad de la timba, ¿no?
0: Claro, sí. Además, ¿no? Uh-huh. Como ese bombardeo. En mi época era el papelito del PRODE, que uno iba a...
1: Ah, sí. Claro. Mi papá sacó 12 puntos. Creo que comimos un asado.
2: Bueno, empezamos a poner... Consiguieron un asado. Empezamos a poner la lupa también sobre esas prácticas, claro. Porque están alimentando ahí también un psiquismo social con respecto a las apuestas.
3: Es re loco lo naturalizado que está esto del PRODE, porque lo he escuchado en un montón de ambientes con gente totalmente distinta y edades totalmente distintas.
2: Es pero, que existe la idiosincrasia argentina, pero ahora agarraron eso.
1: Canales para... de televisión, el Destape, el Navarro, lo están haciendo todos a natural. Cara de perro, están jugando. Mira.
2: El PRODE existió siempre, digamos. Sí, pero
3: no,
2: ahora,
3: esta lógica de apostar en el Mercado Libre, por ejemplo.
2: Claro, ahora el riesgo... No, Mercado Pago lanzó ahí.
3: Bueno,
2: ¿no?
3: Señor, va a
0: dormir. Es lo mismo, pero estamos hablando del mismo. Mi
2: planteo es que el mismo sujeto. No es nada inocente, obviamente.
3: No, claro. Pero una liviandad para esto, apuestas y...
2: Sí, es un juego, podés presentarlo como algo liviano. Claro. Podés jugar a presentarlo liviano, pero...
0: Sí, y mientras se va generando, porque... Parte del señalamiento que hubo de forma legal, ponele un llamado de atención al señor Marcos Galperín, porque además de estar actuando como agente bancario, como no sé qué, ahora le sumás también juegos, como pará, hermano, pará, aguantá, ¿viste? Que convengamos que este señor que se va a otro país para no pagar impuestos recibe un montón de subsidios del Estado argentino.
1: Totalmente.
0: ¿No? Bueno, porque son esos modelos empresariales que te hacen sentir como... ¡Qué salame que sos! No estás triunfando. Decís, dale, vos venís de familia rica con todos los beneficios de todos los muchachotes y te vas a otro lado para no pagar impuestos y te va fenómeno.
3: Claro.
0: Porque además copió un modelo de negocio de Estados Unidos y permitió que él fuera él el monopolio durante un rato largo. Bueno, así cualquiera, ¿viste? Como dice el presidente, ir a cazar en el zoológico. Bueno, ahí tenemos el ejemplo de uno que va a cazar.
1: A un cazador.
0: Claro, tal cual. Bueno... Nos venimos territorialmente hacia nuestra región.
3: Territorialmente, bueno. No, había quedado pendiente lo que dije de contar la vez pasada.
0: Sí.
3: Pero antes voy a arrancar por mencionar que... ¿Sábado? ¿Pasado?
1: El sábado pasado, sí.
3: No me acuerdo. ¿Sábado pasado? Bueno, como dice el Dani...
1: Anterior.
3: Las necrológicas. O sea, no este sábado, sino el de la semana anterior. Sí. Nada, recordar a nuestro compañero y vecino Daniel Gutiérrez, el Guti, que el sábado pasado murió en su casa, estaba mal del corazón y un señor grande, pero muy sentido para nosotros en particular, porque el Dani... era un personaje del pueblo, viste, ya con 70 y... No me acuerdo si tenía 76, 78 años. Y siempre participando de la minga, viste, en todas. Muy lector. Él, nuestro fan número uno de la biblioteca, viste, las fichas. Creo, no sé la cantidad de fichas que llenó ya. El chabón
1: y hacía autoservice. Iba así.
3: Era, viste, entendió perfectamente la idea de la biblioteca autogestiva. Entonces él iba, buscaba su libro, se anotaba, devolvía, se tachaba. Y así, hojas. Es el que, obviamente, el que más hojas tiene. Eso pensaba ayer en las fichas de Guti. Bueno, y nada, siempre ahí, dispuesto, muy contento con la minga. Y la verdad que nosotros sentimos mucha tristeza por su pérdida y porque ya no va a estar. Pienso sí. Ahora estamos organizando pasar alguna película, documentales, sí, no sé qué.
1: Él.
3: Claro, y el Dani era el primero que llegaba y el último que se iba. Porque también fue un hermoso espacio de contención la Minga, porque, y él, en palabras del mismo, ¿no? Ya con 70 y pico de años, medio embolado de la vida, y más en este contexto, muy antimileísta él, muy antimileísta, en este contexto encontraba dónde charlar, con quién conversar y dónde nutrirse en la Minga. Y de a poquito fue soltándose en la participación, ¿viste? Cuando, no sé, pasábamos una peli, era un montón, o un libro, lo que sea. Al principio era más retraído hasta que empezó a empoderarse también de sus propias palabras, sus propias ideas y a sentirse con la libertad de decirlas. Y esa transformación de estos 5 años fueron, bueno, hermosas, así que lo recordamos con mucho cariño, mucha tristeza de su partida, pero bueno, sabiendo que todo lo que se construyó durante estos años a él le sirvió para irse un poco menos amargado con el contexto y con las cosas que le habían pasado en la vida. Así que nada, recordarlo a él, que estará donde quiera, donde pueda estar, en el cielo.
1: Parte del aire.
3: Eso. Claro, él es.
1: Es eso.
3: Nada, parte del recuerdo del pueblo y parte de estos personajes de Charbo, que hay miles de historias de personajes de Charbo.
0: Pero qué lindo esto que, bueno, se los revitalizo cada vez que puedo, pero en este tipo de ejemplos está el sentido profundo de la presencia de la Minga en un lugar como Charbo, ¿no? Sí, de ese ejercicio, y creo que nuestro gran desafío para los espacios comunitarios, sí, cooperativos, es la permanencia, ¿no? Subsistir pese a los embates económicos y capitalistas, sí, y del mercado, que no nos hagan perder el sentido que tiene que ver con este florecer de personajes que de otra manera hubieran quedado cerrados en su opinión, retroalimentándose por ahí en su mente, de poder compartir, de poder brindarse de otra manera, me parece fundamental en estos tiempos, además, ¿no? Que están diseñados para que estemos angustiados y en soledad.
1: Sí. Para mí con Dani es como que cierra uno de los objetivos que por ahí uno los puede palpar cuando uno forma una organización. Y yo creo que, como decíamos también cuando lo despedimos, que él entendió todo, y creo que también a partir de que él se va, también nosotros entendemos que lo que se está haciendo, algo estaremos haciendo bien.
0: Exactamente.
3: Es posta, es verdad. No, te escucho, Rena, pienso, bueno, no sé, había el taller que hicimos para el 8 de marzo de cerámica y de cuerpos y no sé qué, y el Dani jugando con la arcilla. Película Carandá y los fuegos, y el Dani ahí. Bueno, y así, ¿no? Como todo el tiempo presente y yendo todos los días también. O sea, había espacios de conversación con quienes estén ahí, y también espacios de contención, de disfrutar música, de ir y comer un rico guiso a la noche, escuchando, no sé, instrumentos que en la vida habías visto y escuchado. Sí. Bueno, fantástico. Así que celebramos ahí la participación de Guti y de la Minga. Y muy contentos de haber podido acompañar estos últimos años de su vida, que bueno, que para eso estamos, para eso están estos espacios, como
0: eso,
3: decís vos.
0: Exactamente, y pensaba, hablando, bueno, ¿no? La movilización del ritual de la muerte a través de la muerte del indio, y eso me parece que ha dado muchas conversaciones al respecto, y hablaba con una amiga, decís que, bueno, que tu vida y tu muerte tengan sentido, ¿no? En el sentido del ser, no el sentido de la vidriera, sino que estés haciendo lo que sentís hacer y que eso le dé sentido. Y me parece que esto que estás contando y esa posibilidad de haber sido parte de esos últimos tiempos, me parece que revitaliza el sentido de todos. Y me parece que estamos en tiempos de eso. Los brujos siempre hablan de que la muerte está a tu izquierda y está presente siempre, y es como la gran maestra a la que uno tiene que dirigirse, ¿no? Como tomar conciencia de esa importancia, porque a veces nos perdemos en los laberintos de las pelotudeces, convengamos, ¿no?
1: Qué lindo.
0: Y quedamos ahí como...
3: ¡Qué poeta!
1: Me encantó. No, pero está bien puesta esa palabra.
0: Pero, y es sí. que, convengamos que quién no, y la muerte tiene esa magia de poner las cosas en su lugar, de decir, che, estás en el laberinto de las pelotudeces, ponete en el camino del ser, de que tenga sentido lo que viniste a hacer, da igual, no importa, ejercita ese ser. No nos quedemos, viste, maniatados por a ver qué dice el otro, no sé qué, porque es un segundo, y nadie la tiene comprada, no sabemos, ¿no? Entonces, también hablar sobre estos rituales que... han quedado un poco olvidados incluso, ¿no? En un momento era importante el cementerio y la gente iba y qué sé yo, después se perdió porque no sé qué, ahora como que quedó medio difuso. Y es un pasaje de iniciación muy poderosa, la muerte propia, la muerte de alguien cercano y la muerte de alguien que te moviliza también. Entonces honremos la vida de quien parte, ¿no? Como dejándonos atravesar por esos momentos iniciáticos que la muerte trae consigo, para ver si estamos en algún laberinto que podemos claro. salir, o bueno, tal vez encontremos la salida acompañados de alguien, ¿no? Porque también a veces, bueno, nos ayudamos a salir mutuamente claro. de esos laberintos pelotudos, ¿no? Entonces, bueno, gracias por traer también este compartir del sentimiento, porque me parece que eso es. Después, bueno, nos transformamos en aire y nos transformamos en recuerdos y cosas, pero poder compartir esas memorias, me parece algo sumamente lindo y revitalizador, ¿no? De lo que estamos viviendo. Sí. Así que
3: sí,
0: bueno.
3: Total, porque si no caemos en la frivolidad absoluta.
0: Tal cual.
3: Como si fuéramos un descarte.
0: Claro, y ya está.
3: Claro, listo. Claro, y ya está. Es como ¿no? un residuo que si se quema, si se entierra, no importa, pero listo. Otra cosa mariposa.
0: Y ahora es el momento también de empezar a revitalizar esos sentidos de esas presencias, ¿no? Okay. Así que bueno, supongo que en la minga brotarán un montón de estos gutis ahí, de esos momentos y de esas memorias y se transformará en expresiones de arte, ¿no? Porque, qué sé yo, o ese es el anhelo que uno tiene en definitiva, ¿no? Decís, bueno, que algo de lo que uno dejó sea transformado en algo que pueda ser presencia para otros.
3: Total. Sí, así que ahí el recordatorio para Guti. Y voy a decir esto medio, no sé cuánto tiempo tenemos, pero no, lo que había quedado la vez pasada que vinimos en relación al proyecto de extensión, que ya estamos en su etapa final del ordenamiento territorial, o sea, en realidad el diagnóstico para el ordenamiento territorial que venimos haciendo con la Universidad Nacional de Córdoba. Tuvimos una jornada el 22 de mayo muy buena en relación a dos jornadas simultáneas hicimos, una en el centro de salud y una en la escuela, como dos instituciones, bueno, centrales en el pueblo, las cuales estuvieron muy buenas. La de la escuela fue para la comunidad educativa exclusivamente, teníamos mucho interés de saber quién hoy forma parte de la escuela. En esta dinámica que está teniendo Charbo, pero bueno, nosotros estamos enfocados ahí en estudiar ese territorio. Y en los últimos años ha sido bastante vertiginoso la migración que hay hacia el pueblo. Entonces, bueno, ¿quiénes hoy forman parte? ¿Qué historias cuenta hoy la escuela? Las docentes, ¿de dónde son? ¿Hace cuánto que están? Digamos, como recuperar, porque si no, en esto que acabas de decir, Rena, de cómo parece que la vida es como un pasar fotos en Instagram, sí. y donde no importa.
0: Claro, el siguiente reel, dame.
3: Mal, no importa la historia, la anécdota, la construcción, de dónde venimos, o sea, no importa el coso, sino como importa la figureta nueva. Bueno, eso en los territorios también se manifiesta de esta manera. En la escuela en particular, el 70% de la matrícula es de gente venida de afuera. Entonces, estamos ante una situación donde la matrícula ha crecido. Esto pudimos ahí diagnosticar con las familias, con las directoras, las maestras, el personal de limpieza, y obviamente los estudiantes y las estudiantes de la escuela. Y también cómo se sigue construyendo, mirando o partiendo de los cimientos de donde venimos, ¿no? Bueno, fue una jornada muy, muy linda, también vinculada al 25 de mayo, porque fue para el acto del 25 de mayo, y bueno, tuvo ahí como esa misma impronta de que estamos acá porque antes otros fueron, como puso...
0: Claro.
3: Ay, se me fue ¿cómo es el cantante este que vino de Cerrezuela?
1: Allende.
2: Allende.
3: Fran Allende. Claro. Y bueno, después en el centro de salud, que eso sí fue más abierto a la comunidad en general, hicimos una presentación muy linda que tiene Victoria, que le mandamos un abrazo gigante a nuestra amiga Victoria Enrión, nuestra médica de confianza.
1: Doctora de cuerpos y almas.
3: Sí. Y un trabajo re interesante sobre enfermedades crónicas no transmisibles, que son la obesidad, la hipertensión, la diabetes, la prevalencia de esas enfermedades en el pueblo y que tienen que ver sobre todo por los hábitos alimenticios y las costumbres, digamos.
0: Sí.
3: Entonces lo que, como para no hacer foco en la enfermedad y el padecimiento, sino se hizo foco en, bueno, qué alternativas tenemos en el pueblo para mejorar nuestra calidad de vida. Así que estuvo muy interesante, muy lindo el armado que ya... O sea, hicimos un armado de la agenda semanal, digamos, de actividades en el pueblo.
0: Sí.
3: De todo tipo, artísticas, de esparcimiento y también deportivas y de actividad física. Así que bastante completa la semana y eso con el objetivo de visibilizar y poder saber todas las ofertas que hay, que muchas veces no se sabe, en el pueblo. Y poder, bueno, obviamente, acompañar esas actividades y que obviamente se desarrollen más para mejorar la calidad de vida. Y lo otro, también novedoso, que diría yo, y voy a decir, no voy a decir lo más importante, pero algo sumamente importante también, que a partir de este proyecto de diagnóstico, no sé si se acuerdan que el año pasado salieron con bombos y platillos los resultados del censo 2022.
0: Sí.
3: Donde nos tocó ser la figura estrella a Charbo, porque se había aumentado la población 260%, una cosa así decía la noticia. Hay dos parajes, dos pueblos, que localidades que aumentaron más. Entonces pasamos de ser 250 personas a ser ahora 800, creo que le pusieron.
1: Qué bárbaro.
0: Igual que algo, en algún momento de la historia nos enteraremos qué pasó con ese censo.
3: Censo del 2010.
0: Sí, porque algo pasó y no pudieron blanquearlo ni gobierno ni oposición porque realmente deben haber gastado un montón de plata y para mí que se les borraron los datos. Algo pasó.
3: Capaz que los datos están y lo que está es mal analizado. Y voy a esto. El dato donde Charbo aumentó esa población y ahora somos 800 personas según ese censo del 2022, en realidad, analizando los radios censales, que sería... vos tomás el pueblo, el ejido nuestro es bastante largo a lo largo de la ruta 38 y más angosto, se extiende un poco en Quebrada Luna, Santa Isabel y qué sé yo. Entonces hay como cuadrículas que se arman para uno poder organizar los datos. Esas cuadrículas tienen encargados, tienen números, bla, bla, bla, y desde ahí se recaban los datos. Entonces con... Joaquín, que es el director del proyecto, él es un compañero docente de la Facultad de Filosofía y Humanidades, de la carrera de Geografía. Nos pusimos a analizar esto de los radios censales y en realidad todos los radios censales que hacen al territorio de Charbonnier suman mucho más habitantes. Porque en esos 800 personas no están contados los vecinos y vecinas de Escobas, no están contados Carrizal, Las Lajas, no está contado Quebrada de Luna, no está contado Río Seco, no está contado Quebrada de Luna, Santa Isabel. Entonces, sumando todos los radiocensales que hacen al Ejido, incluso hay una cosa que pasa en Charbo en particular, voy a hablar desde ahí, no conozco otros lugares, pero que hay población que queda por fuera del Ejido, pero que son lugares, primero, de siempre, del pueblo, y segundo, que su vida, obviamente, la hacen, los chicos van a la escuela en el pueblo, compras en el pueblo, claro. Qué sé yo. Por ejemplo, yendo a un lugar que se llama Los Guevara, que es camino a San Marcos, donde históricamente vivió gente del pueblo, y bueno, ahora resulta que eso no es Charbo. Hay varias cosas que resulta que ahora no son Charbo, que es bastante alarmante. Pero sacando eso y poniendo efectivamente lo que está dentro del ejido municipal o comunal, estaríamos arribando a las 2.212 personas. Con lo cual, lo que hicimos fue redactar una nota hacia el gobernador,
0: sí,
3: para comenzar los trámites de municipalizar el pueblo.
0: Sí, y además también eso se ve reflejado en la coparticipación y otro, bueno, tipo de mecanismos,
3: eso es,
0: ¿no? Ah,
3: eso, claro, es, obviamente, la posibilidad de recursos primero.
0: Sí.
3: Y además cambia un poco la estructura de gobierno, porque no es lo mismo, claro, tener una comuna...
0: Que un municipio.
3: Que un municipio, donde vos tenés un consejo deliberante, donde vos tenés... Bueno, esto no sé cuándo va a pasar, obviamente, sí, pero...
0: Son decisiones políticas.
3: Son decisiones políticas, sí, claramente, pero sí es importante destacarlo porque ya se empezó las tratativas. Entonces lo que se hizo fue elaborar una nota con todas estas justificaciones, con los mapas y con la disposición para poder conversar con quien haya que conversar, para que la presidenta comunal de Charbo, que es Maricel, lo presente en la gobernación y podamos empezar este trámite, así como en algún momento se empezó el trámite de ampliar el ejido, que fue cuando, después del 2015, me parece, con las inundaciones, que se anexa Quebrada de Luna, porque había pasado un desastre y, sí, era como, ah, esto no es de nadie.
0: Sí, sí.
3: Esto no es Argentina, fíjense.
0: Sí, sí, quedaba de Ischilín, ¿no?
3: Bueno, claro, había toda una discusión, sí, si Ischilín. Bueno, cuestión, sí, que era Punilla y era parte de Charbonier, ahora es parte del pueblo de Charbonier, del ejido comunal. Bueno, lo mismo acá, digamos. Sí. Estamos ante la posibilidad, por lo menos, ya no es un anhelo, sino que es una realidad censal. O sea, hay un dato objetivo de la realidad que nos dice que estamos en condiciones, en número de habitantes, para poder empezar esta idea de municipalizarnos.
0: Sí.
3: Que a quienes somos de Charbo y que toda la vida siempre hemos sido como la comunita del, claro, fondo, del último orejón de Punilla. Nada, vos te comparás, que yo pienso, San Esteban siempre fue municipio, Los Cocos siempre fue municipalidad, y no sé cuántos habitantes tendrán, la verdad, pero bueno, ahora nos tocará a nosotros también subir ese peldaño de institucionalidad y estatal y poder pensarnos en un municipio que tenga recursos, que tenga otra estructura del Estado,
0: sí,
3: que tenga otra impronta incluso. Y nos guste, no nos guste, se vino a vivir mucha gente y hace que este sea el resultado. Así que hacia allá vamos, espero en algún momento que se concrete esto y que, como decís vos, va a ser una decisión política local primero y después provincial, obviamente.
0: Sí. Sí.
3: Así que ahí, esas son algunas de las cosas para mí, en términos, te diría, objetivos y fácticos, esta idea de, bueno, un diagnóstico bastante simple, que es juntar los radiocensales. Es decir, bueno, pero no somos 800 personas. Vos buscabas en el Google y Wikipedia decía que éramos 210 personas.
0: Bueno, nosotros acá en Capilla dice que somos 10.000.
3: Bueno, ¿ves? ¿Te das cuenta?
0: Bueno,
3: sería re útil. Pero ustedes ya son municipio, ya es, sí, señor,
0: no,
3: ciudad.
0: No, ciudad, claro.
3: Bueno, sería muy útil que alguien junte.
0: Pero es que es ese mismo debate de crecimiento, de decir, che, bueno, claro, necesitamos una carta orgánica, claro, generar otro tipo de dinámicas de representatividad. Total. Porque ya somos más. bueno, en eso de la decisión política, viste que a veces hay pros y contras, ¿no?
3: Sí, sí, sí, sí.
0: Como ahí vamos, pero sí, estamos, y toda la región necesita dar un salto,
3: claro,
0: institucional para poder contener el crecimiento que se va a seguir dando.
3: Porque si no, es como muy simple, ¿no? Pienso acá en Capilla también. Bueno, listo, hay un montón de gente, nadie obviamente va a poner una tranquera en la ruta y va a evitar que la gente venga a vivir, habrá que ordenar, bueno, bla, bla, bla, bla, bla. Bueno, pero también entonces acompañen con recursos porque las calles se usan más,
0: claro,
3: porque la basura es mucha más, porque
0: sí,
3: bla, bla, bla.
0: Complejizar, incluso, claro, bueno, complejizar las dinámicas, pero es plantearlo, ¿no? Porque seguramente está quien diga, bueno, ¿no? Es más fácil si somos comuna, porque no sé qué. Decís, bueno, pero está bueno empezar a complejizar algo que sabés que va a venir.
3: No, no, claro, es que incluso no es más fácil ser comuna. Al contrario, vamos, sí, porque vos ya tenés una población aumentada con residencia permanente,
0: sí,
3: donde necesitas, donde te quedó chico tus recursos y tu estado, digamos, donde tenés que ir brindando, qué sé yo, nuevas obras de agua, tenés que, esto, más residuos, más zonas donde haya que recolectarlo,
0: sí,
3: más gente que se atiende en el centro de salud, más, digo, bla, bla. Entonces, decís, bueno, para todo esto necesitamos recursos, amigo. Amigo gobernador.
0: Amigo.
3: ¿Ya llora?
0: Martín.
3: Toc, toc, toc, toc. Claro.
0: Marticho, escuchá.
3: Claro, che, después charlemos un ratito. Pero bueno, nada, es re importante. Es un salto, la verdad que,
0: bueno,
3: que
0: pero
3: necesitamos
0: está
3: dar y conversar.
0: Eso, y está buenísimo que frente a la dinámica de los datos que están, hayan podido también llegar a esta conclusión. Decir, che, bueno, mira, analizando los datos, somos más. ¿Qué hacemos? ¿No? Y seguir los caminitos pertinentes institucionales.
3: Claro.
0: Por supuesto que también es llevar la conciencia y empezar a hablar de lo que implica para que también se ejerza la presión desde la ciudadanía.
3: Y en esto de caminos institucionales, que decís, nosotros hemos hecho justamente este diagnóstico que estamos haciendo, que termina ahora en agosto y que ya presentaremos un informe bien detallado de los resultados, a priori por lo menos, que hemos tenido. Y sí, el camino ha sido institucional en este pedido en particular, que es, obviamente, y no hay forma de que no sea de esa manera, a través de la jefatura comunal, digamos,
0: claro,
3: del ejecutivo del pueblo, que le hemos presentado esta nota, que le hemos ayudado a formular con los mapas que justifiquen para que la presente en no sé dónde, voy a decir en Córdoba, por mesa de entrada. Para que la presente y haga todo el camino institucional que hace falta y obviamente a disposición, también lo hemos planteado de esa manera, a disposición en todos los fundamentos técnicos que hagan falta, digamos, no es una expresión de deseo, hay objetivos. Datos objetivos de la realidad que lo respaldan. Entonces, ahí creo que se aceita un poco más el mecanismo de organizaciones, universidad, institución estatal, y etcétera, que den buenos resultados.
0: Maravilloso, bueno.
3: Eso es lo que iba a contar.
0: ¡Ah! Lo has logrado contar, mirá, ¿viste? No.
3: 40 minutos.
0: Bueno,
1: no, lo hizo más rápido.
0: Somos largueros, nos gusta opinar de cosas.
3: Bueno,
0: y
3: gracias.
0: Aprovechamos esa posibilidad. Gracias a los dos, gracias por venir a compartir.
3: Por favor, gracias por el espacio siempre.

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1: Damos inicio a nuestro segmento informativo de CDM Noticias Radio, hoy martes 23 de junio desde Capilla del Monte. Saludamos a las radios que nos retransmiten y a la audiencia que nos acompaña día a día en nuestros distintos horarios. Le doy la bienvenida a la señorita Violeta Collado, ¿cómo le va?
2: Muy buen día, Renata, para vos. Saludos a toda la audiencia multiplicada a través de la retransmisión de este informativo regional. Comenzamos en el día de hoy hablando de educación popular, porque van a iniciar una formación en educación popular la gente de Pañuelos en Rebeldía, allí en Villa Yardino, en el espacio de la Nogalera y de la Biblioteca Popular, la querida Biblioteca Popular Leopoldo Lugones, de esa localidad. Van a ser 4 encuentros anuales sobre esta temática y está en línea Cintia Richer para contarnos cómo es que se está armando esto, que empieza en julio, pero resulta que no falta mucho para julio, y el primer encuentro va a ser el domingo 5 de julio a las 11 de la mañana allí en la Nogalera de Villa Yardino. Estás en línea, Cintia, buenos días, aquí Violeta te saluda.
3: Hola, buenos días, ¿cómo están?
2: Bien, muy bien. Contanos, Cintia, ¿cómo se piensa esta formación en educación popular? ¿Qué implica? ¿Qué se proponen desde Pañuelos en Rebeldía?
3: Bueno, gracias por este espacio, en primer lugar. La verdad que poder hacer formación de educación popular en Punilla es un sueño que tenemos hace un montón de tiempo. Y bueno, este año lo pudimos concretar. Bueno, gracias al equipo de Educación Popular en su conjunto y también a los cuerpos presentes, por supuesto, ¿no? Y esta formación se inicia también en un proceso de casi completitud del espacio Alina, que es el espacio que estamos construyendo en Villa Yardino también, que queda en la Punilla, en la sierra. Sí. Entonces, en el marco de todo eso, damos comienzo a este proceso. Que bueno, pensamos también sumarlo a lo que está sucediendo en Córdoba Capital, que es el proceso que sostenemos hace muchísimos años desde Pañuelos en Rebeldía, y sumar los diálogos de las capitales, pero esta vez con las conversaciones necesarias desde los territorios, ¿no? Uh-huh. Y bueno, en ese sentido elegimos la Nogalera y la biblioteca, por supuesto, que es un espacio súper referencial, amoroso y compañero también, para poder encontrarnos ahí, charlar tranqui sobre educación popular, que abarca todas las conversaciones, ¿no? Desde las pedagógicas, las lúdicas y los sentires actuales, la lectura de coyuntura y cómo nos atraviesa en ese sentido en la construcción colectiva y comunitaria.
2: Pensaba cuando apareció la difusión de esta actividad, de esta formación en educación popular, Cintia, ¿qué necesidades hay en nuestro territorio acerca de esto? Hace un tiempito también se hablaba de formaciones en alfabetización dentro de comedores populares, desde otras organizaciones. Y yo pensaba, ¿cómo hacemos para poder lograr ver esta necesidad en nuestras comunidades? Que en la comunidad serrana también está una integración siempre pendiente entre una migración más urbana, con inquietudes y con este tipo de miradas, y una población más local que va dialogando con esto, pero que siempre tiene ahí un diálogo o una comunicación en construcción. Ahora, dentro de ese marco también, ¿qué tan necesario es para esta población aquí, esta población serrana con estas características, ¿no? Pensarse en la formación de educación popular, ¿con qué objetivos?
3: Bueno, es una pregunta muy interesante, porque eso es lo que nos preguntamos a nosotros mismos cuando pensamos dónde y por qué hacer los procesos de formación. Generalmente viene pasando o venía sucediendo que las organizaciones sociales llegaban a Pañuelos en Rebeldía o se comunicaban solicitando este encuentro, ¿no? Esta posibilidad de formarnos porque hacía falta para discutir algunas o traer diálogos políticos más contundentes, traer formas de poder escuchar y ser escuchado, digamos. La educación popular tiene este ida y vuelta concreto entre las personas y entre las comunidades, ¿no? Y en este momento, en donde todo es tan hostil, tan complejo, como también tan inestable y en un sentido como de incertidumbre muy concreta, yo y el equipo, ¿no?, consideramos que la educación popular es un puente súper necesario para poder traer estas conversaciones entre quienes son parte de los territorios, quienes están llegando a los territorios y quienes pueden leer políticamente los diferentes problemáticas o los pensamientos y sueños que se estén gestando en esos lugares, ¿no? Uh-huh. Yo siento que Punilla en este momento es un lugar súper propicio para iniciar ese diálogo de la educación popular, desde la educación popular, en donde una se plantea una pregunta y puede acceder, en este caso, yendo a la formación, ¿no?, a material concreto, pero también la pedagogía dentro de ese espacio se construye desde lo que una trae, ¿no? Y una trae experiencia del territorio que habita, del que habitó, del que sueña construir, y todo eso entra en una máquina de conversación y de creación a través del juego, a través de la palabra sincera, de las preguntas concretas, y siento que muchas veces son muchas más las preguntas. En primera instancia, lo que sucede es como que muchas más las preguntas que recibimos que las respuestas que podemos dar, porque Pañuelos no le da ninguna respuesta a nadie. La educación popular es la respuesta global, digamos, a toda esa conversación que se genera. Entonces, esa posible respuesta se construye dentro de esos espacios, ¿no? Que por supuesto no es solo el espacio de formación, es cuando la persona vuelve a su territorio, a su organización, a su casa, a su merendero, y pone en práctica todo esto que de alguna manera ya podía leer, ya podía entender, o otro le trajo como curiosidad o como una pregunta nueva, ¿no?, para poder mirar con otros ojos esa realidad que es tan cotidiana. Entonces, yo siento que en este momento la educación popular es un puente real entre lo que nos pasa en el cotidiano y entre lo que querramos construir, digamos, que habilita la posibilidad de volver a soñar, ¿no? Esta cuestión de la pedagogía de la esperanza, concretamente puesta en diálogo y en práctica, fundamental para estos tiempos en donde, bueno, nos quieren bastante tristes, nos quieren alienados, nos quieren divididos, y poder desde ahí construir los lazos comunitarios necesarios, ¿no?
2: Hay algo también de la recuperación de ciertos emblemas, de ciertos símbolos, ¿no?, de ciertas nociones que provienen del arte, que provienen de la cultura, de la historia, que pareciera esto, con el paso de los años y los cambios generacionales, los cambios de transformación social tan fuertes que estamos viviendo, se pareciera que se pierde, ¿no? Se pierde, no, citar a Galeano, se pierde recuperar la visión de un grabado latinoamericano. Hay algo de sobre todo esto que también quería preguntarte, Cintia, pensando en justamente en educación popular, en las nociones, por ejemplo, de alfabetización, lo que es hoy pensar en un plan de alfabetización adulta, para compartir esto con quienes no lo hayan pensado antes, ¿no? Pero justamente se trata de quitar, correr el foco de lo que recordamos inicialmente como nuestra alfabetización, que era hablar de mi mamá me ama, de cosas jugando con la fantasía dentro del aula, y el abordaje de una alfabetización desde el ámbito arte popular, que tiene que ver con cómo escribo esto que necesito decir por escrito, y donde las ideas, lo que se enseña y la oración que se va a practicar hasta para la construcción de una simple palabra, tiene que ver con la necesidad de resolver algo en la vida cotidiana, en la vida adulta. ¿Hay algo de eso también que imaginan que el ideario, digamos, de la educación popular puede empezar este próximo domingo 5 de julio con un planteo, un diagnóstico de, bueno, qué cosas necesitamos empezar a describir o sobre qué cosas necesitamos empezar a aprender a formarnos que tenga que ver con cambiar nuestra realidad o dar respuesta a una necesidad hoy concreta, actual? ¿Van a trabajar eso en ese domingo o cuál va a ser el temario?
3: Sí, es como la pregunta base, o sea, eje y transversal, ¿no? ¿Qué educación popular queremos construir o creemos que necesitamos? Y a partir de eso, poder pensar los procesos, ¿no? Pienso que también vos me planteás esta cuestión puntual, y yo siento que más allá de cómo escribir la palabra, que es súper importante, claro, es cómo la contamos, ¿no? Como que hay un paso anterior que es la narrativa de las situaciones y cómo eso lo bajamos a algo concreto, como puede ser presentar una denuncia, como puede ser presentar un proyecto para la municipalidad, no lo sé. Cualquier cosa.
2: Sí, sí.
3: Entonces, en ese sentido, sí, nosotras en los procesos de formación nos puntualizamos en quienes van a transmitir este saber. Entonces, en ese sentido, lo que vamos a ver en nuestro primer encuentro va a estar súper vinculado primero a lo que entendemos como educación popular y después qué es lo que, cuál era nuestro imaginario que estaba trabajando a través de eso. O sea, yo me imaginaba que la educación popular era y todo lo que una imagina, ¿no? Uh-huh. Y a partir de eso, ¿qué podemos construir? ¿Y qué ya estuvo pasando? Porque también eso, ¿no? Estos procesos no salen caídos del aire, sino que son procesos que vienen de ya una experiencia. Entonces, toda esa experiencia, poder compartirla, qué fue lo que funcionó, lo que no funcionó, cómo lo vimos, y cuáles son las estrategias que pensamos que son las no sé si las mejores, pero las que nos parecen para esta etapa, ¿no? Uh-huh. Y en ese sentido vamos a estar leyendo bastante esto. Bueno, por supuesto que Freire es una de nuestras lecturas principales, autor, pero también otros autores.
2: Sí. Paulo Freire, decís, sí. Autor de cabecera para pensar la educación popular.
3: Claro, Pedagogía del Oprimido es como nuestra primera lectura completa del primer año de formación, y después ir mixeándolo con otras lecturas de escritores latinoamericanos, también pedagogos y pensadores, historiadores, comunicadores, y nuestras propias compañeras, también leernos entre nosotras, que es un ejercicio muy importante, y ahí es donde también habilitamos a que el resto, quienes vengan a esta formación, puedan aportar el propio material de los territorios, por ejemplo, y ahí quizás genera como un despertar de cómo construimos esta narrativa colectiva. Entonces, en ese sentido, lo primero que vamos a ver es cómo pensamos la pedagogía, cómo pensamos la educación popular, cómo creemos que la podemos transmitir y las estrategias que nos damos, ¿no? En ese diálogo, y por supuesto súper enlazado con contexto territorio, contexto latinoamericano, contexto mundial. Y entonces ahí poder ver por qué nuestras crisis, de alguna manera. A medida que va avanzando la formación, avanzamos en las estrategias, en la formación de grupo en sí, cómo conformamos una grupalidad, qué es una grupalidad, cuáles son esos síntomas o esas formas que tienen los grupos, por ejemplo, para poder así optimizar las estrategias y los recursos. Jugamos un montón, ponemos el cuerpo a disposición, es una práctica que tiene como la creatividad súper atravesada, porque si bien lo que leemos es como bien contundente, concreto, y así como muy específico de las pedagogías, no me refiero a nivel de complejidad, no vayan a pensar que es re súper complejo, sino que es concreto. Entonces, ¿cómo esa cuestión tan específica, pasarla al juego o mostrarla de una manera un poco más lúdica, más relajada, por decirlo de alguna manera, también es un desafío? Porque a través de eso podemos como también desarmar narrativas y empezar con estas nuevas lecturas que quizás surjan, ¿no? Y también estos diálogos pendientes, que eso está bueno, porque quizás, no sé, llegamos a la formación con una idea de algo que no era y podía ser. Entonces, y si no está haciendo dentro de ese proceso de formación, lo puedo aportar. Y ese es un esos son diálogos que pueden estar pendientes y que los conocemos cuando nos interconectamos. Entonces, para mí ahí también es como la magia y la potencia de los procesos de formación, ¿no?
2: Cintia, para una pregunta más para terminar, pero háblame sobre el desarrollo del curso, porque se propone como 4 encuentros anuales. La consulta es qué sucede entre encuentro y encuentro, y esto ligado a qué público imaginan dentro de la difusión. Yo pensando, te lo pregunto pensando, no sé, en cruces académicos o en cruces poblacionales, si esto puede ser de interés particular de docentes o de padres de adolescentes que pueden entrecruzar un poco adolescencias y educación popular, IA y educación popular, no sé, abro varias puertitas, pero como para preguntarte qué público imaginan que están convocando desde estos sectores o de distintas actividades.
3: Bueno, yo te puedo contar lo que viene pasando en los últimos años en la formación en Córdoba, por ejemplo, porque Punilla es una nueva experiencia. Entonces ahí veremos también cómo es de receptiva la propuesta aquí. La formación está abierta a quienes estén, en realidad es a quienes estén interesados, y el rango etario va desde la adolescencia hasta la adultez. Hoy por hoy en la formación de Córdoba tenemos jóvenes que no adolescentes este año todavía, pero sí jóvenes que están en etapa de los primeros años de carreras universitarias, y adultos de la generación setentista, ex militantes o que todavía están en militancias concretas. Llegan muchos docentes o personas vinculadas a la academia, digamos, a la escuela, a universidad también, y militantes de organizaciones sociales. Que bueno, en ese sentido, contarles que para hacer esta formación no hace falta tener conocimiento previo de algo, es como abrirse también un poco a la exploración de una forma de pensar. Por un lado la pedagogía, pero también de pensar los lazos comunitarios, ¿no? Uh-huh. Entonces, en ese sentido, esperamos poder recibir personas que estén como interesadas en ese sentido, ¿no? En la posibilidad de construir comunitariamente. Nosotras estamos haciendo las invitaciones súper abiertas, pero es un poco esa esperanza, que ojalá lleguen. En más allá de los rangos etarios, que nos encantaría tener más presencia de la juventud y de la adolescencia, por ejemplo, que nos parece fundamental. Y ahí, si eso sucediera, el proceso de formación toma una forma específica para acompañar ese proceso, digamos, uh-huh, en adolescentes. Y ya para más jóvenes y adultos es más o menos lo que hacemos, lo que ya tenemos construido. Y que venimos transitando. Entonces, esperamos que pueda venir las personas que son parte, ¿no?, de los espacios que se están construyendo dentro del Valle de Punilla, también que puedan llegarse desde los secundarios o de los centros de estudiantes, o personas que estén docentes, que estén interesados también en explorar un poco la educación popular para llevar a las aulas o a sus procesos pedagógicos puntuales, y también los vecinos y las vecinas que se movilizan o que quizás, no sé, tienen diálogos con la junta de los hijos en la casa, ¿viste? Esas cosas también nos pasan. desde personas que tienen mucha experiencia en militancia como el vecino común. Y por eso para mí es un espacio súper potente porque está abierta a esa diversidad. Incluso, bueno, cuando recibimos las diferentes comunidades, comunidades originarias, se acercan a estos procesos, también ahí se vuelve como súper potente, o colectivos, no sé, de diversidades, por ejemplo, o quienes están acompañando a personas en situaciones privadas de la libertad. Esas personalidades siempre agregan una lectura potente a todos nuestros diálogos y nuestros procesos, pero la realidad es que está abierta a quien quiera llegar. Super. Así que bueno, en este sentido mucha incertidumbre, a ver con quién nos vamos a encontrar.
2: Bueno, veremos cómo arranca entonces esta experiencia en Villa Yardino de formación en educación popular. Hay un mail para consultar información, yo te pregunto de antemano, Cintia, si tiene algún costo, cómo lo tienen planteado, pero bueno, el mail es edpop, o sea, Educación Popular, edpop.punilla@gmail.com. Allí pueden comunicarse para poder comprender mejor todo el cronograma, cómo se viene y esto de si tiene algún costo, ¿nos contás?
3: Nosotros nos manejamos con aportes voluntarios, siempre para que sea accesible para todas, todos, y bueno, también convidar un poco al espacio que siempre nos recibe, las compañeras que por ahí vienen de viajes, contarles que también en estos procesos de formación siempre contamos con compañeras que son parte, ¿no?, de nuestra programación. Claudia Corol va a estar presente en los momentos en los que pueda estar físicamente, si no siempre virtual, que es compañera de Pañuelos en Rebeldía. Uh-huh. Después también contamos con la presencia de compañeras de Feministas de Ayala, que son como nuestras redes más cercanas, como Adri Guzmán. En nuestro último encuentro pudimos establecer un diálogo para poner en contexto qué está pasando en Bolivia, por ejemplo. Bueno, y así vamos armando la participación de otras compañeras, que algunas veces vamos a contar con ellas de forma presencial, que eso es maravilloso, pero si no puede ser así, vamos a utilizar la tecnología para que estén más cerca y poder hacer más nutritivo estos encuentros también. Así que bueno, todo lo recaudado en general se usa para poder lograr estas posibilidades. Así que bueno, les esperamos.
2: Buenísimo. Cintia Richard de Pañuelos en Rebeldía, aquí en Punilla. Gracias por este contacto con CDM Noticias.
3: Gracias, hasta luego.
2: Hasta luego. Bueno, hablábamos de este próximo inicio de la formación en educación popular. Ahora nos vamos al segmento de internacionales de la mano de Mariano Sarabia, que por supuesto se focaliza en lo que está pasando en Colombia.
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4: Hola a todos y todas. Está cambiando la región, está cambiando Sudamérica. Las elecciones en Colombia son un nuevo giro a la derecha y ya prácticamente todo el mapa de Sudamérica se tiñe del color de la extrema derecha, solamente Uruguay con el Frente Amplio y Brasil con Lula da Silva escapan a esa realidad. Podríamos decir, sí, claramente la extrema derecha, porque el candidato que habría ganado en Colombia es Abelardo de la Espriella, con un escasísimo margen sobre Iván Cepeda, de la centroizquierda, llamémosle, continuidad del gobierno de Gustavo Petro. Fue 49,66 contra 48,70, menos de un punto 250 mil votos, casi nada, con una participación del 63% del padrón electoral, lo cual marca un récord, pero sigue siendo una participación baja. Y ahí quizás se pueda ver una de las tantas explicaciones seguramente que hay para este resultado. Cómo, a pesar de los avances en materia de derechos sociales, derechos laborales, etcétera, del gobierno de Gustavo Petro, de la paz principalmente, del proceso de paz, a pesar de todo eso, el pueblo, o por lo menos la totalidad del pueblo, no ha sido enamorado por esta democracia. Además, por supuesto, se pueden buscar muchas otras explicaciones, los medios hegemónicos, las redes sociales, las campañas sucias, etcétera, etcétera, etcétera. Pero poniendo énfasis en la falta de llegada a algunos sectores sociales, eso que digo, más quizás lo que marcan algunos, la falta de carisma del candidato Iván Cepeda, puede ser una explicación. Por el contrario, del otro lado tenemos un personaje extravagante, muy, muy, muy pintoresco. Abelardo de la Espriella es un abogado, empresario, supermillonario, que le gusta hacer culto a su condición de sibarita, mostrar las excentricidades que tiene, sus lujos, sus comidas, sus sedas, sus sombreros, vive entre Miami y Florencia, canta ópera, y no oculta que ha sido abogado de los mayores criminales de Colombia y de la región, narcotraficantes y paramilitares principalmente. Paradójicamente, su discurso de mano dura, al estilo Bukele, dice que ahora va a meter presos, va a llevar a la cárcel a los criminales de Colombia, a los mismos que él defendió históricamente. También dice que va a legalizar la portación de armas, que va a terminar con el proceso de paz con las distintas guerrillas, que va a eliminar ministerios, desregular todo, sobre todo precios y tarifas, y va a salir de algunos organismos internacionales como la Corte Interamericana de Derechos Humanos, incluso de la ONU. Esto, todo esto que sería difícil y peligroso en cualquier país de Latinoamérica, en Colombia es muchísimo más. Por la historia de 50 años de guerra civil y por la paz que con mucho esfuerzo se estaba logrando desde 2016. Todavía no es definitivo, falta el conteo final, hay varias actas impugnadas por la izquierda, veremos cómo termina esta historia.
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2: El rapero argentino Trueno lanzó su cuarto disco llamado Turrazo y en él incluyó una canción dedicada a Uruguay en la que colaboró con Rubén Rada. La canción tiene referencias sonoras al candombe, menciona en su letra a íconos deportivos y a elementos de la cultura uruguaya. El tema se llama justamente Uruguay y el rapero lo presentó como una contraparte de su canción Argentina. Trueno, Mateo Palacios, tiene una conexión con las dos orillas del Río de la Plata, ya que su padre es uruguayo, aunque vive desde hace décadas en Buenos Aires, donde desarrolló su carrera musical como rapero bajo el nombre de Pedro Peligro. Trueno tiene además abuelos uruguayos por los dos lados de la familia. Y ya presentamos en otra oportunidad las canciones de Yamandú Palacio, el abuelo guitarrista de Trueno, que hace una música muy hermosa. Así que bueno, espero que les guste esta canción llamada Uruguay de Trueno.
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0: Y ahora llegó el momento de la columna de astrología. No la tuvimos el viernes, la tenemos hoy, la hemos reprogramado y está en nuestros estudios para hacer esta columna de astrología personal. La señorita Luciana Lipo, ¿cómo le va?
1: Buenos días, estoy reprogramada.
0: Estamos todos un poco reprogramados y sí, queremos saber qué nos... ¿Cuál es la programación que nos están mandando los astros?
1: Una reprogramación bastante intensa. Bueno, este domingo es una muy linda semana porque empezó el invierno. Sí. Es el momento en el que el sol supuestamente entra en el grado cero de Cáncer del zodíaco con el que nos manejamos. No así las constelaciones que están en el cielo. Pero es una de las puertas del año. El calendario está dividido en cuatro momentos, que son las cuatro estaciones, y los solsticios son como momentos muy marcados, así como los equinoccios. Este es el de invierno en el hemisferio sur, sí, de verano en el hemisferio norte, y es un momento como acogedor. A mí porque me gusta también el invierno, ¿no? También es una cuestión de gusto. Pero como empieza la temporada Cáncer, es un momento, ¿no? Como para estar en el hogar, se puede estar adentro, aprovechar que hace frío para comer rico, para estar al lado del fuego, del calor. Bueno, y se festeja el retorno del sol, porque a pesar de que comenzamos la estación del invierno, este momento quiere decir que la Tierra comienza su danza a estar nuevamente cerca. Claro. Porque llega en estos días
0: al punto máximo,
1: su punto más lejano, que culmina con la noche de San Juan, el 24 de junio, que es mañana. Porque el solsticio tiene que ver con el sol quieto, ¿no? Durante unos días da una sensación de que permanece quieto sobre el horizonte, 3 días aproximadamente en el invierno, y 3 días en junio y 3 días en diciembre, enero en realidad, por ahí. Y bueno, este tiempo lo que marca es como un retorno hacia la luz, pero lo hacemos desde lo profundo de la oscuridad del invierno, después de haber atravesado la noche más oscura. Así que es una semana linda, una semana de festejos que permite reiniciar. Se dio cerca de la luna nueva en Géminis, que vivimos, bueno, a la mitad de la luna nueva en Géminis, que vivimos hace unas semanas, y está camino a llenarse en Capricornio, porque en toda estación Cáncer la luna se llena en Capricornio, claramente. Y además, en este tiempo que comienza, lo hace también acompañado de un montón de movimientos, ¿no? Que son como otra vez novedosos, cosas que no hemos vivido, a las que no hemos asistido, cosas que nosotros no estábamos ahí cuando sucedieron la última vez, como venimos hablando, por ejemplo, de Plutón en Acuario, de Neptuno en Aries, de la conjunción de Neptuno y Saturno en Aries. De Urano un poco, porque bueno, las personas que tienen 84 años en este momento son recién las que estaban ahí cuando Urano, y si bien 84 años se hacen lecturas, ¿no?, como cercanas, en este momento hay un asteroide que fue descubierto exactamente hace 50 años, no sé si le suena a esa época de la vida, señorita.
0: No.
1: Allá por el 76, 77 se estaba descubriendo al asteroide Quirón, ¿no? Había como ahí por en más allá de la órbita de Neptuno había una roca bastante grande, bueno, un asteroide grande que tenía una órbita tal como para denominarlo de nuestro grupo. Pero bueno, está en esta categoría de que como Plutón mismo, que ya no es un planeta porque es demasiado pequeño y no cumple con ciertas características, entonces, no es que Plutón sea un asteroide, pero este Quirón sí fue un asteroide. ¿Y qué pasó? ¿Por qué le dan importancia? Porque, bueno, porque fue un descubrimiento y a partir de ese momento se empezó como recién a tejer la relación de este asteroide con las personas que estamos en la Tierra. La mayoría de los planetas, cuando se descubren a nivel astrológico, se les otorga un mito, ¿no? De todos los mitos que tenemos, y se empiezan a conectar con la psiquis y con la impronta energética del zodíaco, los planetas, etcétera, etcétera. Y la psiquis de la humanidad, tanto la colectiva como la individual. Entonces, este Quirón, que es un asteroide, no es un planeta, entonces no tiene muchas corrientes astrológicas, lo descartan, no trabajan con él, está volviendo al lugar donde estaba cuando lo descubrimos. ¿Qué quiere decir? Que ya asistimos a su paso a través de todo el zodiaco, como que tuvimos una visión, un panorama de
0: es
1: lo que
0: es la primera
1: implica.
0: Vuelta.
1: Desde... Es la primera vuelta, no de él, pero no, sí no, desde que nosotros lo sabemos.
0: Tomamos conciencia. Claro, porque pensaba en esto, ¿no? En esa categorización y recategorización de planetas, asteroides.
1: La
0: y
1: reprogramación.
0: Cosas. Claro, pero porque en realidad, ¿qué tenés? Que darle cabida a ese entramado. No es que antes no te influyera, es que ahora sos consciente de esa influencia.
1: Exactamente. Es como que cuando el inconsciente colectivo está apto para que sea insertada una información a través de un lenguaje simbólico.
0: Sí.
1: ¿No? Y bueno, y eso se estudia a través de miles de años, como lo ves con el zodíaco y los planetas, etcétera. Pero ahora Quirón está dando, recorrió una vuelta a todo el zodíaco desde que nosotros lo tenemos en la conciencia. Y está vinculado siempre a este minotauro, a este ser que fue despreciado tanto por su padre Dios como por su madre ninfa, y porque era como feo, inadecuado, mitad humano, mitad animal, etcétera, etcétera. Y entonces anduvo por ahí penando hasta que alguien se apiadó de él y le enseñó un montón de artes. Bueno, Quirón está relacionado con... para resumirlo, porque tenemos poco tiempo, con una herida profunda que cargamos y a través de la cual aprendemos. No es una herida que trabajamos para quitárnosla y no verla más. Es una herida que tenemos en la conciencia, a través de la cual aprendemos, evolucionamos e incluso nos sanamos.
0: Es la herida del sanador.
1: Claro, exactamente. Quirón, el sanador herido. Ese es su mito. Y cuando entra Tauro, va a nuevamente, como en aquel momento en que se descubrió, va a trabajar temas que tienen que ver con lo que implica estar encarnado. Porque un poco la herida que compartimos, supuestamente, ¿no? Idílicamente, si somos un alma incorpórea, sin tiempo ni espacio, como lo digo siempre, venía este cuerpito con sus limitaciones, es una máquina poderosísima, maravillosa, pero trae una herida para ese alma infinita tener que ocupar un espacio-tiempo y un cúbico material. Claro. Material, ¿no?
0: Pasar de la inmensidad del,
1: claro,
0: océano a ser una gota.
1: De lo sutil, sí, a lo concreto. Sí. Bueno, un poco esto está vinculado al nodo sur en Virgo, al nodo norte en Piscis, ¿no? Como este tema que venimos trabajando de qué es lo espiritual, por qué separamos la materia del espíritu, y comprender cómo están íntimamente relacionadas y cómo la espiritualidad se hace, digamos, se pone en práctica aquí y ahora en la materia. Bueno, Quirón en Tauro viene a hablar un poco de la herida de qué valor le damos a la materia. Y la materia no es al dinero, porque el dinero es como la vibración más baja, diría yo, de la frecuencia material, la más baja. Incluso nos manejamos, mirá cómo estamos en ese plano, que estamos en la frecuencia, porque no es en absoluto abundante, requiere de un montón de desigualdades, bueno, cosas que ya sabemos porque vivimos bajo ese sistema hace un montón de tiempo.
0: Sí, es parte de un engaño, digamos.
1: Sí, exactamente. Sí. Pero en realidad quiere decir como un poco el valor que le damos a ocupar la materia, a lo que tenemos disponible en nuestro alcance como recurso, a lo sagrada que es nuestra presencia, todas cosas que tienen que ver con Tauro, ¿no? Este tiempo limitado que se nos da a pesar de ser infinitos, digamos, por conciencia o por espíritu o por alma o como por chispa divina, como querramos llamarlo, esta limitación es una gracia, no solo una herida, ¿no? Es un tiempo. Y yo creo que, como todos los cambios de paradigmáticos que estamos asistiendo, como todos esos mitos nuevos que se están tejiendo de acá al futuro, ¿no? Estamos asistiendo a este tiempo donde los mitos antiguos están cayendo y mostrando lo que ya nos sirve de ellos para poder ser transformados, y estamos asistiendo a nuevas creaciones de mito. Bueno, 50 años es también, es muy poco tiempo de observación, digamos, y de lo que implica, por eso también muchas personas, muchos astrólogos todavía no lo consideran. Pero sí tiene que ver con esta idea de lo que implica estar encarnado y cómo tratamos al cuerpo, que es la primer materia con la que nos conectamos, a nuestro entorno y a cómo nos vinculamos con esos recursos, que es lo primero que, el primer espacio que habitamos, ¿no? Se podría decir justamente el sol entrando en Cáncer y Júpiter despidiéndose de allí, el hogar, lo íntimo, nuestro fuego interior, nuestro lugar de refugio. Bueno, venimos habitándolo todo esto desde frecuencias muy bajas, como decíamos, el dinero, la zona de confort, el hiperconsumo, etcétera, etcétera. Y en esta nueva vuelta, como es un tiempo muy, muy grande este, en el que ya, como venimos diciendo, lo anterior, digamos, el pasado ya no existe, lo que viene ahora no es como había sido la otra vez que había sido así, ¿no? Todo es nuevo y una reconstrucción comunitaria, ¿no? Colectiva. Entonces, este Quirón en Tauro nos va, porque además lo que sucede es que entra en un territorio que ya fue renovado por Urano durante los últimos 7 años, que ahora está en Géminis, y del que ahora también vamos a hablar un cachito, porque está Marte ahí, lo tiene montado pisándole los talones. Y es un evento. Uh-huh. Pero bueno, para cerrar este Quirón en Tauro, viene, es como el güey que va a sembrar en el terreno que ya fue arado, ¿no? Como que por ahí la primera instancia, la primera vibración de cómo hemos vivido este tema de los recursos, de la materia y etcétera, etcétera. Bueno, es un terreno que ya hemos sido conscientes de un montón de cosas. Bueno, ahora tenemos que plantar ahí nuevas semillas, porque Neptuno está en Aries, Saturno está en Aries, Plutón está en Acuario, Urano está en Géminis. Bueno, son muchos años de Quirón en Tauro, hasta el 2033, ahora va a estar hasta septiembre en Tauro, dándonos como este avant-premier que nos dan los planetas, después va a retrogradar a Aries, va a volver a tocar temas anteriores, etcétera, etcétera. Esto de la guerra por los recursos y etcétera, etcétera. Y después, recién el año que viene, va a entrar de directo en Tauro y va a estar ahí durante 7 años. Esto que hacen, este asteroide va a ser lo que hacen algunos planetas, como por ejemplo Urano. Cuando se descubrió, Urano estaba en su opuesto, estaba en Escorpio. Era muy distinta la bocha. Ahora está entrando en un terreno ya arado por Urano. Y Urano, en este tiempo, instado sobre los geminianos, las geminianas y les geminianes, está por recibir la visita de Marte. Es un momento loco cuando Marte entra en Géminis. Cuando entra en Aries es un momento furioso, uno puede decir, ¿no? Impactante, sí. Enérgico. Pero cuando entran en Géminis es como un momento loco.
0: Bueno, estamos viviendo un momento loco.
1: Sí, sí. Y encima se junta con el loco mayor, que es Urano, que ya está volando pelucas, ¿no? En un montón de ámbitos que ya les estuvimos hablando, que son los geminianos, que tienen que ver con la comunicación, la información, las relaciones cercanas, los medios de transporte, no solo concretos, sino como la movilidad que tenemos, tanto interna como externa, de toda esta información, etcétera, etcétera. Y ahora entra Marte, que va a decir, bueno, dale, ya. Urano viene diciendo a Géminis, como recién escuchaba una geminiana, ¿no? Sí. Ah, pero estoy a pleno, que este proyecto, que el otro, que voy acá, que voy allá, bla, bla, bla. Y viene Marte y le dice, sí, dale, guau. Bueno, querides, tranquiles, por favor. Porque Marte y Urano suele ser una combinación explosiva, ¿no? Explosiva.
0: Estamos más, me parece, en rupturas, ¿no? De las estructuras que sí. Nos encorsetan.
1: Sí, sí, sí.
0: Pero con la perspectiva de esas infinitas posibilidades locas fuera de los paradigmas que venimos barajando, como ahí latente. No sé si todavía estamos para materializarlas, sí. Pero...
1: Claro. ¿No? Lo que le pasa a Géminis, en este caso, al signo de Géminis y a las personas con su energía, es que, claro, Urano, ya tienen un nivel mental y una determinada creatividad. Y bueno, Urano te pone todas las vitaminas y te da todas las inyecciones de esteroides para que sí, dale, pa, pa, pa. Entonces van a ver mucho, van a comprender mucho, van a atar muchos cabos, genialidades, pero después van a tener que ver cómo en realidad este tiempo tiene que ver con construir un enfoque concreto, ¿no? No de una de sola de todas esas actividades, no en un solo plano, porque estamos hablando de Géminis siempre, ¿no? Y estamos hablando de Urano y también en conexión con Plutón y Acuario, etcétera, etcétera. Hablamos siempre en relación. Pero además, porque Mercurio, el regente tanto de Géminis como de Virgo, está estacionario en este momento. Eso, para mí, sinceramente lo voy a decir, va a ayudar a que la entrada de Marte sea un poquito menos, ¿no? Porque si no es como que, ¿qué puede pasar? Nos podemos ir de boca, ¿no? Como, ¡ah, todo lo que voy a hacer, todo lo que voy a hacer! Y después es como que los papeles, ay, se empiezan a trabar. Y cuando a Géminis se le empiezan a trabar los papeles, agarra y dice, bueno, chau, a otra cosa mariposa, no es verdad.
0: Dame otro archivo, listo, se acabó.
1: Listo. Bueno, entonces es como, a ver, para, si esto me interesa, si esto tiene que sostenerse en el tiempo, porque por suerte esta entrada de Géminis va a construir, esta carta de Urano en Géminis construye cosas para el futuro, permanentes, persistentes, ¿no? Va a decir, bueno, a ver, pará, no largues esto, bancate un poco esta complicación y centrate en qué fuerzas tenés, qué energías. Marte te va a ayudar a accionar todo aquello que decís, uy, no lo dejo porque me aburrí, me cansé, tardó mucho, sí. ¿Viste? Encargarse, actualizarse la página,
0: chao. Chau, un montón de veces chau, el botón, chau.
1: No, se me apagó la pantalla, ya fue, listo, no voy nada. Bueno, no, tranquiles, muchaches. Bueno, pero también acá pasa otra cosa. Esto que decía, Mercurio está en un tiempo estacionario, está en el grado 26 de Cáncer, donde acaba, no acaba de entrar el Sol al grado 26, pero acaba de entrar al signo de Cáncer. En el grado 26 se conjugaron Júpiter y Venus, que era como ese regalo del año, ese momento de buena fortuna, en el día 9 de junio, un evento muy afortunado. Y fue como un regalo. Entonces, ¿qué pasa? Ahora Mercurio, que se posiciona en ese signo y entra en esta ilusión óptica que nosotros tenemos desde la Tierra, que es estar estacionado, quieto y luego retrogradar, nos va a hablar de que esto que acabo de decir, paremos muchachos, no vayamos corriendo a todas partes y veamos qué atesoramos, ¿no? Para seguir construyendo. O sea, es como que no te digo todas las complicaciones que se te van a dar.
0: Son para
1: persistí,
0: eso, claro.
1: Ponete, viste como Berrinqui, que las quiero todas, y como Marte puede querer todo en Géminis, salir disparado a por todo. No, todo no. Pero hay algunas en las que vas a tener que atravesar unos límites porque va a ser constructivo, ¿no? Porque estamos creando colectivamente, digamos, es como que Acuario le dice, Géminis, che, dale, vamos a actualizar esta base de datos, vamos a crear nuevas conexiones, nuevos paradigmas culturales, informativos, de formas de comunicación, de recursos, ¿no? Sí. Dice Quirón. Y ahí están Neptuno y Saturno en Aries. Recuerden que el pasado no existe y que esto es nuevo y desconocido. Entonces vamos a poner atención, intención y foco, ¿no? Y no quiere decir que Géminis va a dejar de ser Géminis jamás, pero quiere decir que va a empezar a sostener en el tiempo determinadas construcciones nuevas, porque para eso está, determinados circuitos nuevos, carriles nuevos, ¿no?
0: Sí, la sensación es como en esa dispersión natural que somos los geminianes,
1: sí,
0: ¿no? Como que como si la chispa saliera para varios lados. Van a haber algunos lados que van a hacer más sentidos que otros, ¿no? Sí. Entonces ahí es el punto, me parece, como la referencia, porque sí, va a otros que es como desde el ejercicio de, bueno, saber que hay múltiples posibilidades, pero si se queda dando vuelta la ruedita esperando, decir, claro, bueno, no tiene tanto, claro, sentido, más que, sí, probar que puedo otras posibilidades. Pero va a haber otros que te van a dar ese indicio de, che, acá hay que persistir.
1: Claro, es como que Saturno le da una valijita y le dice, sí, mira, sabes que metete al,

0: yendo y viniendo y también hacia Leo y volviendo, es como esto de somos en este momento el pasado de un futuro. Entonces, es como cuando los científicos de nuestro tiempo moderno, cuando la ciencia moderna descubrió cómo las bacterias salieron del agua y después evolucionaron y Darwin y toda la teoría de la especie, y todo, cuando empezaron a entender el ADN y todo. Bueno, es como si ahí descubrimos muchas cosas de nuestro pasado. Bueno, nosotros somos, esta actualidad es ese pasado de un futuro, sí, ¿no? Entonces hay otros relatos que estamos teniendo que descubrir, hay otro lenguaje que estamos teniendo que aprender a comunicar y a hablar y a aceptar y a entender, que es un lenguaje mucho más inclusivo, que no tiene que ver solamente con la palabra E, sino que también tiene que ver con esto de la inteligencia emocional, de condecir la inteligencia intelectual, de condecir la inteligencia de la acción, esto de Marte, ¿no? Con Urano, actualizar hacia dónde voy a accionar instintivamente, porque lo instintivo de Marte, lo intuitivo de Urano y de Mercurio, ¿no? Y lo constructivo de Saturno, es como que hay un gran plan, están todos trabajando mucho en una construcción a largo plazo. ¿Por qué? Porque va a ser totalmente distinta de este pasado que conocemos. ¿Se entiende esto que quiero decir? Es muy una nube de Mercurio retrogradando. Bueno, y como regente de Virgo también, hablando de esto, el nodo está como en conexión con el nodo sur en Virgo, que se está despidiendo de ahí para entrar a Leo, donde también va a retrogradar un poquito Mercurio y donde va a entrar Júpiter, esta bocha que va a cambiar de nodo norte y nodo sur a Acuario Leo, como diciendo, bueno, eso, los hábitos, las construcciones, los carriles que llevamos en este software pesado, porque Géminis lleva el software más, el software y el hardware, ¿no? El software es el de Géminis y el hardware es el de Virgo. Bueno, ese también, no te me quedes ahí, Virgo, recordá que estamos cambiando hábitos, que nos encantaría que todo quedara como estaba porque funcionaba perfecto, y ahora hay que encontrar una nueva forma en que las cosas funcionen perfecto a largo plazo y hacia adelante, y es desconocida, todo está fuera de control. Bueno, entonces claro, vamos a tener que aprender, es como jugarnos al todo o nada en este tiempo, y desde lugares muy íntimos y a la vez muy colectivos, porque Cáncer, la temporada Cáncer, tiene esta cosita linda de la intimidad, del refugio, del compartir, como que Cáncer dice, bueno, sí, ya dale, ya hacemos todo, pero démonos un abrazo grande primero y después continuamos. Bueno, hay ahí toda una cosa que tiene que ver con cómo gestionamos los vínculos y cómo gestionamos la comunicación emocional e intelectual, ¿no? Y también esta temporada, eso es largo tiempo, pero este avant premier que tiene Quirón en Tauro, nos va a remover esta cosa de qué valoramos y entonces hacia dónde somos productivos. ¿Somos productivos para qué? ¿Para compartir qué? ¿Para tener qué? ¿Para enfocarnos en qué? ¿Para utilidad? ¿Para tener la utilidad en qué? ¿No? En productos, en vínculos, en qué sé yo, en armas o en construcciones colectivas, todo este asunto. Este asuntito tan
1: este
0: sencillo.
1: Tranquilo, ¿eh? Bueno, vamos preparando las bases para la invasión extraterrestre que está anunciado ahora próximamente. Digamos que con la data que nos da, bien podría ser, ¿eh?
0: Totalmente que sí. Lo que pasa es que hay que quitar este mito, porque si no, nosotros somos corderitos de Dios, cosita, que siempre tendemos a esperar que alguien o algo nos salve.
1: No viene.
0: No importa si eso es malo o bueno. Vos fíjate que eso pasa desde lo político, social y cultural hasta la invasión, hasta la ufología. No importa si es bueno o es malo lo que nos viene a salvar, pero que nos salve, por Dios. Bueno, no, querides, no. Basta. Basta de todo esto.
1: Somos nuestros propios salvadores.
0: Y además somos nuestro propio futuro, somos nuestro propio pasado.
1: Cielo e infierno.
0: Somos el todo y la nada, y somos esta Renata y Luciana que hablando de astrología, y somos el sol estallando y las supernovas vibrando.
1: Muchísimas gracias, señorita Luciana Lipo. Por favor, pásennos. Si alguien quiere hacerse su revolución solar, su carta astral, si no la tiene, para saber dónde están todos estos planetas configurando en este momento, ¿a qué teléfono se pueden comunicar?
0: Se pueden comunicar conmigo.

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Y aquí vamos llegando al mediodía de este martes 23, aquí desde Pinto Pururú, de a poquito vamos llegando al final del programa de hoy. Hacemos un repasito de algunos portales de noticias. Dice Página 12, Bullrich lo deja plantado a Dorni en La Rosada. La jefa del bloque libertario en el Senado no asistirá a la reunión convocada por el jefe de gabinete para explicar su declaración jurada. El jueves está prevista una sesión en la Cámara Alta para avanzar con su interpelación, pero el oficialismo intenta desactivarla como lo hizo con la de hoy en Diputados. La nueva mañana de Córdoba, se cumple un mes del femicidio de Agostina. Se siente mucho la ausencia, dijo el abuelo. El 23 de mayo Agostina salió de su casa y nunca regresó. Los abuelos de la adolescente asesinada pidieron justicia y respeto. Infobae, se reaviva la interna entre Karina Milei y Bullrich, la trama oculta detrás de la reunión de Adorni con los senadores de la Libertad avanza. El círculo de la hermana presidencial pretende más injerencia en las negociaciones internas del Senado. El jefe de gabinete recibirá en tres encuentros distintos senadores libertarios. La jefa de bloque confirmó que no irá. Juicio por la muerte de Maradona. Luque habló del error de Kosachov y apuntó contra otros dos imputados en su novena declaración.

Sturzenegger anunció que la Ruta 14 será habilitada para autos de conducción autónoma. Ara San Juan pidieron condenas de hasta 5 años de cárcel para ex jefes de la Armada. La Fiscalía pidió penas de hasta 5 años de prisión para 4 ex jefes de la Armada juzgados por el hundimiento del Ara San Juan. Y estamos cerquita ya de las vacaciones de julio. Recordamos las fechas que están todas escalonadas. En Buenos Aires van para el final de julio. En Córdoba arrancan del 6 al 17 de julio, tendremos las vacaciones invernales. Muy desdoblado por todos lados. Mira, Buenos Aires del 20 al 31 de julio. CABA, Ciudad Autónoma de Buenos Aires, del 20 al 31. Igual. En Catamarca del 13 al 24. En Chaco del 20 al 31. En Chubut del 13 al 24. En Córdoba del 6 al 17. Corrientes del 13 al 24. Entre Ríos del 6 al 17. Formosa del 13 al 24 de julio. Jujuy del 13 al 24. La Pampa del 13 al 24. La Rioja del 13 al 24. Mendoza del 6 al 17. Misiones del 13 al 24. Neuquén del 13 al 24. Río Negro del 13 al 24. Salta del 13 al 24. San Juan del 6 al 17. San Luis del 6 al 17. Santa Cruz del 13 al 24. Santa Fe del 6 al 17. Santiago del Estero 20 al 31. Tierra del Fuego, Antártida e Islas del Atlántico Sur del 13 al 24 de julio. Tucumán del 13 al 24 de julio. Escuchamos cancioncita pedida, Natalia Lafourcade, El Lugar Correcto. Ya venimos.

Y así llegamos al final de este Pintó Pururú del día de hoy. Nos vamos a reencontrar mañana. Bueno, veremos qué pasa mañana con las visiones que tuvo esa chica brasilera que decía que se venía de invasión extraterrestre. Estaremos expectantes al respecto. Y yo ya les vengo diciendo que si eso sucede y nosotros acá desde Capilla del Monte no tenemos ningún indicio sobre esta cuestión extraterrestre, debo decir que nos están... ¿Qué fue todo este tiempo? Todo este tiempo de trabajar en pos de los avistamientos y las conexiones y las canalizaciones para que ahora nos pasen el trapo cualquier otra evidente. No, gente, por favor. Bueno, fuera de broma, mañana nos reencontramos. Hoy se quedan en programación propia, claro que sí. Hoy tenemos Canasta Básica, hoy tenemos Frecuencia Reggae, hoy tenemos Me Asomo, tenemos programas, claro que sí, para seguir compartiendo con todos ustedes a través de la 98.1. 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Nos vamos con el Sindicato del Ritmo y Caloncho hacen Palmar con este tema. Nos vamos, nos reencontramos mañana. Gracias, gracias. Un poco de calorcito musical, bueno, hace frío. Ya nos anunció Don Mentirosín que hoy la temperatura no va a subir más de 10 grados. Hace un fresquete bárbaro, hacen 8 grados en este momento. A ponerle calorcito con la música. Nos reencontramos mañana, gracias.

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del momento, de las cosas, de lo que sucede, está en esto. No está en plata, en yates, que puede estar también, ¿no? Pero si están las dos cosas, mejor, ¿no?

Las cosas no suceden nunca dos veces en la vida. Y que ese abrazo dure para siempre, ¿no? Y el abrazo que me están dando ustedes a mí también dura para siempre.

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7: Hola Argentina, saludos otra vez, les damos la bienvenida a esta producción informativa nacional de Farco, el Foro Argentino de Radios Comunitarias. Compartimos con ustedes que nos reciben a esta hora en todo el país, la segunda de hoy, martes 23 de junio de 2026. La grave situación de la producción cinematográfica en el país llegó a la Cámara de Diputados. Fue esta mañana en la reunión de la Comisión de Cultura, donde el presidente del Instituto Nacional de Cine y Artes Audiovisuales, el INCA, Carlos Pirovano, defendió el ajuste que viene aplicando en el organismo y recibió críticas del resto de los sectores. Vamos a escuchar lo que decía el funcionario.
8: Me junté con la gente de ATE, el primer día que asumí. Por supuesto, les expliqué la situación, les expliqué lo que pasaba, y la respuesta de la gente de ATE fue: acá no sobra nadie, ¿correcto? Por supuesto que no era así, y la gente de ATE sabe que no es así. El cine hoy tiene un problema de haberse acostumbrado a financiarse únicamente con los fondos estatales. La actividad audiovisual es una actividad privada, no es una actividad pública.
7: La integrante del Consejo Asesor del INCA y secretaria adjunta del sindicato de Cinematografía, Laura Fortini, criticó que el gobierno tenga la decisión de no fomentar al cine como pasa en otros países del mundo, incluso los más desarrollados.
9: Estas cifras también demuestran que el gobierno nacional no tiene proyecto alguno para el audiovisual, sea este relativo al órgano de aplicación de la ley de cine o a políticas públicas que incentiven la inversión privada, que quieren invertir en Argentina. Evidentemente no hay mucho incentivo, como es el caso de los países desarrollados del mundo y también de nuestra región, que tiene institutos de cine que fomentan y protegen nuestras obras, nuestras nuevas voces, a la producción independiente y a las distintas expresiones de la cultura.
7: También la representante de los productores en el INCA, Cristina Agüero, criticó la política del gobierno del organismo y con todos los números que muestran la reducción drástica en la producción de cine en nuestro país.
10: Resulta indignante, presidente, escuchar sus palabras como consejo asesor. Auditamos todo y comprobamos lo que serían incumplimientos permanentes de su parte y tenemos toda la documentación que nos avala. En 2023 tuvimos 80 largos de ficción. En 2024 tuvimos 40. En 2025, 25. Y actualmente 7. ¿Cómo se explica esto, presidente? No se trata de una crisis. Se trata de una decisión política de un gobierno que está que ha venido con esa decisión que sería de no fomentar el cine directamente.
7: parte del debate que se mantenía desde esta mañana en la Comisión de Cultura de la Cámara de Diputados, donde se trató la situación en la industria cinematográfica argentina. Vamos ahora a Córdoba, porque la Organización Internacional del Trabajo confirmó que no hubo consulta previa, libre e informada para la construcción de la autovía de Punilla. El informe de nuestro compañero Juan Jacobs desde Radio Panamericana.
11: Muy buenos días, Pepe, y a toda la audiencia del informativo del Foro Argentino de Radios Comunitarias. La Organización Internacional del Trabajo confirmó que la provincia de Córdoba incumplió con el convenio 169 en la construcción de la obra de la autovía de Punilla. Tras una denuncia realizada por la CTA en el año 2022, en las últimas horas, el organismo internacional emitió una recomendación contra la República Argentina y la necesidad de implementar medidas de protección para las comunidades indígenas tribales. Así lo confirmaba la doctora Marcela Fernández, patrocinante de las asambleas ambientales en la pelea contra el corredor bioceánico.
12: Sí, recientemente se aprobó un informe del comité de la OIT que da cuenta, digamos, de que se reconoce el reclamo en cuanto no se respetó la norma de la consulta libre, previa e informada de las comunidades con relación a las obras de la autovía. Además de también de que exhorta, digamos, a que se arbitren los medios para preservar, salvaguardar el patrimonio arqueológico y que, como había alegado el gobierno sobre las audiencias públicas, esa participación no implica ni equivale ni suplanta la consulta libre previa que prevé el Tratado Internacional.
11: La doctora Fernández también anunciaba que esta resolución será incorporada en el amparo ambiental que duerme el sueño de los justos en la Cámara Contencioso Administrativa de Córdoba Capital.
12: Como esto es un hecho muy relevante, lo hemos presentado como un material documental de relevancia institucional en la acción de amparo que oportunamente se había interpuesto y está en trámite actualmente. Muy importante el informe que fue aprobado el otro día, ¿no? Y que han estado difundiendo los medios.
11: Esto fue el informe de Radio Panamericana para el Foro Argentino de Radios Comunitarias.
7: Vamos ahora a La Plata, porque allí los dueños de ferreterías alertan que atraviesan una situación cada vez más complicada por la caída en las ventas y los constantes aumentos en las listas de precios que reciben. Nos informa nuestra compañera Robertina Sacido Torchio desde Radio Estación Sur.
13: Hola Pepe, hola a toda la audiencia del informativo Farco. La baja en el consumo continúa afectando distintos sectores de la economía. Ahora los ferreteros alertan por la caída de ventas y aumento constante de los precios de la mercadería, lo que lleva a que muchos tengan que cerrar sus negocios. Según explicaron desde la Asociación de Propietarios de Ferreterías, Bazares y Afines de La Plata, Berisso y Ensenada, FEIBA, el rubro viene con una recesión desde hace 3 o 4 años que se vio agravada durante este año. Héctor Bonato, titular de FEIBA, advirtió en diálogo con Radio Estación Sur que si la gente sigue sin tener plata, es un combo que en cualquier momento va a explotar.
14: Han bajado mucho las ventas, la gente no tiene plata de bolsillo, con lo cual van bajando un montón las ventas. Eso repercute, por supuesto, en el presupuesto que cada negocio tiene, ¿no es cierto?, para pagar el alquiler, el costo fijo que tiene que pagar el alquiler, los que tenemos empleados, que debemos los aportes de los empleados, los sueldos, un negocio de tipo de una ferretería común, no más, un poquito más grande que una ferretería de barrio. Sin levantar la persiana, la tiene más o menos, teniendo 2 empleados y pagando alquiler, ya tiene un gasto fijo de 5 millones de pesos por mes. Sin levantar la ventana. Y a eso le sumas que no se vende, o se vende poco, la situación es complicada. Y si la gente sigue sin tener plata, imagínate, es un combo que en cualquier momento va a explotar.
13: Desde esta asociación que reúne a los propietarios de ferreterías, cuentan que la situación es cada vez más difícil de sostener. Todos los meses los proveedores aumentan los productos. Por ejemplo, en junio, la lista de productos de pegamentos como Supravón o Poxipol llegó con un 6,5% de aumento y los productos de electricidad con un 3,5%.
14: No es que no, las cosas están estables. Todos los meses hay aumentos, todos los meses, 3, 4%, 6%, 7%, y eso repercute también en el precio de las cosas.
13: Pese a que no hay consumo, todos los meses aumentan los productos y todos los meses hay inflación, es lo que denuncian. Desde Radio Estación Sur de La Plata, informó Robertina Sacido Torchio para el informativo Farco.
7: Vamos a Neuquén porque en Junín de los Andes se realiza este fin de semana un importante encuentro literario que reunirá autores y lectores. Nos informa nuestra compañera Maiten Cañicul desde la FMC.
15: Saludamos a la audiencia del informativo Farco y le contamos que se viene el tercer encuentro literario Río de Palabras en nuestra localidad, que justamente es un encuentro en donde durante dos jornadas autoras, autores, editoriales, docentes, bibliotecarios, bibliotecarias, lectores de toda la región son parte de un encuentro literario con charlas, talleres, presentaciones, conversatorios y feria. Nosotras conversamos con Victoria Vicen, que es coordinadora de gestión cultural de la Secretaría de las Culturas de Junín de los Andes. La escuchamos.
16: En esta tercera edición se va ampliando cada vez más, como que se fue instalando y va creciendo, y eso es algo hermoso para nosotras. Incluso han llegado propuestas de otras provincias que, bueno, que en algunos casos son viables y en otros no, pero bueno, se va convirtiendo en un espacio valorado de referencia también en la región y también, por supuesto, a nivel local, para visibilizar nuestra comunidad literaria, nuestras producciones, y también en este, digamos, como en esta concepción de encuentro, que es algo particular, que no es una feria del libro, tampoco es un congreso exclusivamente o algo por el estilo, sino que nos convoca al encuentro, ¿no? Que un poco también es como nuestro leitmotiv en todo lo que vamos desarrollando, que es poder encontrarnos, intercambiar con otras y otros colegas que están en el mismo ámbito, poder enriquecerse de la experiencia.
15: Este encuentro literario tiene la particularidad de que no solo nuclea autores y autoras de libros, también se presentarán creaciones colectivas, como por ejemplo el poema cinemático que hicimos en el marco de un taller junto al colectivo de memorias Gemas y la radio comunitaria. Habrá también la presentación de un cuadernillo intercultural de los Quimeltufe y el Parque Nacional Lanín de la zona de Aluminé, entre otras muchas propuestas vinculadas al territorio mapuche en el que vivimos.
16: Es muy lindo como esos movimientos que se van dando regionalmente, todo va indicando que es un espacio que aloja una diversidad de propuestas que no son fáciles de encuadrar en cualquier tipo de vez. Está bueno el intercambio, creemos que se va a dar. Sin mencionar la programación completa, que la tienen, por supuesto la pueden ver en nuestras redes de culturas.
15: Reporto para Farco, FMC, Radio Comunitaria de Junín de los Andes.

0: información deportiva en el noticiero de Farco, porque el nicoleño Juan Pablo Castet obtuvo la medalla de bronce en el Mundial de Tenis de Mesa para Personas con Síndrome de Down. El informe de nuestro compañero Iván Alday.
1: En Bulgaria, el oriundo de San Nicolás de los Arroyos en la provincia de Buenos Aires, Juan Pablo Castet, se llevó la medalla de bronce a nivel singles del Mundial para Personas con Síndrome de Down de Tenis de Mesa. Castet obtuvo la medalla de bronce en dicho campeonato tras haber superado la fase inicial, ganando todos los partidos por 3-0, eliminó al británico Christopher Ofain en cuartos de final y en semifinales cayó ante el egipcio Karen Snimsky. En dobles, Castet junto a León Testamanti llegaron a cuartos de final, eliminando a Mateo Giglia y a Agustín Núñez tras haber superado la primera ronda en un debut internacional. Los deportistas pertenecen a la Federación Argentina de Deportes para Atletas con Síndrome de Down. Deportes, Noticiero Nacional de Farco, Iván Alday.
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0: Y hasta aquí llegamos con el informativo Farco por hoy martes 23 de junio de 2026. Cristian Torres estuvo en controles, Pepe Frutos en la conducción y las radios que integran Farco en la producción. Nos reencontramos mañana, que tengan buen resto del día.
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0: Y aquí estamos de regreso con esta canasta básica, volviendo a abrirlas y volviendo a... Bueno, viste que el que se va sin que lo echen dicen que vuelve sin que lo llamen. Aquí está nuestro compañero, por fin te doy la bienvenida, Quillo, porque te extrañábamos acá en el aire de una radio muchas voces.
1: ¿Qué tal? Buenas tardes, buenos días, buenas noches. Y sí, estuvimos ahí una semana de ausencia y dos semanas de ausencia, pero la canasta se hizo.
0: La canasta hizo. Saludemos a las radios que se van sumando a la transmisión en vivo de este programa que hacemos aquí desde el estudio de una radio Muchas Voces en Capilla del Monte, los martes a las 14 horas, y que retransmiten en vivo y también producen, en el caso de la Radio Roja, en Huerta Grande, también en Cruz del Eje sonamos a través del aire de la radio ferroviaria. La Minga nos retransmite allí en Villa Jardino, Radio Otros Nosotros en Miramar y Villanos Radio en Villa Carlos Paz. Un gran abrazo en esta siesta de invierno, ¿no? Fresca, pero con ese solcito que a esta hora nos alivia un poquito la musculatura, los huesos, todo. Saludamos a las horas que corresponden también a la Radio Panamericana en Huerta Grande, Radio Inédita en Cosquín, Radio Garabato en San Marcos Sierras y Radio Curva en Sal Si Puedes. Estaremos a lo largo de la próxima hora compartiendo información, saberes, voces, testimonios, todo lo que vamos recogiendo e incorporando en esta nuestra canasta básica para hacer esto que llamamos comunicación de cercanía. Está la línea de oyentes aquí abierta en vivo, el 3548-570-333. En diferido es el mismo número, pueden escribir cuando quieran, solamente avisen que es un mensaje para canasta básica, que aquí dentro de la radio siempre será atendido y avisado a quien corresponda. Comenzamos, si te parece, aquí ya con el primer informe. Nos debemos ahí este testimonio de Cecilia Galace de la Fundación Semilla Madre, allí en El Salto. Una charla que ya tiene varios días.
1: Sí, la Romy de Radio La Minga le ha hecho una entrevista ahí visitando el espacio de Semilla Madre. Y bueno, compartió acá para pasarlo acá en la canasta, compartirlo con la audiencia de la canasta básica.
0: Bien, lo compartimos entonces.
2: Estamos en San Marcos Sierra con Ceci Galace, en un hermoso territorio. Hola Ceci, ¿querés contarnos dónde estamos? ¿Qué es este lugar?
3: Hola Romy, gracias por invitarnos a este espacio también para tener este lugarcito en la radio. Estás en Semilla Madre, que es una reserva de bosque nativo, y también es una reserva arqueológica, un lugar que siempre fue habitado, y cuando digo siempre... Hablamos de pueblo como Chingón y hablamos de miles de años. Es un lugar donde se encuentran muchísimos restos arqueológicos. Y es una casa que en sí sabemos que está habitada hace más de 150 años, o sea, todo este espacio, ¿no? Y Semilla Madre es una reserva que tiene 82 hectáreas. Estamos en El Salto, a 12 kilómetros de San Marcos Sierras. Y aquí... tenemos un banco de semillas, un vivero de nativas y tratamos de cuidar el monte y que el monte nos cuide. Es un ida y vuelta de lo que es el buen vivir, ¿no? De lo que es estar en armonía y cuidando y siendo cuidada también, ¿no? por todo este espacio.
2: ¿Querés contarnos hace cuánto que estás acá y cómo llegaste?
3: Bueno, yo estoy hace 13 años, este campo es de gente amiga mía de la infancia, Marcial y toda su familia. Ellos compraron el campo en el 94 con la idea de preservar, con la idea de no tocar. Originalmente esto había sido chacra y bueno, ellos dejaron que vuelva al monte y yo venía de visita cada tanto y fui viendo como ese proceso de lo que sucedió en estos 30 y pico de años de modificación del territorio. Yo la primera vez que vine había una persona que había tenido las colmenas acá, muchas colmenas, y nos tuvimos que encerrar en la casa porque estaba lleno de abejas, pero lleno de abejas, así no te podías ni mover. Bueno, en todos esos años ellos, Marcial estuvo viviendo, pero se iba y venía, no estaba todo el tiempo acá, había gente que les cuidaba el lugar, y en el 2012 me llama y me dice que se va de viaje, que se va a hacer un viaje larguito, si no me quería quedar acá una temporada. Yo vivía en Buenos Aires, en Capital Federal. y de loca nomás me vine para acá. Y bueno, finalmente él tuvo un viaje bastante largo y después se quedó a vivir en Barcelona y yo me quedé acá. Hace casi 13 años y piquito ya que estoy en este lugar, y hace 10 años que lo hicimos reserva, de hecho, con recursos de personas que han venido a colaborar y a trabajar y a hacer como lo que hay que hacer en una reserva, ¿no? Que es hacer relevamientos, pensar el lugar con distintas estrategias, un plan de manejo.
4: Sí. ¿Y nos querés contar qué hay, qué monte, qué vegetación?
3: Es un monte que se está, o sea, tenemos como tres partes diferentes, ¿no? Hay una zona que es la zona de usos múltiples, que es la que está cerca de la casa, donde lo que predomina son las jarillas.
4: Hermosas, grandes.
3: Enormes. Y se están recuperando mucho los algarrobos, los mistoles, hay algunos quebrachos blancos, mucha tusca. Después tenemos una segunda parte, que es como la parte intermedia, donde nosotros podemos ir a buscar leña, hacer caminatas, recolectar frutos, recolectar hierbas, hacer un poco de investigación. Tenemos algunas relaciones, digamos, con distintas instituciones como el CEPROCOR o con gente de biología y de etnobiología de la Universidad de Córdoba. Tenemos un convenio con la Escuela de Guardaparques Perito Moreno de Buenos Aires. Tenemos como distintos convenios. Uh-huh. Entonces, tenemos algunas cosas que tienen que ver con investigación, con trabajos prácticos que hacen los estudiantes de guardaparques. Ha venido gente a hacer sus tesis de investigación de ambiente o de biología o ingenieros forestales, bueno, distintas ramas que abarcamos aquí. Y bueno, un poco todo eso. Después hay una tercera parte, que es la parte que nosotros le decimos intangible, que predomina el orco quebracho, el manzano de campo, la chilca, es más altura, uh-huh. Hay un par de cerros, tintitaco, también hay algarrobos, también hay tuscas, y hay toda una zona donde hay mucho mistol, por ejemplo. Nosotros recolectamos mucho mistol acá.
4: Bueno, ¿y querés contarnos qué te enseñó Semilla Madre este territorio acá estos años?
3: ¡Qué pregunta! Todo. Yo venía de Buenos Aires, no distinguía un pino de un eucaliptus, o sea, no, creo que aprendí a vivir de nuevo acá, otra conexión. Yo ya venía haciendo una militancia muy fuerte en derechos humanos, en cuestiones ambientales, pero no tenía la menor idea de cómo funcionaba el monte, y aquí aprendí realmente a que la vida es una sola cosa, ¿no? Hay cosas en ambiente, en derechos humanos, en el LGTB, no sé, sí. IBE, como que las militancias a veces están divididas, y el monte lo que te enseña es que la vida es una sola.
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0: Y aquí continuamos en esta canasta básica en el día de hoy, primero con algunos avisos, ¿no? Algunas novedades de agenda para compartir, para que no se nos pase en el transcurso del programa con el material que tenemos en el día de hoy, ¿no, Quilla?
1: Sí, podemos quedarnos en San Marcos, que ahí, ya que estábamos por ahí. Tenemos una convocatoria abierta a productores y productoras agroecológicas. Desde la Dirección de Agricultura Familiar y Economía Social se invita a productores y productoras a participar de la Peña del Río, una jornada popular y familiar que se realizará el sábado 11 de julio en el Paseo de la Quebrada. La inscripción es libre y gratuita, está abierta a productores regionales. Si sos productor o productora de la provincia de Córdoba y contás con producción propia habilitada por tu municipio, podés sumarte a esta propuesta. Inscripción hasta el 6 de julio y podemos pasar un teléfono. Es un 3549-461516. 3549-461516.
0: ¿Y las redes de agricultura familiar no están ahí publicadas?
1: No están acá, pero supongo que deben ser las redes de la municipalidad, digamos, de la Dirección de Agricultura Familiar.
0: Dirección de Ambiente, sí. En Instagram creo que tienen alguna cuenta como Dirección Ambiente
1: y
0: San Marcos.
1: Supongo que si no tenés tu habilitación municipal, podés llamar y preguntar.
0: De todas maneras.
1: Podés llamar y preguntar si podés participar, porque podés estar en trámite, o no podés no tenerla y sin embargo podés tener producción agroecológica y comunicarte igual. Comunicate.
0: Primero comunicate. Ves qué opciones hay, totalmente.
1: Después va a haber va a haber algo en Villa Jardino, no sé si viste, Violeta.
0: Hoy estuvimos charlando, de hecho, con Cintia Richer, del delegada, la integrante de Pañuelos en Rebeldía Punilla, de esto que arranca en La Nogalera, en Villa Jardino, este próximo domingo, que es una formación en educación popular. Van a ser 4 encuentros a lo largo de todo el año, bien espaciados, porque bueno, van trabajando varias cosas en profundidad. Te destacaría lo más puntual de la charla con Cintia, que hablaban, era que son encuentros vivenciales, de mucho trabajo de volver a poner el cuerpo y volver a poner las ideas y la creatividad en juego para definir y para entender de qué se habla en educación popular, pero también decía que son bajadas muy concretas y con mucha información, con mucha lectura. Obviamente pilar de todo esto, Paulo Freire, con su pedagogía del oprimido y la pedagogía de la esperanza como parte de lo que es la formación en educación popular, más un montón de teóricos. Estuvimos ahí charlando, si querés, ya en el transcurso de hoy o de mañana saldrá en nuestro portal informativo CDM Noticias un reporte de lo que fue esa conversación de esta mañana.
1: Qué bueno, y el domingo va a haber una feria de intercambios. Más olla popular.
0: Sí, la cocinando el encuentro. Ahí va. A esa te referís. Ah, perdón, y aclaremos esto. Yo dije rápido domingo 5 de julio, que no es este próximo domingo, sino el otro.
1: ¿Pero este domingo?
0: Este domingo está el encuentro de la pluriregional de Punilla, cocinando el encuentro. ¿De qué se trata? Y de todo lo que se hace camino hacia el próximo encuentro plurinacional de mujeres y diversidades, que este año va a ser en la provincia de Córdoba, nada menos. Va a haber una feria e intercambios más olla popular en la Plaza La Higuerita, en Villa Jardino, a partir de las 11 de la mañana. Eso sí, es este domingo. Se va a realizar un altar en homenaje a Cecilia Basaldúa, y sobre todo la propuesta, la intención también de este tipo de actividades suele ser, primero, juntar algunos pesitos para poder garantizar el viaje de todas las compañeras que quieran asistir al encuentro. Se hace mucho esfuerzo desde este sentido de algo que tiene que ver con el espíritu del encuentro plurinacional de mujeres y disidencias, que es que ninguna se quede afuera. Entonces, todos los que van pechando, las que tienen más militancia y las que no, las que tienen un pesito, un resto, y las que no tienen un mango, todos se enfocan en alentar a multiplicar esa participación. Se hace habitualmente en la provincia que sea que se desarrolle el encuentro. Mirá si no se va a hacer así este año en nuestros pueblos, cuando tenemos el encuentro nada menos que aquí a 150 kilómetros en la capital de Córdoba.
1: Ajá. Y hablando de diversidades, nos llega una actividad que va a haber en Casa Grande, justamente, que dice mariconazos sí, mariconazis no. Olla, fulbito y revuelta. Gratiferia, interesante, gratiferia. Y micrófono abierto, domingo 28 de junio, desde las 10 horas, en el balneario, junto a la Plaza Carlos Alberto Palenque, Casa Grande, Palomeque.
0: Me gusta la reflexión de la interseccionalidad de los mariconazis, como para no simplificar tanto la mirada y pensar que simplemente el mundo se divide entre buenos y malos, ¿no? Que la tenemos bastante más compleja, pero que algunas ideas, por suerte, están bastante claras.
1: Sí, sí, sí. Lo ayer leía, lo puto no quita los fachos, decía uno, ¿no?
0: Lo puto no quita los fachos.
1: Se pone áspero el asunto por ahí, y aparte yo no siento derecho a opinar sobre eso. Sobre
0: el fascismo puedes opinar tranquilamente.
1: Del fascismo puede ser que podemos decir algunas cosas. Lo que sí podemos decir es que estamos en pleno momento del Inti Raymi, que es el solsticio, digamos, de este invierno, el inicio del invierno. Estamos en este proceso justamente, momento.
0: ¿Y cómo arrancó? Porque arrancó puntual el 21 de junio este año. Otras veces astronómicamente se modifica, puede caer el 22, el 23. Este año fue bien clarito la noche del sábado para el domingo, el Inti Raymi, y se sintió el domingo cómo se desarrolló el día más corto del año, claramente. Ajá. Así que por lo menos, si nos queda de consuelo en medio de este fresquete, es que a partir de ahora empiezan a volver las horas de sol.
1: Ya, claro, ya pasamos el peor. Podemos decir a partir de hoy, de mañana, ¿no? Es todo un proceso de unos días.
0: No, de acá a la primavera.
1: No, pero digo, el proceso del solsticio, digamos, sí. Son unos días, digamos.
0: Y son los,
1: ¿no?,
0: días más extremos, los días más que, donde que más
1: se
0: nota.
1: Estuve esto. Escuchando estos días de que hablaban de un concepto que hay acá en la sierra del sol que baila, ¿no?
0: Ah, es hermoso eso.
1: Y hablando de un poco de todo esto que veníamos charlando, escuchamos un audio, que nos mandaron un audio para la canasta, de Marcos Pastrana, hablando uh-huh. sobre el Inti Raymi. Vamos a ver qué nos dicen.
7: Empieza el nuevo año andino. Para nosotros el significado es que todo vuelve a su lugar, todo circula, y todo está en movimiento, es la razón de los el tiempo y el espacio, el Pachamama, el espacio que debemos ocupar en el tiempo que todos nos toca vivir, ni más allá, ni más acá, ni más tarde, ni más temprano. Siguiendo ese precepto, no nos apoderaríamos de lo que no nos corresponde, no tomaríamos más de lo que necesitamos y tendríamos una sociedad más justa y tendríamos noción de que lo que se va vuelve, como vuelven las cuatro estaciones, como vuelve la lluvia, como vuelve el río, como vuelve el agua, como todo vuelve, como circula el aire. No en esta desesperación por acapararlo todo, por hacerse dueño de cada espacio. Esa es, en síntesis, la diferencia. Aunque estamos mirando el mundo, los pueblos originarios y los que se han convertido en ciudadanos. Porque políticamente lo que vemos es que los pueblos se han sido seducidos por la ciudadanía y creen que la garantía del respeto a sus derechos está en ser buen ciudadano, no protestar, pagar los impuestos, no tirar papeles en el suelo, ser obediente. Y en esa seducción de ser ciudadano o buen ciudadano, nos olvidamos de que somos pueblo. No hay que olvidarse que siempre seremos y somos pueblo, porque si no llegamos a este desmadre donde los poderosos y los políticos, los que detentan ese poder, se transforman en dictadores, en dueños absolutos de la verdad y de la razón.
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2: Y escuchábamos hace un segundo nomás, antes de escuchar estas publis compañeras, emprendimientos, cooperativas, asociaciones, gente que está poniéndole el cuerpo y poniendo su tiempo para que esto funcione de otra manera, de una manera más justa, y con alimentos sanos, y bueno, haciendo todo lo mejor. Y antes nos invitaban a reflexionar sobre el Inti Raymi, sobre el momento este del solsticio, que la cultura andina se llama Inti Raymi, y que aquí en la sierra también se celebra. Y todos estos días, desde el 21, como decía Viole, que empezó, digamos, el solsticio, todos los días hubo alguna actividad y alguna ceremonia. Y hoy, que todavía no sucedió, vamos a invitar a una, hoy a la noche. Nos invitan sosteniendo la noche más larga para recibir el nuevo sol de este año, 23 de junio, que sería hoy martes, a las 22:30, en el Complejo del Zapato. Complejo Paseo Ético El Zapato en Capilla del Monte, ceremonia mayor ancestral Inti Raymi. Eso. Y además, como la semana pasada quedamos ahí tecleando y no nos pudimos encontrar, vamos a compartir un audio que de algo que tuvimos una charla con Rodo Zabaleta, que está viniendo cada dos semanas, está viniendo bastante seguido a compartirnos un espacio sobre apicultura, apicultura serrana, apicultura consciente. Y bueno, surgió a partir de un audio que salió en el programa La Colmena al Gallinero, ahí en la ferroviaria, en Cruz del Eje, sobre una reunión del Consejo Apícola que había sucedido en Córdoba Capital, donde hablaron varios temas, y lo consultamos a Rodo sobre algo que surgió de ahí, y Rodo lo retoma y lo aclara. No necesitamos escuchar el otro audio de la ferroviaria, sino vamos directamente a lo que Rodo toma de esa conversación, de lo que sucedió en el Consejo Apícola.
3: Hola, Quilla, hola, Viole, ¿cómo andan todos los amigas y amigos de Canasta Básica? Bueno, compartirles hoy un poco la información vinculada con el... Ahí el Nico Fioretti habla un poco del Consejo Apícola Provincial y la última reunión. Básicamente estuvo centrada en lo que fue un informe que hizo el CEPROCOR, ¿no?, que es el organismo que hace todo lo que sea análisis, ¿no es cierto?, físico-químico, tanto de agua y en este caso de miel. Y bueno, brindó un panorama en la provincia de Córdoba con respecto a una importante cantidad de alteración de miel que hay, y también algunas normas que tienen que ver con parámetros de calidad de las mieles. Se ha detectado en todo el país, y eso no es ajeno a Córdoba, que hay una gran cantidad de adulteración, básicamente con jarabe de alta fructosa, ¿no?, que es uno de los productos que más se utiliza. Todos saben que el jarabe de alta fructosa es el jarabe que se obtiene a partir de la electrólisis del maíz, y es muy utilizado no solamente en la miel, sino también en otros productos azucarados que se comercializan en el mercado. Y bueno, un poco se centró el análisis de Procor de las diferentes mieles, sobre todo para establecer algunos estándares que tienen que ver con la calidad de las mieles, y sobre todo lo que tiene que ver también con normas que hacen a la comercialización de la miel, las cuales muchas no se están cumpliendo, vinculadas con la rotulación, vinculadas con los números de RNA, de RNPA, ¿no es cierto?, o sea, lo que tiene que ver con el registro de establecimiento y el registro del producto. Es decir, hay una normativa vigente que involucra a todo lo que se comercializa en el mercado local, estamos hablando, y eso muchas no se están cumpliendo, ¿no? Por lo tanto, y algunos requisitos que tienen que ver con respecto al informe del valor alimenticio de la miel, con respecto a

0: ¿no? Ese es un tema que sobre el cual se pretende mejorar la trazabilidad, si bien en esto ya hay bastante normativa y las cooperativas tienen registro de esta trazabilidad, porque cada apicultor, cada vez que deja una miel para extraer, o los marcos con las miel para extraer en las salas, tienen que tener el número RENAP habilitado, y ya de eso se determina la georreferenciación de dónde es el origen de la miel y de las colmenas. Y generalmente se toma muestra también para hacer análisis, pero bueno, aparentemente el SENASA, apoyado en que hay una normativa de la Comunidad Económica Europea, se exige más trazabilidad de la miel, ¿no? Esto, como dije, está siendo un poco resistido, ¿no? Por los apicultores, ¿no? Porque significa cumplimentar otro formulario más y otro control más de los que ya existen, ¿no es cierto? Y que hay que cumplir. Y por otro lado, también ahí me comentabas, Boquilla, que el MUMI había compartido o había tirado una información vinculada a el rechazo que hubo en la Comunidad Económica Europea con respecto a la miel y la carne, ¿no es cierto?, que viene de Brasil. Esto abre una puerta para la colocación de la miel en el mercado de Europa. Europa, sobre todo países como Alemania, España, son ya importadores de miel de Argentina. Y bueno, a la baja de los aranceles, ¿no es cierto?, se suma esta puerta que se cierra para Brasil y bueno, abre la posibilidad de exportar más miel, ¿no es cierto? Todos sabemos, como creo que ya lo hemos dicho un montón de veces, que la mayoría de la miel que se produce en el país se exporta y uno de los principales mercados es Europa, ¿no? Y esto abre la posibilidad a los exportadores de miel de colocar la miel argentina en ese mercado. Esto, por supuesto, hay toda una normativa que cumplir, por eso también la normativa del SENASA va en ese sentido, ¿no? En la trazabilidad de la miel. Justamente ha sido rechazada la miel y la carne porque le está faltando controles de trazabilidad a esos productos en Brasil, por eso se ha cerrado el comercio para ellos. Y bueno, lo que se está solicitando desde los apicultores en general es que se abran más cupos, porque los cupos que se abrieron para la Comunidad Económica Europea con la tasa cero fueron pocos, ya fueron todos cubiertos, prácticamente los han cubierto todo el mercado argentino, y bueno, están solicitando que esos cupos sean un poco más grandes, ¿no? Para que haya más posibilidad de colocar la miel argentina en el exterior. Así que bueno, les mando un abrazo grande a todas y a todos, y bueno, como siempre nos seguimos conectando desde la canasta básica.
1: Bueno, escuchábamos ahí a Rodo hacer un poco de análisis sobre lo que estuvo pasando en la ciudad de Córdoba, fue la reunión del Consejo, pero fue sobre lo que está pasando, digamos, con el tema de las mieles que sean adulteradas y ver cómo se hace con eso, ¿no? Que también lo vemos en la zona y me imagino que en otros lugares mucho más. Acá se nota bastante porque hay mieles muy buenas y quedan muy, muy en evidencia el contraste, ¿no? Pero en otros lugares hay mucha gente que come miel pensando que eso es miel. O sea, come cualquier cosa pensando que eso es miel, ¿no? Sobre todo en los supermercados. Hay mucha chantada armada, industrialmente ya armada, ¿no? Y entonces están intentando muchos de los productores de acá de la región ver cómo hacen para detener eso, ¿no? Y por otro lado, bueno, lo que cuenta de lo de Brasil y todo, que bueno, son movidas políticas súper macro. Y que está relacionada con el tema de la exportación y todo eso, que también en la zona es importante. Obviamente promovemos la movida de lo que es el consumo local, de que las mieles queden también por acá y que se pueda comerciar con otras regiones. Pero bueno, también es una realidad que se exporta y está sucediendo eso de que en Brasil, no, o sea, no están permitiendo a Brasil exportar a la Unión Europea. Todas situaciones macro, digamos, de cuestiones políticas, digamos, que se están pasando facturas y hay una situación de guerra mundial que realmente empiezan a pasar ese tipo de cosas. Y bueno, la semana que viene lo charlaremos en presencia con Rodo, pero nos acercó una visión bastante interesante. Esta semana fue el Día del Apicultor y la Apicultora, el 21. No se sabe bien por qué, estuve tratando de

0: Investigar un poco, le pregunté a Rodo
1: que
0: y mandó algo
1: que
0: no es por ninguna fecha en particular, se eligió el 21 para que se visibilice, porque justamente empieza el invierno y es el momento que coincide con lo que son la disminución de la actividad biológica y empieza lo que llaman la invernada, que también se le llama en otras actividades la invernada, obviamente. Así que bueno, también un poco es un homenaje a la actividad, a quienes hacen y realizan actividades apícolas desde aquí, desde la canasta básica. Vamos a continuar este mediodía nuestro, esta siesta. Si estás por ahí acostado, te queremos regalar un momento de cierta calma de un trabajo que se realiza, digamos, hace mucho tiempo, que se llama Músicos de los Cerros. Músicos de los Cerros. Y hay un bloquecito que está armado ya hace un tiempo de un disco que salió hace bastante tiempo que se llama Semilla Rítmica. Y vamos a escuchar un bloquecito de Músicos de los Cerros, Semilla Rítmica. Y en un ratito hablamos, nos escuchamos.
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Fue gestado en el año 2010, en el faldeo en Capilla del Monte. Músico de los Cerros 2, Semilla Rica.

y la fiesta de febrero. 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

para él. Una obra en tres partes. Ahora estamos escuchando Anael Intermezzo con el didgeridú, la flauta traversa, el sikus, el tabla y los bajos de Juan Manuel Peralta, autor de esta obra.

Raúl Cardona. Punilla Norte.

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2: Y bueno, estamos aquí medio como el, medio cerrando esta canasta. Antes de cerrar la canasta, te vamos a compartir una invitación que hay. Hay un curso que se llama El ciclo del agua en Capilla del Monte, desde la cuenca serrana hasta el consumo comunitario. Si querés averiguar cómo inscribirte, tenés que buscar, poner ese nombre, porque el link que hay está in, no lo puedo ni pasar. Esto es un HTTP.
3: Muchas letritas.
2: Sí, hay que poner este, el ciclo del agua en Capilla del Monte, desde la cuenca serrana hasta el consumo comunitario. Y bueno, es esto, un curso, una propuesta de formación específica sobre el agua, las cuencas, el saneamiento y la gestión comunitaria, y se desarrolla en el marco del programa de Embajadores del Agua y reúne trabajo conjunto de instituciones académicas, organismos especializados y actores territoriales comprometidos con el futuro de nuestra región. Es gratuito, con certificación, son 6 encuentros presenciales, un lunes por mes. El inicio es el 29 de junio, el lunes próximo, de 14 a 18 horas en Capilla del Monte. Hay que averiguar bien esto, en este link que hay que buscar.
3: Bien, bueno.
2: Y está destinado a vecinos, docentes, estudiantes, integrantes de organizaciones, profesionales, funcionarios y toda persona interesada en comprender y cuidar el agua. Conocer el agua es el primer paso para cuidarla. Está bueno. Para quienes se quieran inscribir. Nos quedó pendiente algo, una nota que le hicimos, una entrevista que le hicimos a Sofía Sorsini. Podemos escucharla de cierre de esta canasta. ¿Qué decís, Violeta? ¿Qué te parece?
3: Pasémosla y después saludamos.
2: Dale, hacemos eso. Vamos a escuchar a Sofía.
3: Nos fuimos recontra antes.
4: Es una experiencia muy nueva para mí, de la que aprendí haciendo vinagre, sus propiedades y demás. Yo había aprendido un poco con el julito y bueno, y acá en el barrio, en el faldeo, con la chicha. Y hay una búsqueda también en las bebidas espirituosas. Entonces, cuando hacemos los vinagres, nos tomamos nuestras chichas, unas sidras y otras brujerías.
2: ¿Y vinagre de qué?
4: Y ahora hemos hecho de manzana. Se está haciendo ahora en este momento, una de pera. Hicimos de chañar, que nos quedan 3 frasquitos, solo 3 de la cosecha. Hicimos de aguari, también hacemos bastante de manzana porque es lo que más demanda tiene, y como son todos los vinagres en realidad son temporada de fruta, bueno, vamos viendo. Pero bueno, fue linda la experiencia de hacer con frutos del monte porque los pudimos recolectar nosotros. Entonces ya también los recolectamos como estamos aprendiendo y muy hermoso.
2: ¿Cómo se une, digamos, el jacuyo, el vinagre? ¿En qué cosmovisión se une todo eso? O sea, ¿cuál es el camino, digamos?
4: Creo que lo hago porque algo me llama de ahí hacerlo, y porque como es desconocido para mí, tanto las recetas de la mostaza era de cristal y las recetas que hacía el Santi, es del Santi. O sea, digo, es del Santi porque me lo pasó él, no es que yo le ideé, y estamos aprendiendo a hacer cosas, ¿no?
2: Como obvio.
4: Viendo juntos ahí. Y es todo muy artesanal, entonces... A veces te dicen, la mostaza está mágica. Bueno, a veces...
2: El queso...
4: fue distinto. A veces es distinto, ¿viste? Como claro. No siempre algo homogéneo. Pero bueno, hay algo ahí.
2: ¿Sentís que hay un movimiento, digamos, con el tema de la economía, cómo la llamaríamos, alternativa?
4: Dentro ahí de lo colectivo, de las redes, siento que es el aprendizaje continuo de hacer... Lo que uno siente y donde está el corazón y donde uno ahí le llama, ¿no? No me daba lo mismo que esa familia produjera mostaza o sembrara o no sembrara. Y bueno, a veces pasan esas cosas. Nosotros ahí que venimos de estas redes de comercialización de alimentos sanos, justos, soberanos y de calidad, que no utilizan agroquímicos, agrovenenos. Lo hacemos también por eso, porque no queremos aportar a eso, ¿no? Entonces, al no querer... Nada, creo que en el fondo es qué nos hace un alimento hecho por una persona en la tierra, en el campo, y qué le hace a nuestro cuerpo estos alimentos que ahora son hechos directamente en laboratorios, ¿no? Que alimentos de síntesis estamos comiendo del supermercado. Entonces, cuando empezamos a ver todas esas pruebas que se hacen y cómo llegan esos alimentos a la góndola, que no son alimentos, no son mercancía, bueno, creo que todo nace en un fondo desde ahí, con un aprendizaje de estos pueblos de la cosmovisión, que es la que siento que vibra mi espiritualidad fuertemente. Y bueno, nada, eso es lo que a mí en mi ser resuena. Y estamos aprendiendo, ¿no? Que es un camino y que esto de trabajar autogestivamente, colectivamente, hay experiencias, pero cada experiencia puede compartir su experiencia, pero también es un camino que vamos haciendo. No sé, se me vienen así recuerdos en algunas experiencias de escuelas vivas o en algunas cooperativas, en las primeras cooperativas, no sé, de mercados así que visité en Barcelona, me inspiró así como visitar esos lugares, una película que vinieron sus directores acá a Capilla, que se llama La Voz del Viento, que guardan semillas, y estuvieron acá y vimos la peli de la familia campesina, ahí en el norte de Catamarca. Nosotros que venimos de ciudades, habitando el monte, como toda esta red se va tejiendo y cada vez nos vamos sumando más y cada vez vamos creando cosas que bueno, nos van fortaleciendo, ¿no? Esto que hablábamos de los espacios donde comercializamos la mostaza, bueno, tiene que ver con caminos tejidos y ruta. Y esto, ese tejido, cuando digo tejido no hablo de caminos tejidos, digo de ese tejido profundo que es la red, que estamos. Entonces, bueno, y que eso también es a través de la confianza, de conocernos, de vernos, de encontrarnos, de debatir, de acordar, de desacordar, discutir. Y bueno, y transitar. Gracias.
2: Bueno, escuchábamos ahí la segunda parte de la entrevista a Sofi Sorsini, que bueno, es una activa integrante de esta comunidad de la economía solidaria, no solo que participa, digamos, de un proyecto con Cristal, hacen unas mostazas muy ricas que se llaman Vieja Kush, sino que también, bueno, hace vinagres, participa en ferias, trae, lleva, agita, activa, así que bueno, le damos un ratito a escucharla un poco, a ver qué es lo que piensa Sofi.
5: Tres de la tarde, compañero, de este martes 23 de junio de 2026. Vamos cerrando la canasta del día de hoy. Nos reencontraremos la semana que viene con más contenidos, con más yuyitos sanadores, con más florcitas, con más saberes, voces y todo lo que compartimos cada semana aquí en este programa.
2: Feliz solsticio, feliz Inti Raymi a la audiencia. Nos encontramos y nos escuchamos muy, muy pronto. Un abrazo.
6: Y así se va cerrando esta canasta. Hasta el próximo encuentro.
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4: Damos inicio a nuestro segmento informativo de CDM Noticias Radio, hoy martes 23 de junio desde Capilla del Monte. Saludamos a las radios que nos retransmiten y a la audiencia que nos acompaña día a día en nuestros distintos horarios. Le doy la bienvenida a la señorita Violeta Collado. ¿Cómo le va?
5: Muy buen día, Renata, para vos. Saludos a toda la audiencia multiplicada a través de la retransmisión de este informativo regional. Comenzamos en el día de hoy hablando de educación popular, porque van a iniciar una formación en educación popular la gente de Pañuelos en Rebeldía, allí en Villa Yardino, en el espacio de la Nogalera y de la Biblioteca Popular, la querida Biblioteca Popular Leopoldo Lugones de esa localidad. Van a ser 4 encuentros anuales sobre esta temática y está en línea Cintia Richer para contarnos cómo es que se está armando esto, que empieza en julio, pero resulta que no falta mucho para julio. Y el primer encuentro va a ser el domingo 5 de julio a las 11 de la mañana, allí en la Nogalera de Villa Jardino. Estás en línea, Cintia, buenos días. Aquí Violeta te saluda.
6: Hola, buenos días, ¿cómo están?
5: Bien, muy bien. Contanos, Cintia, ¿cómo se piensa esta formación en educación popular? ¿Qué implica? ¿Qué se proponen desde Pañuelos en Rebeldía?
6: Bueno, gracias por este espacio en primer lugar. La verdad que poder hacer formación de educación popular en Punilla es un sueño que tenemos hace un montón de tiempo. Y bueno, este año lo pudimos concretar. Bueno, gracias al equipo de Educación Popular en su conjunto y también a los cuerpos presentes, por supuesto, ¿no? Uh-huh. Y esta formación se inicia también en un proceso de casi completitud del espacio Alina, que es el espacio que estamos construyendo en Villa Jardino también, que queda en la Punilla, en la sierra. Sí. Entonces, en el marco de todo eso, damos comienzo a este proceso. Que bueno, pensamos también sumarlo a lo que está sucediendo en Córdoba Capital, que es el proceso que sostenemos hace muchísimos años desde Pañuelos en Rebeldía, y sumar los diálogos de las capitales, pero esta vez con las conversaciones necesarias desde los territorios, ¿no? Uh-huh. Y bueno, en ese sentido elegimos la Nogalera y la biblioteca, por supuesto, que es un espacio súper referencial, amoroso y compañero también, para poder encontrarnos ahí, charlar tranqui sobre educación popular, que abarca todas las conversaciones, ¿no? Desde las pedagógicas, las lúdicas y los sentires actuales, la lectura de coyuntura y cómo nos atraviesa en ese sentido en la construcción colectiva y comunitaria.
5: Pensaba cuando apareció la difusión de esta actividad, de esta formación en educación popular, Cintia, ¿qué necesidades hay en nuestro territorio acerca de esto? Hace un tiempito también se hablaba de formaciones en alfabetización dentro de comedores populares, desde otras organizaciones. Y yo pensaba, ¿cómo hacemos para poder lograr ver esta necesidad en nuestras comunidades? Que en la comunidad serrana también está una integración siempre pendiente entre una migración más urbana, con inquietudes y con este tipo de miradas, y una población más local que va dialogando con esto, pero que siempre tiene ahí un diálogo o una comunicación en construcción. Ahora, dentro de ese marco también, ¿qué tan necesario es para esta población aquí, esta población serrana con estas características, ¿no? Pensarse en la formación de educación popular, ¿con qué objetivos?
6: Bueno, es una pregunta muy interesante porque eso es lo que nos preguntamos a nosotros mismos cuando pensamos dónde y por qué hacer los procesos de formación. Generalmente viene pasando o venía sucediendo que las organizaciones sociales llegaban a Pañuelos en Rebeldía o se comunicaban solicitando este encuentro, ¿no? Esta posibilidad de formarnos porque hacía falta para discutir algunas o traer diálogos políticos más contundentes, traer formas de poder escuchar y ser escuchado, digamos, la educación popular tiene este ida y vuelta concreto entre las personas y entre las comunidades, ¿no? Y en este momento, en donde todo es tan hostil, tan complejo, como también tan inestable y en un sentido como de incertidumbre muy concreta, yo y el equipo, ¿no?, consideramos que la educación popular es un puente súper necesario para poder traer estas conversaciones entre quienes son parte de los territorios, quienes están llegando a los territorios y quienes pueden leer políticamente los diferentes problemas, problemáticas o los pensamientos y sueños que se estén gestando en esos lugares, ¿no? Uh-huh. Yo siento que Punilla en este momento es un lugar súper propicio para iniciar ese diálogo de la educación popular, desde la educación popular, en donde una se plantea una pregunta Y puede acceder, en este caso, yendo a la formación, ¿no? A material concreto, pero también la pedagogía dentro de ese espacio se construye desde lo que una trae, ¿no? Y una trae experiencia del territorio que habita, del que habitó, del que sueña construir, y todo eso entra en una máquina de conversación y de creación a través del juego, a través de la palabra sincera, de las preguntas concretas, y siento que muchas veces son muchas más las preguntas. En primera instancia, lo que sucede es como que muchas más las preguntas que recibimos que las respuestas que podemos dar, porque Pañuelos no le da ninguna respuesta a nadie. La educación popular es la respuesta global, digamos, a toda esa conversación que se genera. Entonces, esa posible respuesta se construye dentro de esos espacios, ¿no? Que por supuesto no es solo el espacio de formación, es cuando la persona vuelve a su territorio, a su organización, a su casa, a su merendero, y pone en práctica todo esto que de alguna manera ya podía leer, ya podía entender, o otro le trajo como curiosidad o como una pregunta nueva, ¿no? Para poder mirar con otros ojos esa realidad que es tan cotidiana. Entonces, yo siento que en este momento la educación popular es un puente real entre lo que nos pasa en el cotidiano y entre lo que querramos construir, digamos, que habilita la posibilidad de volver a soñar, ¿no? Esta cuestión de la pedagogía de la esperanza, concretamente puesta en diálogo y en práctica, fundamental para estos tiempos en donde, bueno, nos quieren bastante tristes, nos quieren alienados, nos quieren divididos, y poder desde ahí construir los lazos comunitarios necesarios, ¿no?
5: Hay algo también de la recuperación de ciertos emblemas, de ciertos símbolos, ¿no? De ciertas nociones que provienen del arte, que provienen de la cultura, de la historia, que pareciera esto, con el paso de los años y los cambios generacionales, los cambios de transformación social tan fuertes que estamos viviendo, se pareciera que se pierde, ¿no? Se pierde, no, citar a Galeano, se pierde recuperar la visión de un grabado latinoamericano. Hay algo de sobre todo esto que también quería preguntarte, Cintia, pensando en justamente en educación popular, en las nociones, por ejemplo, de alfabetización, lo que es hoy pensar en un plan de alfabetización adulta, para compartir esto con quienes no lo hayan pensado antes, ¿no? Pero justamente se trata de quitar, correr el foco de lo que recordamos inicialmente como nuestra alfabetización, que era hablar de mi mamá me ama, de cosas jugando con la fantasía dentro del aula, y el abordaje de una alfabetización desde el ámbito popular que tiene que ver con cómo escribo esto que necesito decir por escrito, y donde las ideas, lo que se enseña y la oración que se va a practicar hasta para la construcción de una simple palabra tiene que ver con la necesidad de resolver algo en la vida cotidiana, en la vida adulta. ¿Hay algo de eso también que imaginan que el ideario, digamos, de la educación popular puede empezar este próximo domingo 5 de julio con un planteo, un diagnóstico de, bueno, qué cosas necesitamos empezar a describir o sobre qué cosas necesitamos empezar a aprender a formarnos que tenga que ver con cambiar nuestra realidad o dar respuesta a una necesidad hoy, concreta, actual? ¿Van a trabajar eso en ese domingo o cuál va a ser el temario?
6: Sí, es como la pregunta base, o sea, eje y transversal, ¿no? ¿Qué educación popular queremos construir o creemos que necesitamos? Y a partir de eso, poder, y pensar los procesos, ¿no? Pienso que también vos me planteás esta cuestión puntual, y yo siento que más allá de cómo escribir la palabra, que es súper importante, claro, es cómo la contamos, ¿no? Como que hay un paso anterior que es la narrativa de las situaciones y cómo eso lo bajamos a algo concreto, como puede ser presentar una denuncia, como puede ser presentar un proyecto para la municipalidad, no lo sé. Cualquier cosa.
5: Sí.
6: Entonces, en ese sentido, sí, nosotras en los procesos de formación nos puntualizamos en quienes van a transmitir este saber. Entonces, en ese sentido, lo que vamos a ver en nuestro primer encuentro va a estar súper vinculado primero a lo que entendemos como educación popular y después qué es lo que, cuál era nuestro imaginario que estaba trabajando a través de eso. O sea, yo me imaginaba que la educación popular era y todo lo que una imagina, ¿no? Uh-huh. Y a partir de eso, ¿qué podemos construir? ¿Y qué ya estuvo pasando? Porque también eso, ¿no? Estos procesos no salen caídos del aire, sino que son procesos que vienen de ya una experiencia. Entonces, toda esa experiencia, poder compartirla, qué fue lo que funcionó, lo que no funcionó, cómo lo vimos y cuáles son las estrategias que pensamos que son las, no sé si las mejores, pero las que nos parecen para esta etapa, ¿no? Uh-huh. Y en ese sentido vamos a estar leyendo bastante esto. Bueno, por supuesto que Freire es una de nuestras lecturas principales, pero también otros autores.
5: Sí. Paulo Freire, decís, sí. Autor de cabecera para pensar la educación popular.
6: Claro, Pedagogía del Oprimido es como nuestra primera lectura completa del primer año de formación y después ir mixeándolo con otras lecturas de escritores latinoamericanos, también pedagogos y pensadores, historiadores, comunicadores y nuestras propias compañeras, también leernos entre nosotras. Es un ejercicio muy importante y ahí es donde también habilitamos a que el resto, quienes vengan a esta formación, puedan aportar el propio material de los territorios, por ejemplo, y ahí quizás genera como un despertar de cómo construimos esta narrativa colectiva. Entonces, en ese sentido, lo primero que vamos a ver es cómo pensamos la pedagogía, cómo pensamos la educación popular, cómo creemos que la podemos transmitir y las estrategias que nos damos, ¿no? Mm. En ese diálogo y, por supuesto, súper enlazado con contexto territorio, contexto latinoamericano, contexto mundial. Mm. Y entonces ahí poder ver por qué nuestras crisis, de alguna manera. Mm-hmm. A medida que va avanzando la formación, avanzamos en las estrategias, en la formación de grupo en sí, cómo conformamos una grupalidad, qué es una grupalidad, cuáles son esos síntomas o esas formas que tienen los grupos, por ejemplo, para poder así optimizar las estrategias y los recursos. Jugamos un montón, ponemos el cuerpo a disposición, es una práctica que tiene como la creatividad súper atravesada, porque si bien lo que leemos es como bien contundente, concreto, y así como muy específico de las pedagogías, no me refiero a nivel de complejidad, no vayan a pensar que es re súper complejo, sino que es concreto. Entonces, ¿cómo esa cuestión tan específica, pasarla al juego o mostrarla de una manera un poco más lúdica, más relajada, por decirlo de alguna manera, también es un desafío? Uh-huh. Porque a través de eso podemos como también desarmar narrativas y empezar con estas nuevas lecturas que quizás surjan, ¿no? Uh-huh. Y también estos diálogos pendientes, que eso está bueno, porque quizás no sé, llegamos a la formación con una idea de algo que no era y podía ser. Entonces y si no está haciendo dentro de ese proceso de formación, lo puedo aportar. Y esos son diálogos que pueden estar pendientes y que los conocemos cuando nos interconectamos. Entonces, para mí ahí también es como la magia y la potencia de los procesos de formación, ¿no?
5: Cintia, para una pregunta más para terminar, pero háblame sobre el desarrollo del curso, porque se propone como 4 encuentros anuales. La consulta es qué sucede entre encuentro y encuentro, y esto ligado a qué público imaginan dentro de la difusión. Yo pensando, te lo pregunto pensando, no sé, en cruces académicos o en cruces poblacionales, si esto puede ser de interés particular de docentes o de padres de adolescentes que pueden entrecruzar un poco adolescencias y educación popular, IA y educación popular, no sé, abro varias puertitas, pero como para preguntarte qué público imaginan que están convocando desde estos sectores o de distintas actividades.
6: Bueno, yo te puedo contar lo que viene pasando en los últimos años de la formación en Córdoba, por ejemplo, porque Punilla es una nueva experiencia. Entonces ahí veremos también cómo es de receptiva la propuesta aquí. La formación está abierta a quienes estén, en realidad es a quienes estén interesados, y el rango etario va desde la adolescencia hasta la adultez. Hoy por hoy en la formación de Córdoba tenemos jóvenes que no adolescentes este año todavía, pero sí jóvenes que están en etapa de los primeros años de carreras universitarias, y adultos de la generación setentista, ex militantes o que todavía están en militancias concretas. Llegan muchos docentes o personas vinculadas a la academia, digamos, a la escuela, a universidad también, y militantes de organizaciones sociales. Que bueno, en ese sentido, contarles que para hacer esta formación no hace falta tener conocimiento previo de algo, es como abrirse también un poco a la exploración de una forma de pensar, por un lado la pedagogía, pero también de pensar los lazos comunitarios, ¿no? Uh-huh. Entonces, en ese sentido, esperamos poder recibir personas que estén como interesadas en ese sentido, ¿no? En la posibilidad de construir comunitariamente. Nosotras estamos haciendo las invitaciones súper abiertas, pero es un poco esa esperanza, que ojalá lleguen en más allá de los rangos etarios, que nos encantaría tener más presencia de la juventud y de la adolescencia, por ejemplo, que nos parece fundamental. Y ahí, si eso sucediera, el proceso de formación toma una forma específica para acompañar ese proceso, digamos, uh-huh, en adolescentes. Y ya para más jóvenes y adultos es más o menos lo que hacemos, lo que ya tenemos construido y que venimos transitando. Entonces esperamos que pueda venir las personas que son parte, ¿no?, de los espacios que se están construyendo dentro del Valle de Punilla, también que puedan llegarse desde los secundarios o de los centros de estudiantes, o personas que estén docentes, que estén interesados también en explorar un poco la educación popular para llevar a las aulas o a sus procesos pedagógicos puntuales, y también los vecinos y las vecinas que se movilizan o que quizás, no sé, tienen diálogos con la junta de los hijos en la casa, ¿viste? Esas cosas también nos pasan, desde personas que tienen mucha experiencia en militancia como el vecino común. Y por eso para mí es un espacio súper potente, porque está abierta a esa diversidad. Incluso, bueno, cuando recibimos las diferentes comunidades, comunidades originarias, que se acercan a estos procesos, también ahí se vuelve como súper potente, o colectivos, no sé, de diversidades, por ejemplo, o quienes están acompañando a personas en situaciones privadas de la libertad. Esas personalidades siempre agregan una lectura potente a todos nuestros diálogos y nuestros procesos, pero la realidad es que está abierta a quien quiera llegar. Super. Así que bueno, en este sentido mucha incertidumbre, a ver con quién nos vamos a encontrar.
5: Bueno, veremos cómo arranca entonces esta experiencia en Villa Yardino de formación en educación popular. Hay un mail para consultar información, yo te pregunto de antemano, Cintia, si tiene algún costo, cómo lo tienen planteado, pero bueno, el mail es edpop, o sea, educación popular, edpop.punilla@gmail.com. Allí pueden comunicarse para poder comprender mejor todo el cronograma, cómo se viene y esto de si tiene algún costo, ¿nos contás?
6: Nosotros nos manejamos con aportes voluntarios. Siempre para que sea accesible para todas, todos. Y bueno, para también convidar un poco al espacio que siempre nos recibe, las compañeras que por ahí vienen de viajes, contarles que también en estos procesos de formación siempre contamos con compañeras que son parte, ¿no?, de nuestra programación. Claudia Corol va a estar presente en los momentos en los que pueda estar, físicamente, si no siempre virtual, que es compañera de Pañuelos en Rebeldía. Uh-huh. Después también contamos con la presencia de compañeras de Feministas de Ayala, que son como nuestras redes más cercanas, como Adri Guzmán. En nuestro último encuentro pudimos establecer un diálogo para poner en contexto qué está pasando en Bolivia, por ejemplo. Bueno, y así vamos armando la participación de otras compañeras, que algunas veces vamos a contar con ellas de forma presencial, que eso es maravilloso, pero si no puede ser así, vamos a utilizar la tecnología para que estén más cerca y poder hacer más nutritivo estos encuentros también. Así que bueno, todo lo recaudado en general se usa para poder lograr estas posibilidades. Así que bueno, les esperamos.
5: Buenísimo. Cintia Richard de Pañuelos en Rebeldía, aquí en Punilla. Gracias por este contacto con CDM Noticias.
6: Gracias, hasta luego.
5: Hasta luego. Bueno, hablábamos de este próximo inicio de la formación en educación popular. Ahora nos vamos al segmento de internacionales, de la mano de Mariano Sarabia, que por supuesto se focaliza en lo que está pasando en Colombia.
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7: Hola a todos y todas. Está cambiando la región, está cambiando Sudamérica. Las elecciones en Colombia son un nuevo giro a la derecha y ya prácticamente todo el mapa de Sudamérica se tiñe del color de la extrema derecha. Solamente Uruguay con el Frente Amplio y Brasil con Lula da Silva escapan a esa realidad. Podríamos decir, sí, claramente la extrema derecha, porque el candidato que habría ganado en Colombia es Abelardo de la Espriella, con un escasísimo margen sobre Iván Cepeda, de la centroizquierda, llamémosle, continuidad del gobierno de Gustavo Petro. Fue 49,66 contra 48,70, menos de un punto, 250.000 votos, casi nada, con una participación del 63% del padrón electoral, lo cual marca un récord, pero sigue siendo una participación baja. Y ahí quizás se pueda ver una de las tantas explicaciones seguramente que hay para este resultado. Cómo, a pesar de los avances en materia de derechos sociales, derechos laborales, etcétera, del gobierno de Gustavo Petro, de la paz principalmente, del proceso de paz, a pesar de todo eso, el pueblo, o por lo menos la totalidad del pueblo, no ha sido enamorado por esta democracia. Además, por supuesto, se pueden buscar muchas otras explicaciones: los medios hegemónicos, las redes sociales, las campañas sucias, etcétera, etcétera, etcétera. Pero poniendo énfasis en la falta de llegada a algunos sectores sociales, eso que digo, más quizás lo que marcan algunos, la falta de carisma del candidato Iván Cepeda, puede ser una explicación. Por el contrario, del otro lado tenemos un personaje extravagante, muy, muy, muy pintoresco. Abelardo de la Espriella es un abogado, empresario, supermillonario, que le gusta hacer culto a su condición de sibarita, mostrar las excentricidades que tiene, sus lujos, sus comidas, sus sedas, sus sombreros. Vive entre Miami y Florencia, canta ópera, y no oculta que ha sido abogado de los mayores criminales de Colombia y de la región, narcotraficantes y paramilitares principalmente. Paradójicamente, su discurso de mano dura al estilo Bukele, dice que ahora va a meter presos, va a llevar a la cárcel a los criminales de Colombia, a los mismos que él defendió históricamente. También dice que va a legalizar la portación de armas, que va a terminar con el proceso de paz con las distintas guerrillas, que va a eliminar ministerios, desregular todo, sobre todo precios y tarifas, y va a salir de algunos organismos internacionales como la Corte Interamericana de Derechos Humanos, incluso de la ONU. Esto, todo esto que sería difícil y peligroso en cualquier país de Latinoamérica, en Colombia es muchísimo más. Por la historia de 50 años de guerra civil y por la paz que con mucho esfuerzo se estaba logrando desde 2016. Todavía no es definitivo, falta el conteo final, hay varias actas impugnadas por la izquierda, veremos cómo termina esta historia.
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1: El rapero argentino Trueno lanzó su cuarto disco llamado Turrazo y en él incluyó una canción dedicada a Uruguay en la que colaboró con Rubén Rada. La canción tiene referencias sonoras al candombe, menciona en su letra a íconos deportivos y a elementos de la cultura uruguaya. El tema se llama justamente Uruguay y el rapero lo presentó como una contraparte de su canción Argentina. Trueno, Mateo Palacios, tiene una conexión con las dos orillas del Río de la Plata, ya que su padre es uruguayo, aunque vive desde hace décadas en Buenos Aires, donde desarrolló su carrera musical como rapero bajo el nombre de Pedro Peligro. Trueno tiene además abuelos uruguayos por los dos lados de la familia. Y ya presentamos en otra oportunidad las canciones de Yamandú Palacio, el abuelo guitarrista de Trueno, que hace una música muy hermosa. Así que bueno, espero que les guste esta canción llamada Uruguay de Trueno. 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

Buenas, buenas, buenas tardes, gente linda. Un martes más aquí en la 98.1 FM, una radio muchas voces. Acaba de comenzar Frecuencia Reggae, penúltimo programa de este 2025 y último programa con Valen en los controles. Así que lo despedimos a Valen. Este es el último programa junto con él. Y bueno, como siempre, ya sabemos, regueando la tarde con toda la positiva vibración, nos trajimos para este bloque clásico un álbum del gran Dennis Brown del año 1982. En el segundo bloque, como viene siendo un clásico, vamos a estar paseando un poquitito por Latinoamérica, Brasil, Costa Rica, Cuba, entre algunos de los destinos. En el tercer bloque vamos a estar hablando y compartiendo la música de Dread Dada. Y cerramos en el cuarto y último bloque con la música de Alain Lawton, esta gran cantante de reggae estadounidense que también estuvo participando en la película Made in Jamaica, una película jamaiquina que salió en el año 2006. Pero como les decía recién, gente linda, arrancamos con este álbum de el gran Dennis Brown, Love Is Hand Is Way. La verdad, tremendo álbum, así que nos vamos ya con el track número 2, Get High On Your Love.

Ahí estamos escuchando Get High on Your Love en la voz del gran Dennis Brown. Este Love Have Found Its Way del año 1982 es el segundo álbum que saca Dennis Brown con el sello AIM. En ese tiempo Dennis Brown se encontraba viviendo en Inglaterra y firmó un contrato por 3 álbumes. Este es el segundo, el primero había salido en el año anterior, Full Play. Y el tercero sale en el año 1983, Prophet Ride Again. Todo con la producción de Joe Gibbs y Wild Lindo. Un Joe Gibbs que había ya cortado relaciones con Burning Spear a finales de los años 70. Y ahora estaba trabajando en Inglaterra con el gran Dennis Brown. Y sacaron este álbum que en español el título vendría a ser El Amor Ha Encontrado Su Camino. Un álbum muy muy bueno, con mucho toque de soul, mucho disco funky, muy muy muy bueno. Seguimos navegando en el mismo. Nos vamos ahora con el track número 9, Get Up.

estamos escuchando un programa grabado de Frecuencia Reggae. 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

escuchando Get Up en la voz del gran Dennis Brown, un Dennis Brown que nace un 1 de febrero del año 1957, ahí en Kingston, Jamaica. Se crió en el barrio de Orange Street, más conocido como Beat Street, un punto central ahí en Kingston, Jamaica, un lugar donde vio nacer el ska, y a solo pasos de la casa de Dennis Brown sonaban leyendas como The Scatalites, The Falcon Bands o el mismo Bob Marley. Un Dennis Brown muy amante de la música, desde chiquito, y dio con uno de los productores jamaiquinos que le abrió las puertas, medio chiripa, porque él estaba tocando en la calle con unos amigos en un cajón de cerveza, así como lo escucha. Él estaba golpeando con las manos y con los amigos un cajón de cerveza. Les estoy diciendo un Dennis Brown con 10 años, ¿no? Les estoy diciendo un chico de 15, 16 años, golpeando y cantando. Entonces lo escucharon y le dijeron: nene, vení. Y Edward Siaga, en ese entonces no tan abocado a la política como años después, estaba trabajando más con la industria de la música, le dio la posibilidad de cantar haciendo covers y versiones. El punto de inflexión fue un año después, cuando con 11 años él conoce a Sir Coxon Dodd y graba su primer simple, que es No Man Is the Island. Un Dennis Brown en el año 1969, a principios de 1969, con tan solo 11 años. Seguimos navegando en este álbum. Ahora nos vamos con el track número 7, It Could Stand Losing You.

Ahí estaba sonando I Can't Stand Losing You en la voz del gran Dennis Emmanuel Brown en esta tarde realmente soleada, muy muy muy hermosa acá en Capilla del Monte. Estuvo lloviendo el fin de semana y el verde está bien vivo, bien con un color bien fresco, muy muy hermoso, la verdad, muy muy hermosa tarde, hermoso como este álbum del gran Dennis Brown. Seguimos disfrutando del mismo, track número 3, Heart Rating on the Wall.

Dennis Brown con otro de estos hermosos temas. Tremendo este Love Had Fun Its Way. Y como decíamos recién, antes de la canción, después de grabar el simple No Man Is the Island, se le abrió un universo realmente a Dennis Brown. Al tiempo, en el año 1970, sale el álbum No Man Is the Island. Un Dennis Brown con apenas 13 años. Después, al año siguiente, sacó un álbum en versión de boleros. Y bueno, toda la isla conoció el talento de Brown, un joven adolescente que, bueno, después del álbum de boleros, deja de trabajar en Studio One y va buscando otros horizontes. Y deja Studio One para ir a trabajar a Joe Higgs, con quien trabajó en esa etapa. Deja de trabajar y a principios de los 80 vuelve a trabajar con el productor para esta firma IM y esta trilogía, que realmente es tremenda. A mí, de los tres álbumes, el que más me gusta es este. El segundo, Full Play, está muy bueno, y Prophet Rise Again también, pero yo me encuentro con El Amor ha Encontrado Su Camino. Seguimos disfrutando del mismo track número 5, Blood, Sweat and Tears.

Vamos terminando este primer bloque, gente linda, y lo cerramos con el track número uno, que es el que le da nombre a este álbum. El amor ha encontrado su camino.

Aquí estamos comenzando este segundo bloque. Como les decía, gente linda, al principio del programa, vamos a estar paseando por Latinoamérica, Colombia, Costa Rica, Cuba, entre algunos de los destinos, pero arrancamos de acá cerca, arrancamos desde Brasil para compartir este simple de la gente de Dow Rice y el mismo se llama Muffin.

Ahí estamos escuchando Muffin en la voz de la gente de Do Raíz, directo de Brasil. Ya hacíamos tiempo que no compartíamos su música. Habíamos compartido, si mal no recuerdo, Do Raíz junto a Elio Ventes, Vai Chover. Tremendo tema. Dejamos tierras brasileras y nos vamos para Colombia a compartir esta canción de Javier Alerta. La misma se llama La Bogotá.

Ahí estamos escuchando La Bogotá, canción de Javier Alerta, directo desde Colombia. Javier Alerta, ex integrante de Alerta Camarada. Recuerden, gente linda, que en el tercer bloque vamos a estar charlando y compartiendo la música de Dread Dada, así que esténse ready. En unos minutitos vamos a estar hablando con el bro. Seguimos paseando por Latinoamérica, ahora nos vamos para Costa Rica a compartir la música de Ras Manuel y la canción se llama Cruzando Fronteras.

Ahí estamos escuchando Cruzando Fronteras en la voz de Ras Manuel, directo desde Costa Rica. Quiero mandar un saludo a los bros de Cancalacán que están escuchando ahí el programa, a Sergio, Luis, Fabián, El Rana. Un abrazo a la distancia, se los quiero un montón, hermanos. Gracias por estar y ser parte. Seguimos disfrutando de la música. Ahora dejamos tierras costarricenses y vamos a compartir esta combinación de Ariana Puello y Alica. La misma se llama Que Tú Quieres.

Estamos escuchando a Ariadna Puello y Alika con esta canción que se llama ¿Qué tú quieres? Muy, muy buena. Harto groove. Vamos cerrando lentamente este segundo bloque. Recuerden, gente linda, en unos minutos vamos a estar hablando con Dread Dada y compartiendo su música. Pero antes de irnos a la tanda, vamos a cerrar este bloque con Danai Suárez y su canción Vine a.

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8: 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Seguimos haciendo.

Aquí estamos comenzando este tercer bloque, gente linda. Y ahí ya está sonando la música de Dread Dada. En unos minutitos vamos a estar hablando con él, pero primero vamos a compartir algo de su música. Vamos con esta canción que se llama Natural.

0: Ahí estamos escuchando Natural en la voz de Dre Dada. Y si no me equivoco, ya lo tenemos al bro ahí a la línea. Hola, bro, ¿me escuchás?
1: Te escucho perfectamente, Pablito, ¿cómo andas?
0: Muy bien.
1: Saludos para vos, todos los que están escuchando.
0: Qué lindo, una alegría escucharte. ¿Dónde te encontrás en este momento?
1: Ahora estoy en Viales, de mi casa. Estamos acá, recién venimos del río, disfrutar el martes.
0: Qué lindo. Bueno, debe estar muy parecido acá el clima. Está hermoso, soleado.
1: Sí, está hermoso. La verdad que está, después de la lluvia, que también estuvo hermosa, la verdad que está genial hoy también. ¿Cómo anda vos, Pablito? ¿Cómo van todas las cosas ahí?
0: Muy bien, muy bien, muy bien. Airiay, contento de estar charlando con vos, contento de estar compartiendo tu música. Contanos, ¿de dónde sos nacido? ¿Vos sos cordobés, bro, o no?
1: Sí, nací acá en Córdoba. Mira. Y bueno, como a los 20 me fui a Buenos Aires, hacía un viaje, de esos viajes que uno no planea. Y bueno, me quedé mucho tiempo ahí. Y bueno, ahí empezamos a conocer el reggae music.
0: Mira, ¿y qué es lo primero de reggae que te llega así, que te voló la cabeza, viste, cuando escuchás algo y te quedas así, che, esto, mira?
1: Bueno, obviamente en ese tiempo no había tanta información como ahora, no se podían, o sea que lo primero que escuché de reggae, que tampoco sabía que era reggae, pero me gustaba esa cadencia y ese ritmo, ¿viste? Eran algunos temas de Sumo, ponele, y bueno, y después Todos Tus Muertos. Ahí ya como que ya entendí un poco más. Después ya al vivir también la otra parte de Todos Tus Muertos, que era Lumumba, que vos sabés bien de lo que te estoy hablando, era como que estaba ahí lo que uno necesitaba y quería escuchar en ese momento, porque si bien también, bueno, había información de Marley y todas esas cosas, uno no entendía las letras, no sabía. Aparte, como te digo, era ese inicio de que todavía no sabes que es algo tan profundo, digamos, ¿no? Claro. Y hasta dónde llega, que no es solamente música.
0: Tal cual, tal cual. Como ahí que nombrabas a Sumo y a Los Muertos, vos sabés que varios de los artistas con los que he hablado me los han nombrado como algo previo que después, bueno, como vos decís, yo que sé, bandas con Lumumba, ya con un estilo más jamaiquino, con un mensaje cultural en nuestra lengua, porque además en esa época, como vos decís, era difícil conseguir la música y era difícil conseguir música de ese estilo en nuestra lengua, ¿no?
1: Totalmente, imagínate que eso recién era como que estaba saliendo, lo más ahí, digamos, reggae que había, que recién estaban saliendo, eran Los Cafres, que me acuerdo que mira, Los Cafres lo vi una vez en Buenos Aires. Bueno, todo eso me pasa a los 20 años, como digo, cuando llego allá y veo todo eso, porque ni siquiera acá en Córdoba existía toda esa información, ¿no? Yo escuchaba un cassette de Los Muertos acá, y bueno, cuando voy allá veo que tocaban un día en Cemento. Y bueno, la verdad me quedé a vivir a Buenos Aires para poder ir todos los sábados a Cemento a ver Los Muertos, en serio. Claro. Te juro.
0: Uy, sí, me imagino. Ahora justito que me nombrabas el cassette y eso que decías antes, ¿no? Lo difícil. Era clásico de ir a grabar a casa de algún amigo o conocido que tuviera la música, o tratar de ir a alguna feria a ver si se conseguía algo, ¿no? Porque, o sea, si no el cassette, la radio.
1: Claro, totalmente, ¿no? Ese cassette me lo había pasado un bro de esa época, que bueno, de un lado tenía Todos Tus Muertos, y de encima Todos Tus Muertos, te estoy diciendo Todos Tus Muertos, Todos Tus Muertos, del féretro, que ahí creo que el primer reggae que así que como que me voló la cabeza, que creo que era... no me acuerdo justo en este momento, pero... balas y látigo usa el racista de Sudáfrica, pero sabe qué tan malea, ¿te acordás?
0: Sí, ese
1: claro, ahí decir eso, loco, eso, ¿qué? Porque también como eso me corté de decirte recién, por ahí se podía escuchar algo de Los Cafres, del primer disco de Frecuencia Cafre, pero era como muy, o sea, era reggae, hermoso todo, pero era live, ¿viste? También para la época y para la juventud también de uno de esa época, ¿no?
0: Claro, tal cual. Vos sabés que cuando dijiste live era la palabra que tenía en la cabeza. Tal cual. Y los muertos y Lumumba venían bien cultural, que era lo que por lo menos
1: bien cultural
0: estábamos buscando.
1: Exactamente. ¿No? Totalmente. Y bueno, ya de ahí ya como que entendí. Imagínate, la primera que fui a Beto Tumato no sabía que Fidel tenía rasta, ni que Pablito tenía rasta, ni que existía Pablito. Claro. Y salen esos dos rastas así, viste, guay, bueno. Vuelo a la cabeza, digo, ah, bueno, viene esto de acá, pero todavía sin entender nada, brother. ¿Entendés? Sin entender nada. En medio del recital, eso te digo la primera vez, mira, cosa que uno se acuerda, ¿no? El chabón en un momento, bueno, dice, bueno, de las personas que más aprendí en mi vida, tira a Fidel, de mi padre y de Bob Marley. Bob Marley, bueno, pin, ahí quedó. Entonces, como que ahí empezó el ruido, ¿viste?
0: Claro.
1: Y ahí sí, ya después ya empecé como a una investigación más profunda de, por ejemplo, bueno, ir antes de Todos Tus Muertos, que tocara Todos Tus Muertos, Fidel ponía vinilo. Y esa música, viste, jamaiquina de que traía en vinilo. Claro. Y hablando 96, 97, te estoy hablando, ¿no?
0: Sí, sí, no, era una joya eso.
1: Claro, entonces, ¿cuál era la forma de conseguir? Era ir y acercarte a Fidel o a Pablito, o me acuerdo a un Nico, sí. Y decirle, loco, ¿cómo hacemos para escuchar eso mañana a la mañana? ¿Entendés? Claro. No tener que estar esperando. Y bueno, y ahí los chabones, si tenías buena suerte y estaban de buena onda, que casi siempre era así, más que nada con Pablito o con un Nico, era... te pasaban un CD de eso. Imagínate. Una vez me pasaron, creo que la segunda. Un Nico me pasó el Rookie una vez. Mira. Imagínate, el Rookie todavía no existía, acá solamente lo escuchábamos ahí. Claro. O bueno, Fidel tenía una radio que se llamaba Radio Ambesa.
0: Ah, la escuché, mira.
1: Sí, no, ese hacía 7 horas el chabón de radio en un lugar, ponía Capleton, Sisla, el Rookie, no sé, Warrior King, Puyo Banton, o sea, no Marley. Claro. Entonces yo me empecé a flashear, mi primero reggae, lo que más me empezó a flashear a mí desde el principio, pues fue Sisla, Capleton, Anthony B. Y después, creo que lo último que escuché fue un disco de Marley, digamos. Claro. Entero, pero ya después ya me iba a eso, ya me gustaba a esa parte ya más del sound system, viste, de Lou Roy, de Linton Kwesi Johnson, viste, ese otro reggae más contestatario, digamos, más duro.
0: Claro, ya te abrió un océano, ¿no? O sea, como decía, después sí, entraste no. Y después escuchaste Marley, pero claro, ya tenías eso, encima esos artistas, Sisla, Buju Banton, Capleton, poder escuchar esa música en ese momento,
1: ¿no? En ese momento, claro, era antes del 2000, imagínate. Claro. No, era una locura, y aparte era... Porque bueno, también, obviamente, que me llegaba esa información y también me llegaba información de Israel Vibration, de Burning Spirit, que también estaban buenísimos, estaban geniales, pero era como tranqui para mí que yo no entendía las letras, digamos. Tampoco entendía lo que decía Sisla, obviamente que después fui averiguando y sí.
0: Claro.
1: Capito, pero me gustaba mucho más esa actitud, me llamaba mucho más... la atención, esa actitud, viste.
0: El show bien arriba.
1: Nada, eso. No sé cómo explicarlo, pero eso.
0: Sí, un show bien arriba, más los otros beats, sí, una energía más moderna, ¿no?
1: Exactamente. Bueno, y ahí me doy cuenta de que lo que estaba entrando era en el dancehall.
0: Qué asco. Uf.
1: Y bueno, y ahí había que. Estaba buenísimo todo eso, pero había que buscar eso en castellano, digamos. Y bueno, y ahí, bueno, también ellos, Fidel, creo que nos dio un montón de información, porque vos sabés, porque una cosa es hacer música, que está genial, y uno transmite y comunicas, pero aparte, hacer un programa del radio como el que vos estás haciendo, es también, porque ahí ya no te centras solamente en tu música, ahí ya difundís a otros artistas, como lo estás haciendo conmigo ahora, como lo haces todos los martes con otros pibes, o sea, ya es difundir, te das cuenta fuente lo que te quiero decir,
0: sí,
1: ¿no?
0: Sí, sí, tal cual, bro, tal cual, tal cual.
1: Que va más allá. Entonces eso es mucho, muy, muy valioso. Si no, yo no hubiera tenido esa información. Y creo que como a mí le pasó un montón, porque todos los pibes que íbamos a ver a todo tu muerto a cemento, o después cuando Lumumba, cuando tocaba, que tocaba en Recoleta, por ahí por atrás del cementerio, en unos barcitos. O sea, éramos un montón de pibes que curtíamos esa. O sea, la única manera era juntarnos ahí, ver esa música ahí, o escuchar la radio ese día, y bueno, y así ir pegando también nosotros, cambiándonos las cosas. Y ahí llego al, digamos, al dancehall panameño, que fue como las primeras cosas que se hacían en castellano, ¿no? Más allá, o sea, no llegar por el lado de general, del como la botella de Coca-Cola, sino ya llegar a otras cosas, ¿viste? Cajuanto, el Rookie, Negro Yetro. El que esté escuchando, vaya anotando y vaya buscando eso, que ahora es mucho más, que ahora es mucho más fácil encontrarlo. Nando Boom.
0: Claro.
1: Es mucho más fácil ahora encontrar. En esos momentos era muy difícil.
0: Olvídate, yo me sabes que me estás haciendo acordar.
1: Pero no era imposible. Mirá. Pero de hecho no era imposible.
0: No, olvídate. O sea que justo que dijiste Cafu Banton, viste, y ahí a los bro de Panamá, allá. Bueno, sí. A mí me pasaba un poquito lo mismo allá en Uruguay. Y yo cuando me vine para acá. Ya más a principios del 2000, que hice amistad con los hermanos de Can Calacán, de ahí de Barraca, nos íbamos hasta un bolishop en Avellaneda, al local de un nigeriano, y ahí conseguimos, y entre ellos había de Cafu, viste, un montón de, y allá no conseguían nada, cuando lo miré, era como, no sé, era como encontrar oro.
1: No, hoy en Córdoba no podés conseguir eso hoy. Estoy hablando años después que ya pasó el boom del reggae también, de cuando había 50 bandas de reggae en Córdoba, cordobesas, digamos, ¿no? No gente que por ahí viene de otros lados, o ha estado en otro lado y bueno, y viene y hace reggae. Sino bandas de Córdoba de reggae, hay muy, muy poquito.
0: Claro. Sí,
1: hoy en día. O sea, te digo, bandas de Córdoba, ¿no? De cordobeses, digamos.
0: Sí, sí, sí.
1: Hay muy poco, casi no hay. Sí hay. Hay algunas cosas, pero no se visibilizan.
0: Poquito, claro. Bueno, pero la llama se mantiene. Y eso
1: lo importante. Claro que sí. Aparte vos sabés que el reggae cultural está en las montañas de Córdoba. Por eso creo que también el universo me atrajo acá. Acá donde nace el...
0: Hablando de eso, perdona que te corte, contanos la historia, ¿cómo das cómo llegas a Vialemase?
1: ¿Cómo llego a Vialemase? Y bueno, después de volver de Córdoba, siempre veníamos a Sikiman, siempre. Siempre veníamos a Sikiman, que era como nuestro lugar también, cuando de venir de Buenos Aires a Córdoba y quedarnos en la montaña, bueno, a San Marcos también, íbamos ahí. Yo venía de Buenos Aires a visitar a mi familia acá, pero en realidad mi familia me tenía que venir a visitar a Sikiman o a San Marcos, porque yo no bajaba a la ciudad ni a palo.
0: Claro.
1: Y bueno, y después de 20 años de estar en Buenos Aires, decido volver a vivir a Córdoba, cuando ya también entendía, porque cada vez que nos volvíamos a Buenos Aires, era un bajón, nos íbamos llorando, literalmente.
0: Claro.
1: ¿Viste? O sea, no queríamos volver. Hasta que, bueno, viste, cada vez te va trayendo más, si te atrae el lugar, te va a traer cada vez más, aunque vos no quieras o no te resistas. Así que, bueno, así me volví a Córdoba y me fui a vivir a la ciudad, digamos, a la ciudad. Y igualmente siempre viniendo para estos lados, hasta que nada, se dio una oportunidad para venir a vivir a Vialet y supe que era el momento y nada, alucinante, era lo que yo quería, necesitaba y también lo que me esperaba en este tiempo, digamos, ¿no?
0: Claro, tal cual, tal cual. Qué lindo. ¿Sabes qué me estaba acordando? No sé si te acordás cuando compartimos en el Sound System, esa fecha que vos estuviste junto a la gente de Botánica, DJ Nelson de Buenos Aires, y vos nos habías invitado a compartir una canción. No sé si fue año 2016 o 2017, pero me acuerdo que fue ahí el 990, ¿no?
1: Es 990, claro, que es cuando yo, esa fue la época que volví a Córdoba. Mira. Entonces como que venía muy prendido fuego de allá, ¿o viste lo que es Buenos Aires? Tocábamos todos los fines de semana.
0: Claro. Sí, sí,
1: tocábamos todos los fines de semana, yo ahí hacía mucho Sound System, pero mucho, mucho, como te digo, todos los fines de semana tocábamos, y se salía en la semana y volví, y venir acá a Córdoba, donde bueno, había un movimiento mucho más que ahora de reggae, y parar esa máquina de producir fechas, de querer tocar, de grabar, de hacer un montón. Ahora estoy como mucho más tranquilo con eso, pero, o sea, como que en ese momento era demasiado ya. ¿Viste? También lo necesitaba mi vida, seguramente.
0: Claro.
1: Ahora como que también necesito salir al sol, estar, ¿no? Porque viste que es todo también una historia. Vos lo sabes, Pablo, ustedes producen fechas. El ensayo, todo el amor y el tiempo y dedicación que uno no solamente le da a la música, sino que también le saca, por ese tiempo también se lo sacas a tu familia, a tus cosas, a tus laburos.
0: Tal cual.
1: Que estaría bueno.
0: Tal cual.
1: Pero bueno, mientras uno lo haga queriendo y se sienta contento y sepa que lo que hace puede estar bueno más allá de ganar dinero o no, porque creo que eso ya es para nosotros, sobre claro, todo para nuestro círculo, digamos, de músicos underground, eso no, o sea, nosotros vivimos de otra cosa, obviamente.
0: Tal cual.
1: Más vale que ayude y estaría buenísimo. Pero bueno, vos sabés también que para que si nosotros queremos ser famosos o cosas, no es este camino. No, y nosotros no somos gente que irá a ir por el otro camino.
0: No, la recompensa viene desde otro lugar, eso lo sabemos. Y,
1: totalmente.
0: Y esto uno lo hace por amor, ¿no? Que es lo que le gusta.
1: Totalmente. Pero nunca uno vendería su alma para... Nosotros, por lo menos, creo. No, para hacer música que no enseñe algo, que no deje algo bueno. Yo cada vez que he hecho o que he escrito una canción o algo, lo primero que he pensado, aparte de que bueno, siempre fue una experiencia, porque nunca es que quiero que dar una enseñanza ni a palo, solamente son experiencias, todas mis canciones son experiencias que yo he vivido, pero me parece que con lo que siempre pensé es que eso en algún momento lo van a escuchar tus hijos, tus nietos, y bueno, yo quiero que escuchen esas cosas, ¿no?
0: Tal cual.
1: No otra cosa.
0: Vamos a tirarle una buena.
1: Claro, por favor.
0: Y sí.
1: Que también lo que hemos aprendido, decirle a Capleton, Marley.
0: Y sí, tal cual. Bro, te saco un instante de la música, y nada, te quería preguntar qué reflexión te merece estos tiempos, ¿no? Tan modernos, de tanto avance tecnológico en el mundo en general, pero bueno, hay cosas más básicas y quizás más importantes que no se han resuelto, como en algunos lugares agua potable, en algunos lugares la vivienda. Es muy loco, ¿no? A mí es una reflexión que lo he hablado con varias artistas. Vos decís, che, onda, viaja gente a Marte a hacer pavadas.
1: Por decir, no, alguna vez. Pero eso es mentira. ¿Viste? Nosotros sabemos que eso es mentira.
0: Pero por decir, yo que sé, inventan, viste, un chip de esto.
1: Sí,
0: yo que sé, tenés todo en el teléfono celular. Y hay lugares
1: claro,
0: que no hay agua para
1: claro,
0: tomar.
1: Escúchame, yo vivo en Viale, a 2 cuadras del lago, y no tengo agua potable. Claro. Imagínate cómo, o sea, tengo que comprar agua para tomar.
0: Claro.
1: Pero no hay agua potable, no puedes tomar el agua de la canilla. Algo tan básico y que primitivamente el hombre se fue a un lugar con agua, porque es lo fundamental que vos necesitas, y como vos decís, está todo para poder hacerlo.
0: Es como un plan macabro.
1: Bueno, es súper profundo lo que me preguntas, pero ¿qué te puedo decir? Los que están bien arriba no necesitan que nosotros tengamos esas cosas, no necesitan que el ser humano evolucione, no les no es que no lo necesitan, les molesta y sería totalmente perjudicial para esa, no quiero decir clase, pero esa élite que está muy arriba, ¿no? Porque es muy arriba y ahí se maneja todo.
0: Claro, tal cual.
1: Entonces a nadie no le conviene, sí les conviene darnos el celular, que compremos el celular y meternos un montón de porquería y distracción, porquería, digamos, porque bueno, también hay información que si te vas yendo, pero también te termine distrayendo. Claro. Ellos les conviene eso, que vos tengas y compres un celular y que no tengas agua, que no tengas el acceso a una casa piola, que no tengas el acceso a, o sea, una casa piola, te estoy diciendo, las mínimas comodidades que necesita un ser humano.
0: Sí, es una casa, patio, con piso, agua, sí.
1: Verde, árboles. O sea, la gente no debería vivir en departamentos. Esto está muy mal. Claro.
0: Como
1: toda la gente necesitamos tener, salir afuera, pisar el pasto, que crezcan árboles, poder plantar lo que vos se te ocurra, consumirlo si querés o no, canjearlo, venderlo, hacerlo como quiera, pero necesitamos otra, o sea, estamos hechos para otra cosa.
0: Claro. Sí, como que nos desconectan de lo natural, ¿no? Que es
1: totalmente, hermano. Totalmente. Si vos no tenés un patio y no podés salir de tu casa a ver un verde, y obviamente que vas a estar pensando en que tenés que ir a trabajar, digamos, para otro, en la mayoría de los casos, y que tu vida se reduce solamente a eso, a bajar de tu departamento, ir, producir para alguien, bueno, producirte un poco de alimento que podés comprar, lo que necesitas en el supermercado.

0: comento eso es que si vos agarras esa soga que te tiran de arriba del embudo y la agarras, trata de no pisarle la cabeza a ninguno de que también haya agarrado la soga, sino compartir esa soga con otro. Y si vos vas subiendo un poquito más, ayudar al que viene abajo también y que también quiere ser ayudado, ¿no?
1: Tal cual, tal cual. Mira, comparto y hacemos hincapié en eso, ¿no?
0: La cuestión, bueno, ya sé que lo compartimos, Pablito, ya sé que lo compartimos, eso, buenísimo.
1: La cuestión es entre todos, siempre, ¿no? Es así.
0: Siempre.
1: Al que le cuesta más, hay que tenerle una mano.
0: Es que si todos nos uniéramos y dejáramos de pensar y cortáramos un poco con la distracción, somos mucho más que esa élite de la que hablábamos.
1: Tal cual, tal cual.
0: Por eso les conviene mantenernos así, dormidos.
1: Tal cual. Es como la imagen del tiburón y aparece un pez gigante armado de millones de pececitos. Una cosa así.
0: Así, más o menos así, vos lo dijiste.
1: Qué grande.
0: Es buenísimo el ejemplo.
1: ¿Qué te iba a decir, Dredd? Vas a estar tocando este fin de semana. Tirano, antes de cerrar la charla, tiranos un poquitito la data de cómo viene la movida.
0: Y bueno, este fin de semana tocamos el sábado a partir de las 17 horas, obviamente todo reggae en la montaña, ¿no? Todo, porque en la montaña está el reggae cultural, en la montaña de Córdoba está el reggae cultural. Vamos a estar tocando. El sábado vamos a hacer una selecta y sound system en Mariló, en la yurta de Luchi, que nos invitó para conocer a Lucha, así que ella comparte a full el reggae cultural. Vamos a estar ahí, en la casa de ella, en la yurta, un lugar alucinante ahí, Montecito. Es más, ahora en un rato nos vamos a juntarnos con Luciana, así que le mando un saludo, que seguro que está escuchando. En un rato terminamos acá y salimos para allá. Así que vamos a andar por la zona. Bueno, vamos a estar ahí en, ¿cómo se llama? Molinari. Molinari, que es pasando Cosquín. Ahí vamos a estar. Y el domingo.
1: El domingo nos
0: me
1: vemos.
0: Parece que.
1: El domingo nos vemos.
0: Parece que el domingo también nos vamos a ver, ¿eh?
1: Sí, no, es que nos vamos.
0: Es que nos vamos a ver el domingo, sí. Vamos a estar ahí. Bueno, esa data tira la voz porque es muy nueva todavía. Bueno, pero eso. El sábado, después de las 19, vamos a estar en Molinari. Ahí Sound System, vinilos, selecta, reggae. Va a haber cervecitas artesanales, comidas naturales, un montón de buena vibra. Y el domingo nos vamos a quedar ahí y nos vamos a ir para Capilla. ¿A dónde nos vamos a ir, el Pablo? ¿Dónde nos vemos el domingo?
1: El domingo, Pablo, a la tarde, nos vemos a las 17 horas, sí. Acá a orillas del dique, en Espacio Muiño, un hermoso lugar. Y bueno, vamos a cerrar el año.
0: Capilla.
1: Dredada, Imas Gan, DJ, a pleno, en Capilla del Monte, domingo 14 a partir de las 17 horas.
0: Y el sábado, a partir de las 19, ya vamos a estar haciendo toda esa previa, así que la gente que se tenga que venir el viernes, que arranque nomás y se quede este fin de semana por Punilla, que va a estar el reggae cultural a pleno, con Imas Gan, creo. Es una de mis bandas preferidas, así que nada, va a estar alucinante.
1: Qué grande. Bueno, el fin de semana es acá en el Valle, gente. Se me viene, ya se instalan, tranquilo. Sábado en Molinari, el domingo en Capilla del Monte, un fin de semana, aire a todo reggae music, ¿no, Dredd?
0: Reggae music cultural.
1: Tal cual. Reggae cultural.
0: Así mismo, así va a ser el fin de semana. Así que bueno. Nos los esperamos a todos y nos vamos a estar viendo otra vez.
1: Buenísimo. Dredd, yo te quiero dar las gracias. Un placer la charla. Nada, queda el espacio abierto, bro, para cuando vos lo creas pertinente. Y bueno, si querés compartirle a la gente dónde pueden encontrar tu música, ahí te escuchan.
0: Bueno, mi música ahí. Debe haber tres o cuatro discos hay cuatro discos en YouTube. Bueno, ahí busca Andrés Dada y hay de todo ahí. Tengo como una cosa ahí, viste, de ahora, de en estos tiempos. Igual los últimos trabajos los estoy compartiendo de otra manera. Los comparto personalmente.

0: digamos. Viste, ya no quiero subir mi música a las plataformas, no hay Spotify. Debe haber, si hay los temas que hay míos en Spotify, los ha subido otra persona. Que me parece que está perfecto, también no voy en contra de eso, nada. Pero viste, como que, no sé, me parece que yo siento de pasar mi último trabajo así personalmente. Así que bueno, ahí se pueden comunicar al Instagram, digamos, de Dread Dada, y ahí pueden pedirme las últimas cosas, que seguramente, a no ser que alguien lo suba, no va a estar en plataforma.
1: bien ahí, un especial. ¿Qué te iba a decir, hermano?
0: Sí, son especiales, exactamente.
1: Muchísimas gracias. Bueno,
0: gracias a vos.
1: Dread Dada el sábado, nosotros nos vemos el domingo.
0: Dale.
1: Muchísimas
0: gracias. El sábado en Molinari, a partir de las 19 horas, en la yurta de Luchi. Está bueno, vayan al Instagram de Dread Dada, ahí está toda la info. Y el domingo con Imagán en Capilla del Monte. Así que bendiciones reales serán desparramadas sobre nosotros.
1: Muchísimas gracias, bro. Ahí estábamos, gente linda, hablando con Dread Dada. Cerramos este bloque con una canción del bro. Nos vamos con Son.

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1: ¡Bum, vaya!
2: Aquí estamos comenzando este cuarto y último bloque, gente linda. Y recién terminamos la charla con el Dered Dada, una charla muy muy amena, hablamos de todo un poco. Y quiero comentarles que se va a estar presentando Dered Dada, gente linda, este próximo sábado 13 de diciembre, ahí en Molinari, a partir de las 19 horas, en Buenos Aires, al 1878. En la yurta de Luchi. Pueden comunicarse por las anticipadas al 3541-222779. Próximo sábado 13 de diciembre a partir de las 19 horas ahí en Molinari. También Reggae Music en la Sierra. El próximo domingo 14 de diciembre, a partir de las 17 horas, Atardecer Reggae, última fecha de I más Grande en el año, acá en Capilla del Monte, en Espacio Muiño, un hermoso lugar a orillas del dique. DJ Sound System se va a estar presentando Dred Dada con su set y va a estar cerrando I más Grande. Vamos a estar ahí con los bro, con todos. Última fecha del año de la banda. Pueden comunicarse por las anticipadas al 3548-588985 o al 3548-632779. Y aquí estamos en este cuarto y último bloque, gente linda. Nos trajimos la música de Alain Lawton. Para cerrar este bloque nos trajimos este álbum que se llama Ten of Heart, vendría a ser así como 10 de corazones, un álbum que salió a la luz en el año 2015. Nos vamos ya con el track número 2, Like a Drum.

Ahí estábamos escuchando Like a Drum en la voz de la gran Alain Lawton, y esta combinación con el gran Kabaka Pyramid. Qué voz que tiene una Alain Lawton. Yo la primera vez que la escuché a ella fue viendo la película Made in Jamaica, una película jamaiquina que sale en el año 2006, en la que participan un montón de artistas, como Lady Shaw, Montequila, Gregory Isaac, Los Tirwer, entre otros. Entre ellos está Alain Lawton, una joven Alain Lawton. Estamos hablando hace 19 años atrás. Realmente esta cantante estadounidense que hace reggae music y dancehall. Seguimos disfrutando de su música, nos vamos con el track número 7, Ain't No Sunshine.

Ahí estamos escuchando Ain't No Sunshine en la voz de Alain Lawton, esta versión de la canción de Bill Withers, quien fue que la popularizó ahí en el año 1972 cuando sale a la luz, pero bueno, una canción que tiene muchísimas, muchísimas versiones. Estamos en los últimos minutitos de este penúltimo programa del año 2025, gente linda. En unos minutitos se vienen los compañeros de Me Asomo, pero nosotros seguimos con la música de Alain, track número 4, Sugar Love.

Hoy estamos escuchando gente linda, Sugar Love, Alain y el gran Tarrus Riley. Hemos llegado al final del programa, gente linda, por el día de hoy. Hermoso, hermoso programa. Arrancamos el primer bloque con el gran Dennis Brown. El segundo bloque estuvimos paseando un poquitito por Latinoamérica. Hasta hace un rato, en el tercer bloque, estuvimos hablando con Dread Dada. Y estamos cerrando con la música de la gran Alain. Recuerden, gente linda, que este va a ser un fin de semana a puro reggae music. Este próximo sábado 13 de diciembre, a partir de las 19 horas, se va a estar presentando Dread Dada, Selecta y Sound System ahí en Molinari, Buenos Aires, al 1878, en la yurta de Luchi. Anticipadas al 3541-2227-79, próximo sábado 13 de diciembre a partir de las 19 horas. Y sigue el reggae music en las sierras el fin de semana, porque el domingo 14 de diciembre vamos a estar cerrando el año con Imagán, acá en Capilla del Monte, Espacio Muiño, un hermoso lugar a orillas del dique. Este domingo 14 de diciembre a partir de las 17 horas vamos a estar compartiendo fecha con Dread Dada, también en formato Sound System, y pueden ir consiguiendo las anticipadas al 3548-588985. Y ahora sí, gente linda, nos encontramos el próximo martes. Tengan una hermosa semana, disfruten de la vida. Y nos despedimos con un temita más de Alain. La canción se llama This. 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

0: 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Buenas noches a todos los radioescuchas. Quien les habla, el conductor de este programa, Diego Ugalde, y su compañero operador, Daniel Salvatore. Les damos la bienvenida a este viaje radial donde compartiremos nuestra música, charlas y mucho más. Esperamos que este momento radial llamado Me Asomo les guste. ¿Nos acompañan? ¿Nos asomamos?
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0: Buenas tardes a toda la oyencia en este 23 de junio, martes, programa 972, en la temporada número 11. Perdón que estoy medio lento, pero estoy con las cuestiones estas de los volúmenes de los micrófonos, así que después vamos a bajar y ponerlo en ecualizarlos, digamos. Bueno, estamos con mucho frío en Capilla del Monte. Y hoy vamos a iniciar un ciclo que se llama Conociendo al Candidato. Así que después lo voy a presentar. Ahora vamos para presentar el programa. Estamos por una radio Muchas Voces en el 98.1 para Capilla del Monte y alrededores, para todo el universo. www.unaradio.org.ar, el WhatsApp de la radio 3548-570-333. Vamos los martes y jueves de 19 a 21 horas en directo. Y en diferido por Red Neo Buenos Aires 103.9, miércoles y viernes a las 21 horas, domingos 15 horas repetición. Buenas tardes, Daniel Fernando Salvatore.
1: Hola Diego, hola a todos, buenas tardes, buenas noches a todos y a todas. Acá estamos en Me Asomo, martes de tango, con entrevistas, ahora una sección nueva y bueno, con mucho para compartir, música en especial.
0: Bueno, vamos a empezar con dos canciones, así nos vamos preparando y calentando los motores. León Gieco y Teresa Parodi, Georgina Hassan, Décimas de Nunca, y Teresa Parodi, Doña Bastarda y System. ¿Qué dice acá Daniel? No entendí. Me veo en vos.
1: Me veo en vos.
0: Bueno, qué sé yo, a veces no me entero de lo que escribo yo, menos de lo que dice Daniel. Bueno, vamos con esas dos canciones y enseguida volvemos a presentar al candidato.

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6: Bueno, y ayer cuando llegábamos a casa tuvimos una grata sorpresa porque nos encontramos con un, ¿cómo decir?, un volante. No me gusta decir flyer porque cada vez que decimos una palabra en inglés, la palabra en castellano va perdiendo su valor. Y decía así: Adrián Castro, vecino de Capilla del Monte, profesor de historia, posgrado en economía, ecología y desarrollo, ex inspector de enseñanza, prácticas inclusivas de estudiantes con necesidades educativas derivadas de una discapacidad, prestador de turismo alternativo, entre paréntesis, Agencia Córdoba Turismo, escritor, autor de las novelas Regnum Novarum, se dice así, y Corazones de Tránsito. Bueno, bienvenido Adrián, buenas noches y gracias por asomarte con nosotros.
7: Buenas noches Diego, gracias por la invitación. Y acá con mucha alegría estando contigo.
6: Bueno, y muchísimas gracias. Sos el primer candidato a la intendencia, digamos.
7: Bueno, digamos que soy el referente de la organización Todo por Capilla. El partido ahora se tiene que expedir y nombrar al candidato, que seguramente que así va a ser, pero vamos a respetar un poquito las cuestiones legales, que es importante. Digamos, hoy soy el referente porque junto con un grupo de vecinos hemos formado esta organización, es una instancia superior a lo que es un grupo, y hemos sido reconocidos como partido político municipal.
6: Ah, buenísimo. O sea que lo que se vota siempre es en el municipio y la gente por ahí vota a ver cómo es el gobierno nacional y por ahí no tiene nada que ver.
7: Exacto. Y sobre todo porque es una cuestión de aunar voluntades. con sentido común, buscar el bien común de Capilla del Monte. Entonces, esto nos permite que distintos sectores ideológicos puedan confluir en nuestra organización, de poner las diferencias simplemente por el objetivo de mejorar y ordenar Capilla del Monte.
6: Bueno, este ciclo se llama Conociendo al Candidato y vamos a preguntarte, ¿quién es Adrián Castro? Ese apellido Castro que es tan importante y suena tan fuerte en todas partes del mundo, desde Cuba hasta Argentina.
7: Bueno, mis ancestros vienen de Galicia, obviamente, ¿no? Como tantos otros, también hay mezcla, hay por ahí hay una corriente aborigen acá en Argentina. Bueno, soy profesor de historia, como vos bien dijiste. Me desempeñé también como inspector de enseñanza. Me especialicé en alumnos con discapacidades, en alumnos para una política de inclusión educativa. Esto me abrió mucho la perspectiva de lo que es la empatía y lo que es el trabajo con el otro. Uh-huh. Y bueno, y también en algún momento de la vida decidí escribir. La primera vez que vine a Capilla del Monte fue en el año 1991. Mi compañera venía desde antes y estuve, bajé del micro y lo primero que conocí fue la toma, ¿no? Recorrí las ollas y bueno, todo eso me inspiró como para escribir la primera novela, que es Regnum Novarum, que es un poco un homenaje a la zona Uritorco, lo que se llama zona Uritorco para todos los que están en el tema metafísico, ¿no?
6: Qué jóvenes que éramos en el 91,
7: sí.
6: Porque yo vine en el 89, 90 y 91 y después pasaron 16 años para volver.
7: Exacto.
6: ¿Y cómo decidiste estabilizarte por esta zona?
7: Y bueno, estuve alquilando mucho tiempo, después yo trabajaba virtual y finalmente, bueno, obviamente que decidí dejar de alquilar y construir una casa, que finalmente la construí en el 2019. Vivo acá en el barrio San Martín. Conozco mucho Capilla del Monte, no solamente por haberla recorrido, sino por haberla estudiado. Porque para escribir la novela me llevó a estudiar mucho la historia del lugar, recorrer lugares, pensar Capilla del Monte. Entonces, quizás eso también influenció en mi decisión de dar el paso para incursionar en el tema de la política local.
6: Quiero agradecerte antes que nada por los dos libros que nos trajiste a Daniel y a mí, así que muchísimas gracias.
7: No, por favor.
6: Bueno, ¿y cuándo se te ocurrió formar este grupo político? Uno siempre hace política. El que dice yo no hago política tiene la política de no hacer política.
7: Exacto. Bueno, nosotros nos juntábamos en casa a comer pizzas con amigos y finalmente un día dijimos, bueno, vamos a dejar de criticar la actual gestión. La etapa no es así del intendente Fabricio Díaz. Y habíamos conocido las gestiones anteriores, por supuesto. Y bueno, y eso nos decidió a dejar de criticar y decir, vamos a hacer algo.
6: Aunque yo digo, no está mal criticar, porque todos los vecinos y los pobladores de una ciudad como Capilla del Monte tenemos el derecho de tener ciertas cosas y la obligación, que si no las tenemos, de criticar y pedir. La gente, yo veo que acá está como la gente muy muy pacífica, muy, no voy a decir dormida, pero no va por sus derechos. Necesitan algo y decimos, bueno, hagamos una juntada para pedir y nadie se pliega, o sea que...
7: Bueno, yo no quiero ser conspiranoico ni mucho menos, pero digamos, por algo ocurre esto. La política nació, digamos, si vamos a remontarnos a Grecia, nació para servir al prójimo, para organizarnos como sociedad. Y hoy en día salís a las calles a hablar con la gente de política y la gente no quiere saber nada. ¿Cómo puede ser que algo que es obligatorio, porque votar es obligatorio, que te gobiernen es obligatorio, nos produce tanto rechazo?
6: No, y aparte la política es el único método que por ahora tenemos para poder beneficiarnos todos y poder cambiar los niveles de vida, para mejorarlos, para tener más felicidad.
7: Exacto. Y sobre todo porque lo sabemos en la Argentina de haber tenido periodos en el que la política estaba prohibida. Entonces, de pronto, cuando tenemos la política, tiene que ser un instrumento para cambio. Obviamente que no es fácil. Nosotros estamos centrados solamente en Capilla del Monte. No atendemos cuestiones provinciales ni nacionales porque nos interesa nuestra energía enfocarla acá a Capilla del Monte para poder aunar voluntades. Y queremos, ¿por qué no?, reivindicar la política como servicio al prójimo, deponer el ego del político, que es uno de los grandes males. Estamos haciendo un programa de gobierno en el cual le demos protagonismo al ciudadano. Para eso estamos tratando de copiar, digamos, de tomar ejemplos de los mejores municipios de la Argentina. Uh-huh. Hay que salir un poco la mirada de acá, para poder ver qué es lo que pasa afuera.
6: Bueno, salimos un poquito de Capilla del Monte y vemos que los pueblos de alrededor están mucho mejor organizados, son más prolijos. Vos ves a la gente que trabaja en el municipio, tienen su uniforme de limpieza. Acá los ves con su ropa, limpiando la calle con escobas. No sabés si es alguien que salió de su casa o es del municipio. Generalmente, no, yo creo que no les dan ropa. No sé cómo es la historia de acá.
7: Bueno, por ejemplo, vos ves el caso de San Marcos Sierras. Solamente ir a San Marcos Sierras y ver el cambio que está operando. El caso de Los Cocos, desde hace unos años, está operando un cambio muy interesante desde el punto de vista positivo. Esto nos muestra de que estamos hablando de distritos que están a 20, 10 minutos en auto desde acá. Es un problema que tenemos en Capilla del Monte. Uh-huh. Es una forma de gobernar que trasciende la gestión de Fabricio Díaz porque va hacia atrás. Es una forma de gobernar que se centra en el político, en las necesidades de ellos, y obviamente el resultado está a la vista. Nosotros usamos dos palabras para describir Capilla del Monte: desidia y abandono. Desidia y abandono.
6: Y yo agregaría ineptitud, porque la verdad que no se ve que sean aptos para gobernar, porque parece que vamos para atrás.
7: Bueno, el otro día estuvimos en Tras las Sierras también, por ejemplo, desde Mina Clavero hasta San Luis, todo el valle. Parece otro país, estamos hablando de la misma provincia. Entonces, el problema lo tenemos acá. ¿Y dónde vemos nosotros la forma que tienen ellos de gobernar, digamos, los que gobiernan Capilla del Monte? Por ejemplo, no publican muchas cosas, pero en lo poco que publican se ve el DNI, se ve las huellas digitales. Por ejemplo, en cómo elaboran el presupuesto. Si vos analizás el presupuesto 2025-2026 y ves cómo reparten el dinero, ahí hay una concepción política de cómo se maneja el Estado.
6: Es la vieja política.
7: Exacto, donde tenés un montón de dinero destinado a viáticos, donde se votan los sueldos y se votan los sobresueldos que son legales, tanto ellos, los que gobiernan, como los concejales.
6: Una pregunta, ¿sabés cuánto gana un concejal? Porque la mayoría de los capillenses no sabemos.
7: Y aproximadamente, depende, se va de cuándo con el tema de inflación, pero 2 millones más o menos.
6: Ajá. ¿Y se reúnen una hora por semana, puede ser?
7: Sí, los jueves. Hacen trabajo individual en forma esporádica durante la semana, pero el día del trabajo es el jueves.
6: Quiero ser concejal jubilado, a ver si hay algún lugar para mí.
7: Bueno, vos fíjate
6: un chiste, ¿no? Yo ya trabajé, estoy jubilado, lo veo todo desde afuera, pero voto.
7: Vos fíjate que el intendente que está ahora, ante la crisis de la coparticipación, bueno, tuvo el gesto de sacar un decreto en reducirse él y sus inmediatos 15% del sueldo. Y en el decreto 86, donde se reduce el sueldo, invita al Consejo Deliberante para que haga lo mismo. Pasó un mes y medio, todavía el Consejo Deliberante no respondió sobre la reducción de sueldos.
6: Es increíble, ¿no? En un país que vos ves que la pobreza avanza, como la libertad que no avanza, los políticos siempre se suben los sueldos, las dietas, los viáticos, y la gente mira, sobre todo los jubilados de la mínima, que yo no sé cómo hacen para vivir. La verdad que para mí es un gran misterio.
7: Obviamente que el funcionario, por la responsabilidad que tiene, tiene que cobrar. Obviamente lo que se está discutiendo es qué es razonable cobrar en Capilla del Monte, y sobre todo otro tipo de gastos que hay, donde ellos no asumen que Capilla del Monte tiene que salir del abandono. Por ejemplo, en la Expo Holística que se hizo ahora en Capital Federal, que fue durante 2 días de junio, el municipio gastó 1.500.000 pesos por 2 días. Uno, cuando ve las fotos de la Expo Holística, no sabe quién es quién ahí, porque está la secretaria de Turismo, con el exintendente, con la gente de Punto Uritorco, con una concejal que es dueña de Punto Uritorco y además tienen intereses económicos en Punto Faro. Entonces, ese 1.5 millones de pesos, ¿a quién financió? ¿Cómo es este tema? Esto es lo que no queda claro. Entonces, acá, y fíjate vos que cuando sacan el decreto para generar esterilización y castración en los perros, a raíz del caso de Rubio y Negro, uh-huh, destinan una partida de 1.5 millones de pesos. Si se hubiese destinado la otra partida que se destinó a Expolística, quizás el tema estaba un poco más resuelto,
6: ¿no? Ahora yo te digo, 1.5 millones de pesos, si un concejal gana 2 millones de pesos, no me parece que se haya destinado la plata como para tener alguna solución. Me parece poquísimo, 1,5 millones, me parece a mí, no sé.
7: Por el tema de la castración me está diciendo.

0: otra función y no se sabe si esa persona se desdobla en dos o si tiene dos sueldos. ¿Alguien lo sabe?
1: Bueno, por eso nosotros ponemos acá, lo hemos hablado mucho con Diego, que es mi compañero, que está conmigo, digamos, ¿qué es lo que nosotros podemos hacer si llegáramos ahora a estar gobernando? O sea, lo primero que está a nuestro alcance, publicar las declaraciones juradas patrimoniales de los funcionarios cuando asumen y cuando se van. Ajá. Esto acá no se hace. En pocos municipios de Córdoba se hace. Y en pocos de la Argentina. Pero no se hace acá. Por supuesto, no nombrar familiares directos en la administración pública. Porque si no, parece que fuera ventajoso esto. Estricto control de los gastos de los funcionarios. Acá el área del intendente, solo el área del intendente, tiene presupuestado 13 millones de pesos al año en gastos de viáticos. Y además ellos cobran un sueldo de representación. Entonces, ¿en qué quedamos? Cobran un sueldo para representar para viáticos y además tienen destinado partidas para viáticos. Entonces, después vemos lo que pasa en el hospital. Donde el hospital está...
0: No hay insumos, según lo que dicen.
1: No hay sala de parto. Las mujeres se tienen que ir a parir a Cosquín o a Cruz del Eje, cuando había antiguamente en el hospital de Capilla del Monte. Entonces, evidentemente, cuando ocurren estas cosas, que tenemos la emergencia urbana en Capilla del Monte, hay que ajustar los gastos de la política, por lo menos por un tiempo, digamos, para que la cosa se empiece a cambiar y la gente tenga otra percepción. El peligro de la política es cuando la gente tiene la percepción de que el Estado no funciona.
0: Bueno, en Argentina es esa percepción. No sabemos si funciona, pero nosotros pensamos que no.
1: Claro, hay una percepción, digamos, más general, pero después está lo micro, lo que pasa en los municipios. Entonces vos visitas determinados municipios y vos ves que el clima social cambia, porque la percepción de que el dinero llega a la gente empieza a verse. Por ejemplo, lo que está ocurriendo ahora en Los Cocos en San Esteban.
0: La prolijidad que hay en esa ciudad es nada que ver con esto.
1: Bueno, porque Capilla del Monte es una ciudad que espanta al turista. Nosotros trabajamos a veces con turistas. Vienen incluso de afuera, de España, han venido el otro día, quieren conocer el cerro por el tema de la fama mundial.
0: Y tienen que pagar una fortuna.
1: Además de eso, llegan y empiezan a decir, no hay veredas, está todo roto, no hay una estética, está sucio, no hay una preocupación para hacer de lo que hicieron, por ejemplo, con la cumbre. La cumbre, vos vas por el centro de la cumbre y da gusto caminar. O sea, el ciudadano se siente dignificado.
0: Bueno, justamente de lo que estás diciendo, el otro día estábamos en una reunión con amigos y hablábamos de los intendentes que han pasado y de los políticos que han trabajado acá. Decimos, ¿por qué tanto político acá se hacen casas en otros lugares y no en Capilla del Monte? Fulanito de tal hizo una casa en la cumbre, fulanito de tal hizo una casa en Villa Jardino. Eso es para pensar también.
1: Y quizás perciben de que digamos que Capilla del Monte no tiene salida y que están un tiempo trabajando acá, pero después se van a vivir a otro lugar, que sí le ha encontrado la solución a los problemas más grandes, ¿no? Entonces, sí, esto es un tema, ¿no? Es una contradicción que el pueblo, la sociedad, lo tiene que registrar, este tema.
0: Sí, estamos hablando con dos amigas que hace años que viven acá, una 20 y la otra 25, que tienen unas casas lindísimas, y nos decían que ya estaban cansadas de las malas gestiones y querían vender sus casas. Y a mí me agarró como una angustia y una tristeza, porque las conocemos desde que estamos acá. Entonces, con Daniel decíamos, tenemos un departamentito que queremos vender en Buenos Aires y comprar otra casa acá, porque decidimos venir acá. Pero cuando ellas nos dijeron, no compres nada acá, no vale la pena. La sensación que uno tiene de la gente que vive acá es que está cansada de ver los malos tratos, de los malos tratos en la municipalidad. Yo digo, esto tiene que cambiar, porque esta parte es humana que ocupa en un lugar. Esa gente se tiene que ir. No sé qué decirte, una decepción total de lo que está pasando ahora. Está afeada la ciudad, a mí me encanta esta ciudad, pero si hicieran algunas cosas, no hacen nada, no contestan las cartas que vos mandás, si es una denuncia o es una lo que sea, no la contestan. Entonces es una forma de gobernar. No dar pelota a la gente. O sea, ¿y por qué ganan? No se sabe.
1: Bueno, ahí está el tema, ¿no? Cambiar esta forma de gobernar, esta mentalidad. Por eso nos metimos a hacer política municipal, o sea, solamente centrada en Capilla del Monte. Por eso decidimos, a partir de la organización vecinal, lograr la personería jurídica como partido político.

0: artístico. Y ahí estamos, ¿no? Trabajando.
1: Bueno, vamos a hacer una cosa, porque tenemos oyentes del otro lado que por ahí quieren escuchar alguna canción, y para que descanses un poco los pulmones y la garganta, vamos a escuchar a Verónica Condomí y Rally Barrio Nuevo, Al Amanecer, y Fabiana Cantilo, Hoy Me Acuerdo de Ti, y volvemos a Mi Asomo.

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1: Bueno, muy interesante la entrevista, para que la gente te conozca y nosotros también, porque no te, nunca, yo no te había visto, ¿viste? Y por ahí te cruzas con gente en la calle y dices, bueno, este, ah, era este, pero bueno, creo que no nos cruzamos nunca en un lugar tan chiquitito.
2: Exacto.
1: Pero sos del barrio San Martín, así que vivimos barrio de por medio.
2: Sí, yo voy mucho a tu barrio. A Villa Cielo voy a correr, así que a la reserva.
1: Buenísimo.
2: Así que conozco.
1: Bueno,
2: mucho.
1: Yo te quería preguntar, porque viste que antes, cuando éramos chicos, vos tenías que votar. Entonces el partido fulanito o el otro te daban un programa o las bases de lo que era. Si vos votas al peronismo, tenés el, ¿cómo se dice? No me acuerdo la. Soy viejo, se me van las palabras.
2: La filiación.
1: No, los puntos para. La base del programa, ¿cómo es?
2: Ah, sí, sí, la plataforma.
1: La plataforma, te lo dije electoral. Antes, ¿viste? Ya llegó a los 70 y se me vuelan las palabras. Bueno, está bueno que tengas esa plataforma, porque si no, no se sabe lo que un equipo político presenta y el otro no. Estaría bueno que otra vez cada grupo político presentara las plataformas. Porque si no, estás votando a fulanito de tal que me regaló el chivito, al otro que me regaló el maple de huevos, pero nadie sabe qué es lo que va a hacer. Y finalmente uno piensa, bueno, voy a votar a ellos porque son nuevos, pero tampoco sabes lo que hacen. Así que me parece que la plataforma está muy buena.
2: Sí, nosotros estamos trabajando continuamente con la plataforma de gobierno y la estamos construyendo a partir de lo que los vecinos nos van informando, el sentido común. Por supuesto que después vienen los técnicos, lo filtramos, lo acomodamos, pero básicamente esto es escuchar a la gente y a partir de ahí se construye. Nosotros lo que queremos hacer es alta participación ciudadana. Y hay municipios en la Argentina, incluso algunos que fueron estudiados por la Universidad de Buenos Aires y destacados por su alta calidad en cuanto a lo que es la participación ciudadana. Entonces, estamos estudiando hacer el presupuesto participativo, donde determinada cantidad de dinero se destine para que la gente elija a través de una plataforma o del medio que lo podemos pensar mejor, en qué invertir esa plata en la ciudad, ¿no es así? Uh-huh. ¿En qué invertir? Por supuesto que sea algo viable, que no aumente la burocracia, pero digamos, algo razonable. Entonces, ahí el ciudadano empieza a tener protagonismo y empieza a tomar decisiones. Y corremos el protagonismo del político. Esa es la idea.
1: ¿Estás intentando hacer alguna alianza con algunas personas que han participado en política y nunca han llegado?
2: Nosotros conversamos con todos.
1: Como atracción al
2: nosotros
1: al partido.
2: Como vecinalistas conversamos con todos, porque no estamos sujetos a ninguna estructura partidaria superior, ni a lo que diga un diputado, un senador o algún político determinado. Nosotros todo lo decidimos acá. Y hablamos con todos, pero estamos decididos, estamos convencidos que somos la opción ciudadana 100%, vecinalismo 100% de Capilla del Monte, y que somos los que conocemos la realidad por ese motivo, y que podemos generar esto que se llama rebelión electoral. Es la única forma de cortar con la desidia y el abandono.
1: Claro, se ha visto muchas veces que los candidatos de otros partidos, muchas veces te los mandan de Buenos Aires o de Córdoba, y eso no sirve para nada. Después, los favores que deben pagar al no tener esos padrinos, me parece que son más libres de poder hacer lo que quieren y no lo que te mandan desde arriba.
2: No, y a veces charlando con muchos de ellos, en medio de la conversación, dice, lo tengo que consultar con fulano, con mengano, o vos ves que los discursos se construyen a partir de los flujos ideológicos que vienen de arriba. Digamos, de arriba, de lo que es la superestructura, ¿no? En cambio, lo nuestro es netamente de acá. Lo discutimos en base a la realidad que palpita en el día a día en Capilla del Monte. Eso es la ideología que nosotros estamos construyendo. A partir de una praxis previa.
1: Bueno, y acá vi también que dice, nos reunimos los miércoles de 19:30 a 20:30. ¿Dónde se reúnen?
2: Bueno, obviamente que nos reunimos en mi casa, la hemos cedido junto con mi compañera porque nosotros no tenemos recursos para alquilar un local. Entonces, las reuniones las hacemos en casa, donde vienen todos los vecinos, ponemos las reglas de juego de cómo se puede hablar, uno por uno, en fin. Y empezamos a escribir, empezamos a opinar.
1: Y me dijiste que la participación va aumentando y está muy buena a pocos días de haber presentado este proyecto.
2: Y nosotros logramos conformarnos como partido político municipal. En la semana pasada nos dieron la personalidad jurídica, M422 es el número, el registro. Así que, bueno, obviamente que costó mucho porque la gente no quiere participar, está muy reacia a participar, pero cuando le informamos que somos vecinalistas y que nos centramos no en discusiones nacionales, que no es que está mal, pero digamos, nos centramos en discutir Capilla del Monte para mejorarla, ahí es donde la gente se arrima. Y además vivimos acá, vivimos acá y la gente sabe dónde vivimos, y no que tenemos la casa afuera en otro lugar. Entonces, somos ciudadanos...
1: No te vas a construir una casa en la cumbre, ¿no?
2: Yo vivo acá en el barrio San Martín. Yo todos mis ahorros los invertí acá. Así que, bueno, la gente sabe dónde vivo. Yo también sé dónde viven los miembros de la organización. Y bueno, y ahí estamos.
1: Bueno, así que se viene una crecida de
2: vecinalismo.
1: De vecinalismo y de simpatizantes. Bueno, estoy acá con mi tocayo que dijo, no voy a decir una palabra y hasta ahora cumplió. Pero bueno, vamos a conocerle la voz por lo menos. Diego, ¿qué tal? Buenas noches.
3: ¿Qué tal? Buenas noches, Diego. Gracias por la invitación. La verdad que muy reconfortados por el interés de escuchar no solo a nosotros, sino a todos los candidatos. Es bueno que la gente... vaya conociendo quiénes van a ser los candidatos que van a dirigir la ciudad a partir de diciembre del 2027.
1: ¿No? Bueno, y gracias a ustedes que nos dejaron este panfleto, este volante, para que nosotros podamos hacer esto, y están invitados todas las veces que quieran venir, porque se me ocurre que tienen miles de cosas para informar.
3: Sí, yo lo que te quería decir es que lo que yo hablo con la gente en la calle, no hace falta que nos voten a nosotros. Participen, voten por el que les guste, izquierda, derecha, centro, arriba, abajo. Lo importante es que la gente participe.
1: No, y reclame los derechos, porque obviamente. Es como que la gente dice, no, bueno, yo esto lo tengo que tener, pero no va a reclamar, ¿no?
3: Sí, sí, es verdad. Estamos apáticos.
1: Bueno, entonces, ¿a qué teléfono o hay un Instagram, un Facebook o algo donde la gente interesada puede conocerte? No, ya el primer paso lo dimos acá, ya te están conociendo, pero por lo menos pueden sentarse con vos, tomar un café, ir por los diferentes barrios. Me dijiste que te gusta el barrio Villacielo, bueno, podemos organizar algo en el barrio y un café, qué sé yo, y charlar con los vecinos de allá.
2: Es muy lindo y sobre todo cómo se organizaron, han puesto los cartelitos, pero bueno, más allá de... digamos, muestra un poco la ausencia de Estado, ¿no? Cuando el vecino tiene que comprar de sus propios recursos el mobiliario.
1: Bueno, yo estoy en contra, porque yo creo que un presidente barrial, digamos, tiene que pedir a la municipalidad que le ponga los carteles. Y si no se los pone, bueno, ahí sí. Pero bueno, primero el primer paso es pedir y pedir. No, porque eso es algo. Después las luces. Nosotros hemos comprado 4 diferentes tipos de luces, porque cuando el barrio Villacielo es un barrio especial donde las luces tienen que ser atenuadas y mirar para abajo, porque hay muchos animales, iluminación tóxica y bla bla bla. Pero parece que cuando hay campañas, ahora seguramente van a empezar a poner todas las luces de neón y vamos a estar como en el medio de una fábrica, como ocurre. En vez de ponernos las luces que nos corresponden, nos ponen otras luces. Y bueno, eso, nosotros hemos comprado 4 luces que no nos corresponden, pero bueno, iluminan la casa. Y entonces, si un chorro quiere venir, no necesita ni una linterna, entran directamente. Vas y reclamás y no hay forma, no contestan.
2: Bueno, eso es lo que nosotros queremos cambiar, el tema del presupuesto participativo, trabajar en base a la realidad de lo que los centros vecinales y las comunidades en los barrios decidan de alguna manera, ¿no? Porque la idea es que los recursos son de la gente, recursos son de la gente que está obligada a pagar y a sostener la estructura del Estado por una cuestión legal. Entonces, esto es lo que hay que cambiar. O sea, que la estructura estatal tenga sentido y vuelvan los recursos a la gente. Estoy diciendo algo muy obvio, pero lamentablemente hay que decirlo, digamos, hay que decirlo porque se ha perdido este pensamiento en la Argentina.
1: Sí, y vos te das cuenta que a veces no hay licitaciones y se dan las cosas amigos, entonces te da como un poco de bronca. Tenemos un mercado municipal que es lindísimo, pero no se sabe cómo llegó esa gente ahí, y las carnicerías son de las mejores, pero de las más caras, deberían ser las más baratas. Entonces no se sabe muy bien cuánto pagan de alquiler, por qué se la dieron a tal persona. Eso debería estar redirigido o para que la gente pueda comprar más barato, y es un lugar municipal, lo que yo creo. Hay tantas cosas para arreglar.
2: Sí, el mercado municipal tiene un problema de estructura, porque si vos entras, como entramos todos, y ves los hilos rasos que se están cayendo, ajá, y eso puede generar un problema en los alimentos. Entonces es ahí donde el Estado tiene que intervenir y, bueno, invertir lo que tenga que invertir para arreglar el edificio, ¿no?
1: No sé cómo serán los alquileres, pero si los alquileres fueran buenos, a lo mejor con esos alquileres se podría arreglar el techo. Estoy pensando.
2: Sí, lo primero que hay que hacer es ver el cielo raso cuando ingresás, fíjate en qué condiciones está.
1: Yo siempre pienso mal.
2: Y eso es raro. Cae el polvillo, caen cosas, y bueno, eso hay que entender.
1: Bueno, mil gracias por haber venido en esta noche de frío. Bueno, espero que se asomen otra vez con nosotros cuando quieran venir y quieran bajar información. Acá estamos, y bueno, mucha suerte, y ojalá que podamos cambiar a Capilla del Monte definitivamente, porque si no vienen unos y vos pensés, bueno, ahora sí vamos a arrancar, y no arrancamos, parece que vamos para atrás, arrancamos para atrás. Así que ojalá que haya un cambio en serio.
2: Bueno, muchas gracias por esta invitación, y gracias por generar este espacio. Y ojalá que, bueno, que se logren los objetivos, y sobre todo que la ciudadanía empiece a participar, que es lo que necesitamos.
1: Bueno, muchas gracias. Muchas gracias a los dos. Daniel, vamos con la publicidad de la radio y volvemos con más Me Asomo después.
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Bueno, y estamos de vuelta en Me Asomo. Increíble, qué buena la entrevista, me encantó conocer gente que no está infectada en la política desde hace años y es un vendaval de aire nuevo, ¿no? Que refresca las cabezas y la sensación de que las cosas pueden llegar a ser diferentes. Bueno, y ahora vamos a poner una música que yo programé para salir un poco de nuestra música nacional que me encanta, pero como una música del recuerdo. Así que vamos a escuchar a Olivia Newton-John, A Little More Love, Carpenters, For All We Know, Bee Gees, How Deep Is Your Love, y Keane, Somewhere Only We Know. Esas cuatro canciones y después venimos a Me Asomo.

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4: Bueno, qué bueno es poder conocer al candidato que se va a presentar en tu ciudad.
5: Por ahora es un referente, dijo.
4: Por ahora es un referente. Bueno, vamos a escuchar a varios referentes más. Bueno, vamos a escuchar ahora a el señor Emanuel Rodríguez y su Peroncho Delivery, y después volvemos con más Me Asomo.
6: Que es tener al mejor del mundo en la selección argentina, pero qué feo que es tener al peor del mundo en la Casa Rosada. Bienvenidos a Peroncho Delivery, la entrega de noticias contra la entrega de la patria. Manuel Adorni se armó una sala gamer millonaria en su casa del country. Desbloqueó un nuevo nivel de garca.
7: Estaba recibiendo de corrupto modo Dios, pero está muy cerca del game over. Tenés que ser muy boludo para jugar con recursos infinitos y aún así perder la partida. ¡Míralo, Adorni! Está farmeando aura de pelotudo.
6: Aparecieron nuevas evidencias sobre gastos incompatibles con los ingresos declarados del jefe de gabinete. Se compró un flipper de colección valuado en unos $8,000. Adorni ya no habla en público. Y me parece muy gráfico que se haya comprado un flipper y se haya quedado tildado. Dicen que es un flipper personalizado. Cada vez que la bola del flipper rebota contra algo, Adorni se compra una pelotudez nueva.
7: Dicen que las bolas rebotan contra los mármoles italianos y vuelven convertidas en bitcoins.
6: Que Javier Milei no eche a Manuel Adorni demuestra que Adorni ya tenía un flipper y ese flipper es Javier Milei. Cada vez que le tira las bolas, Milei le da un premio y una vida extra. No es cierto que las paletas del flipper nuevo de Adorni estén hechas con los dientes chuecos que le sacaron a la mujer de Adorni. No sean malos, no sean malos. Hay cierta poesía involuntaria en el hallazgo del flipper porque la causa Adorni entró en modo multibola. Cada semana aparece una sospecha nueva y nadie sabe cuál perseguir primero. ¿Cuál atajo? No sé. El flipper es de los locos Adams, que al lado de este gabinete presidencial realmente es una familia muy normal. En los locos Adams está Dedos, que es solo una mano, sin cuerpo, y aún así tiene más cerebro que Adorni. Ahora la justicia investiga un posible mecanismo sistemático para ocultar gastos. Adorni habría realizado compras a nombre de terceros, incluyendo colaboradores, amigos y empleados cercanos. Le hizo facturar a una trabajadora unas sábanas de 8 millones de pesos. Como dice Adorni, un amigo es una persona que te acompaña en las buenas, en las malas y en las compras de 8 millones de pesos en ropa blanca.
8: Adorni, ¿qué es un amigo para vos? Una persona que te presta un hombro para llorar y un quid para facturar. ¿Y un empleado? Un trabajador que recibe órdenes de su jefe, algunas laborales, algunas contables.
6: La amistad consiste en acompañar a un amigo en momentos difíciles. Por ejemplo, cuando necesita comprar un flipper de $8,000 sin dejar huellas. Parece que a Manuel Adorni le encanta merendar con sus empleados. Por eso siempre les pide que le hagan facturas. Mientras tanto, la teoría de los bitcoins de Adorni está haciendo tanta agua que ya cae por la cascada de Adorni. La explicación que presentó Adorni para justificar parte de su patrimonio tiene más contradicciones que la interna peronista. La historia del pendrive con $500,000 es uno de los puntos más vulnerables de toda esta defensa. Es el único pendrive que no permite seguir el rastro de las operaciones porque se corrompió el dueño, no el disco. Mientras tanto, el presidente sigue respaldando a Manuel Adorni públicamente, pero lo desplazó de la vocería. El nuevo vocero es Adrián Rabier, un pampeano cuya inteligencia le hace honor a su geografía natal, una llanura interminable.
7: Está en marcha el plan de federalización de la indigencia cognitiva.
6: El enroque de fronterizos le permite al gobierno pautar tapas como la del domingo en La Voz del Interior, en Córdoba, donde intentan dar la impresión de que echaron a Adorni cuando en realidad sigue siendo el jefe de gabinete. La operación tiene una lógica muy específica. Adorni sigue teniendo poder, sigue siendo jefe de gabinete, sigue siendo respaldado por Milei, pero le sacan el micrófono para producir el efecto visual de una sanción que no ocurrió. Es la doctrina del fusible decorativo, la deconstrucción austríaca de la renuncia.
7: Muy derridiano ese chiste, ¿no? El significante salió, circula libremente mientras el funcionario sigue sentado en la oficina.
6: En medio de su caída interminable, Adorni convocó a senadores libertarios en la Casa Rosada. Supuestamente iban a debatir estrategias legislativas para evitar que la crisis patrimonial de Adorni se transforme en una crisis institucional dentro del Congreso. Pero parece que se distrajeron jugando al Pac-Man. Solo los más brillantes lograron identificar al personaje amarillo.
8: No entiendo cuál fantasmita es Kicillof.
6: Sale una fiesta, la función de Peroncho en Jesús María. Tremenda cantidad de gente, más de 140 personas en el salón de suboficiales retirados de gendarmería. No había ni un solo gendarme porque están todos haciendo Uber. Y salió una fiesta, muchas gracias al Capi Bustos, a Cristian, bueno, me voy a olvidar los nombres, voy a quedar mal. Pero muchísimas gracias a todos los compañeros de la Cámpora de Jesús María que organizaron tremenda fiesta peronista y popular. La gira de Peroncho sigue este jueves en Pueblo Viejo, Concordia, ¿eh? En el bar Pueblo Viejo, en la hermosa ciudad de Concordia, la ciudad con los árboles más hermosos por cuadra que hay, sin dudas. No conozco ciudad que tenga árboles más lindos que Concordia. Bueno, me encanta volver a Concordia, nos vemos el jueves ahí, el viernes vamos a estar en Gualeguaychú, tremendo también, espero comer pacú en Gualeguaychú. Vamos a estar en el Partido Justicialista de Gualeguaychú, un lugar donde alguna vez grabamos un Peroncho Delivery. Hay muy pocos Peroncho Delivery grabados en otros lugares del país. Una vez lo grabamos en Gualeguaychú. Y el sábado cerramos al mediodía en Paraná, en Parientes del Bar. ¿Por qué al mediodía? Porque a la noche juega la selección. Y porque a la noche está fresco, ¿viste? Y ahí abierto. Hay solcito peronista. Va a estar re lindo. Vamos a comer unos chores. Vénganse. En Colombia hubo fraude electoral y ganó por muy poco margen y muy sospechoso margen el candidato ultraderechista Abelardo de la Espriela, el Milei colombiano, que además fue abogado de todos los narcos. Es el sueño de Pablo Escobar hecho realidad. Es un dirigente que admira a Trump, a Bukele y a todo lo que se ponga de moda y sea contrario a la inteligencia, la sensibilidad y la vida democrática. Y sin democrática también. Lo que sea opuesto a la vida. De la Espriela propone reducir drásticamente el Estado, endurecer la seguridad, construir megacárceles y revertir todo lo bueno que se hizo durante el gobierno de Gustavo Petro. Para los argentinos que sufrimos a Milei, es una enorme tristeza saber que en este momento no estamos sirviendo ni como ejemplo.
8: No votes a Abelardo, mira lo que hizo Milei en Argentina. No, pero es diferente porque Milei es un león y Abelardo es un tigre.
6: La diferencia fue menor al 1%.

0: Carcelero te promete ventilación. Yo no veo las horas de que vuelvan esos tiempos en los que ganaba elecciones construir universidades. No como ahora, que si prometes convertir a la universidad en una cancha de pádel con guardia del ejército, sos presidente. El partido de la selección argentina en el que Messi estaba haciendo lo que mejor sabe hacer, goles, fue aprovechado por Caputo y por Milei para hacer lo que mejor saben hacer, tomar más deuda externa. Todos nosotros con la camiseta argentina mientras Milei firmaba una nueva transferencia de soberanía. Por decreto, Milei autorizó la toma de 5.000 millones de dólares de deuda y cedió derechos de litigio a tribunales extranjeros.
1: ¿Puedes entender que Scaloni mandó a presionar arriba mientras Caputo eligió entregarse abajo?
0: Siguieron la lógica de Manuel Adorni para refaccionar su casa. Usaron a la selección como cortina millonaria.
1: Dice el VAR que no vamos a terminar de pagar la deuda nunca.
0: Fíjate que mientras la Escuela Argentina de Fútbol nos daba contra Austria una alegría por un rato, la Escuela Austríaca de Economía nos daba otra tristeza infinita.
1: Ya me empiezan a caer simpáticas las pausas de rehidratación del Mundial porque son los únicos momentos de los partidos de Argentina en que Milei no está entregando soberanía.
0: El gobierno autorizó endeudarse por hasta 5.000 millones de dólares con organismos internacionales y aceptó que, si hay conflictos por esa deuda, se resuelvan en tribunales de Nueva York. A cambio de conseguir financiamiento más barato, Argentina renuncia a discutir esos litigios en su propia justicia. Este gobierno está tercerizando la justicia. Es muy probable que, si la selección argentina gana el campeonato del mundo, le agreguen una estrella a la camiseta de Estados Unidos, por decreto de Milei. Fíjate que el odio al Estado era un tema del singular, porque si bien en el plural, los aman. Por ejemplo, Estados Unidos. Imagínate hipotecar tu casa y aceptar que cualquier discusión familiar la resuelve el banco que te prestó la plata.
1: Un país soberano genera gastos. Lo mejor es tener un país con servicio técnico de los Estados Unidos.
0: Cristina lleva 370 días injustamente detenida. Milagros Salas lleva 3.810. Julio Bebido, 222. Nicolás Maduro y Cilia Flores llevan 170 días secuestrados por el gobierno de los Estados Unidos. Milagros Salas fue internada en el Hospital Italiano de La Plata después de sufrir una descompensación. Su estado fue informado como reservado y todavía no se difundieron detalles oficiales sobre el diagnóstico, al menos hasta el momento de grabación de este noticiero. El gobierno cree que 10 años de castigo son pocos porque todavía no lograron que Milagro les dé la razón. El Poder Judicial argentino es el Messi de la humillación. Nunca se satisface. Siempre puede generar una humillación más. Son insaciables. Quieren a Milagro presa, enferma, sola y que además les agradezca. En este día y cada día, libertad a Milagro Sala y a todos los presos políticos del campo popular. Nosotros volvemos el miércoles porque somos peronistas. Vamos a volver. 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Nuestro objetivo, volver a hacer este noticiero de lunes a viernes. La verdad, estamos lejos, pero bueno, elijo creer. Antes también estábamos lejos y lo mismo lo hicimos. Elijo creer. Nos vemos.

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1: Bueno, qué interesante que son los noticieros de Emanuel Rodríguez. Dice todo muy, muy bien y muy gracioso. Bueno, vamos ahora con otra parte del segmento de música que preparé para hoy, también con los mismos cantantes de música del recuerdo. Olivia Newton-John, Magic, Carpenters, Close to You, Bee Gees, Too Much Heaven y Keane, Everybody's Changing. Y volvemos.

0: Bueno, y acá un amigo me manda esto y dice: Adorni sigue en su cargo porque el corrupto no es él, sino el gobierno. Ah, sí, la verdad que tiene una realidad esto, y es increíble cuando uno ve que no dieron quórum La Libertad Avanza, el PRO y algunos otros, los radicales. Es una vergüenza para interpelar a Adorni, que se sabe que es un corrupto, y lo protegen. Eso quiere decir que todos esos que no fueron y dieron quórum y lo protegieron son tan corruptos como él. Este país no va a avanzar con esa clase de dirigentes y de diputados. Son una bosta, realmente.
1: Y también la justicia, porque la justicia no interviene o simplemente lo postergan, como le permitieron hasta el 31 de julio presentar la declaración jurada. Y en todo ese tiempo el tipo hizo todas las troperías posibles para justificarlas, y a pesar de no poder hacerlo y seguir apareciendo cosas que se ha comprado, que son cosas que las deseaba de chico, no sé, porque la verdad que,
0: qué sé yo,
1: siendo una persona que no tenía un mango, bueno, hoy tiene todo lo que tiene gracias
0: robado
1: a este gobierno.
0: Robado, es un gobierno de corruptos, pero los que lo apañan y lo avalan y lo encubren también son corruptos, son cómplices. Este país no tiene salida con esa clase dirigente que tenemos en el Congreso. Es un asco todo, es una basura, es una bosta. Realmente, qué decepción, qué tristeza. Argentina, ¿dónde está? Bueno, vamos a despedirnos hoy con este frío que hace, con una canción de Silvina Agarré. No es de ella, pero es una canción que ella canta, que se llama Dos que ya no cambian, es la canción de Lito Nevia. Y con eso nos volvemos a ver el próximo jueves y vamos a ver a quién conseguimos para el próximo, conociendo al candidato. E incluso, si quieren llamar y venir al programa, con mucho gusto los esperamos.
1: Buenas noches, hasta el jueves.
0: Hasta el jueves, nos quedamos con Silvina y su última canción.

0: 46, doctora Victoria Henrión.
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